Miranda, los chicos de Gallaría ahí que están en sintonía, che, que grande. Ya vamos a buscar algo ahí de los bohemios que nos están viendo, A toda la gente de Campo Ramón, a la gente ahí de Villa Bonita, a la gente ahí de Villa Unión, a la gente de Caraguán, saludito muy grande, gracias por estar ahí en sintonía. Hay mucha gente amiga de Alén también que están en sintonía, che, claro, esta gran noche de martes. Dice por acá, ¿cómo estás, Lean? Excelente programa, dice. Soy Nani, pasamos temita. Puede ser algo, dice. A tu elección, dice. Saludos, bueno, lo vamos a buscar a la elección ahí para Dani, ¿eh?

0: Ya estamos a 2 minutitos, la hora 21 en esta parte de la Argentina. Seguimos con más éxitos en esta noche, dale.
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1: Vamos que vamos, ya estamos a 29 minutitos, la hora 21 en esta parte de la Argentina. Che, qué grande, la noche de gran martes. Así estamos arrancando la semanita nosotros, claro. Todo lo mejor a lo que se va a venir ya la noche del gran sábado en Bailando a Sertanejo. Una verdadera fiesta que se viene este gran domingo, claro. Domingo se viene con Tutti en Bailando a Sertanejo. 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Y atenti, el sábado Bailando a Sertanejo no abre sus puertas. Así que anda preparándote para lo que se viene este gran domingo. ¿Cuántos mensajitos van entrando por acá? 3755-1539-0573. Todos tus mensajes en esta noche. Los chicos se van comunicando. Dice por acá, ¿cómo estás, Lean? Excelente el programa, dice. Pasamos temita, algo, dice, de los actuales. ¿Puede ser? Saludos, soy Katy. Dale, Katy, lo vamos a buscar el temita ahí de los actuales. Pero la voz está en sintonía. Dice por acá, ¿cómo estás, Lean? ¿Todo bien? Pasame el temita, corazón. Piro, ahí está, dice por acá. Lucía, saludos muy grandes a mi amor. Él dice, Marcos dice, dale. Vamos a buscar el temita ahí para Lucía, para Marcos, que están en sintonía en esta noche. Bien arriba, che, 15-39-05-73. Todos tus mensajes, dice por acá, ¿cómo estás, Leana? ¿Todo bien? Soy Agus, dice, pasamos temita. De Siete Lunas, dice, saludos a mi mami, ella es Alicia, dice Agus, bueno, le mandamos un saludito muy grande a Alicia ahí, de parte de Agus, un saludito muy grande, seguro van a estar el domingo en Bailando a Sertanejo los chicos ahí, la invitación ya está esa, este domingo Bailando a Sertanejo abre sus puertas a partir de las 18 con 5 shows en vivo, noche especial para todas las mamis. En una verdadera fiesta, y no te olvides, vamos a estar sorteando 100.000 pesitos para todas las mami que van a estar en esa gran noche este domingo en Bailanta Sertaneja. Ahí vamos a estar esperándote a vos, lo que se va a venir. Hola, ¿cómo estás? ¿Todo bien? Lean, dice, pasamos un temita. ¿Puede ser algo? A ver, de Rogelio Magrón, dice, saludos, saludos, dice Daniela. Dale, Daniela, lo vamos a buscar el temita,
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1: Vamos bien arriba, che, lo mejor que se viene este domingo. Isa, 5 shows en vivo, festejando el Día de la Madre en Bailando a Sertanejo, domingo 18. Una verdadera fiesta que se viene, Hola, dice por acá, ¿cómo estás? Soy Flor, pasamos un tema de lección. Lea, dice, excelente programa, seguí así con esa buena onda. Flor, dale. Hola, dice, sí, claro, dice, me pasas un temita, dice, por acá, algo de Leo Mattioli, saludos, bueno, Gladys, vamos a buscar algo de Leo Mattioli ahí para vos, que está en sintonía, ¿Cómo estás, Lean? Dice por acá, soy José, pasamos temita, a ver, algo de los chicos ahí de Santa Ana, dice por acá, bueno, dale, vamos a buscar ahí algo, Ya sé, ya de quién sé. Me imagino de quién, ¿no? Por acá dice, ¿cómo estás, Lean? ¿Todo bien? Dice, soy Lucía. ¿Me pasás una temita de Lucas Hugo? Saludos. Bueno, le vamos a buscar algo ahí de Lucas Hugo para Lucía también,
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1: Vamos bien arriba, todo lo mejor a lo que se viene este gran domingo en Bailando a Sertanillo, una verdadera fiesta que se viene este domingo. 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Nosotros vamos a ir con más pedidos que están los chicos ahí solicitando en esta gran noche y salimos con ellos, sí, Rogelio Maroma, el tema es O Corazón Piro.
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0: Vamos que vamos ya, 22 minutitos, la hora 22 exactamente ya en esta parte de Argentina. ¿Cómo estamos pasando? ¿Cómo lo estamos disfrutando esta gran noche de martes? Bien arriba, con todo lo mejor a lo que se va a venir ya el fin de semana. 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Siempre con vos, Bailanta Sertanillo. ¿Cuántos mensajes que van entrando por acá? 15 39 05 713 mensajes al WhatsApp, los chicos que se van comunicando con nosotros. 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Ahí le mandamos un saludito muy pero muy cordial a ellos que están en sintonía ahí, claro. 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
0: 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Dale. Pensé que van entrando por acá, los chicos se van comunicando con nosotros a esta noche, claro, en el especial del Sertanillo. Así estamos, dice. ¿Cómo estás, Leana? Soy Adrián, dice. Pasamos un temita ahí de Leo Matioli, dice. Puede ser. Saludos a mi vieja Alejandra, dice. Saludito muy grande para Ale. De parte de Adrián, ahí le mandó un saludito. Ya si viene algo de Leo Matioli, nos están pidiendo. Ya vamos a ir en la parte tropical en esta gran noche. Dice por acá, ¿cómo estás, Lean? ¿Todo bien? Dice, pasamos un temita. ¿Puede ser algo, dice, de Luciana y su grupo? Soy Cristiana. Dale, Cristiana. De ahí. Mirá los chicos, Claro. Cristiana de los Helechos, le mandamos un saludito muy grande,
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0: Hola, ¿cómo estás? Lean dice, pasamos un temita, puede ser algo de Pablo Chirupo. Soy Evelyn, saludos. Bueno.
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0: Ahí estamos, bien arriba, che. Esto se viene el domingo. Luciano y Chirupo también el domingo va a estar ahí cantando. Un gran show en vivo, este gran domingo en Bailando Sertanejo para vos, mami. No te lo podés perder. La gran fiesta que tiene preparado Bailando Sertanejo para vos el domingo. 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Hasta las 2 de la mañana vamos a estar ahí con un grande show en vivo. Hola, Lea, dice, ¿cómo estás? ¿Todo bien? Dice, ¿me pasás un temita? ¿Puede ser algo? Lección, soy Marce. Dice, saludos a mi amor Karen. Dice, por acá, bueno, lo vamos a buscar en temita lección ahí para Karen, que está en sintonía, claro, esta noche. De parte de Marcelo ahí, que está en sintonía, los chicos. Nos mandamos un saludito muy grande. Vamos bien arriba, ya estamos a 29 minutitos, la hora 22 en esta parte de la Argentina. ¿Cómo se va a venir la noche el gran domingo? Sí, Bailando Sertanejo te presenta 5 shows en vivo en una noche imperdible, Noche de Mami, festejando el Día de la Mami, claro. Este domingo 18, 5 shows en vivo. Se viene, se viene, se viene.
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Vamos que vamos, ya estamos a 54 minutitos, la hora 22 en esta parte de Argentina. Nosotros lentamente ya nos vamos despidiendo de esta gran noche, martes, claro. Con todo lo mejor a lo que se va a venir ya la noche del gran domingo, gran domingo en Bailanta Sertanejo, ahí vamos a estar recibiendo todas las mamis en su día, con 5 shows en vivo, donde las damas entran totalmente sin cargo y los caballeros sin cargo de 18 a 19. Una verdadera fiesta que se viene este gran domingo en Bailanta Sertanejo, Le vamos saludando a toda la gente del interior, a toda la Siete Bereña, a los distintos puntos de la Siete Bereña, a los barrios. O sea, le mandamos un saludito muy grande a los chicos de Taller de Chapa y Pintura, el Rey de Soplete, el saludito, gracias por estar como siempre. A los chicos de Taller Mecánica L&S, a los chicos ahí del Rey del Chori, un saludito muy grande, se en esta noche. A todos los chicos ahí del Sonido JD, le mandamos un saludito muy pero muy cordial. Y nosotros lindamente ya nos vamos despidiendo en esta gran noche de martes para reencontrarnos mañana miércoles a partir de las 20. Vamos a estar con Maya, el especial del Sertanejo, claro, y contándote novedades para lo que se va a venir, la noche del gran domingo. Ahí te vamos a estar esperando. Desde acá, muchísimas gracias por estar del otro lado. Que tengan una excelente noche. Que Dios los bendiga. Chau, chau.

Una banda con mucha historia y una impronta cargada de buen rock. Ellos son Creedence Clearwater Revival, Up Around the Bend.

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1: Sonó mucho en la década del 90 y hoy en tu radio, Sucker DJ, Deep Blue Day.

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6: Del disco So Far So Good, Bryan Adams, Everything I Do, I do it for you. 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
2: Después de pedir en algunas canciones que dejaran una luz prendida para ella, Belinda también habla del cielo y de la tierra. Aquí está Belinda Carlisle. Heaven is a place on earth.

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4: Uno de los hits más emblemáticos de finales de los años 90, del disco Destination Anywhere, Bon Jovi, It's My Life.

Un clásico que te propone hacer coreo estés donde estés. Pero si venís manejando solamente en los semáforos en rojo, aquí está Culture Club, Karma Carmillion.

Una canción empoderada en los años 80 con mucho maquillaje y peinados raros. Aquí está Cyndi Lauper. Las chicas solo quieren divertirse.

Una introducción que solamente nos lleva a uno de los máximos clásicos de todos los tiempos. Escuchamos a Jon Bon Jovi con el genial acompañamiento de su piloto de flanco, Richie Sambora. Aquí está, Living on a Prayer.

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0: Otra canción que conocemos todos, sonando ahora, Aventura, Obsesión.
1: Son las 5

Son suecos, ganadores de una Eurovisión y una banda de culto. Ellos son ABBA y traen Super Troopers.

una canción cuyo videoclip marcó un antes y un después en la nueva etapa de la animación. Inmortal clásico con A-ha, Take On Me.

llega la genial Bonnie Tyler con Eclipse Total del Corazón.

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2: Una banda con mucha historia y una impronta cargada de buen rock. Ellos son Creedence Clearwater Revival. Up Around the Bend.

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La luz del lucero quemó su energía. La luna empieza a despedirse. El gallo despertó y amaga el primer canto. Los perros que eligen la noche para pasear por el barrio ya vuelven a casa. Los que se acostaron temprano y no pegaron un ojo se enojan al mirar la hora. El chofer ya está de pie y hace 10 minutos que puso en marcha el motor. En algún lugar el mate está listo y la olla negra se queja en el fuego. Los barrenderos municipales dejan limpia Oberá, mientras saludan al sereno que regresa soñando con soñar. Soñando con soñar. Soñando con soñar.

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Si ven que el San Jorge y la araña pelean, si anoche escucharon a los surirí, si habló la ranita y el charque gotea, seguro que el tiempo se está por venir.

0: cambiar el tiempo. Me acuerdo, decía la abuela, esa tarde que mamá lloró preparando el bolso, puesto que partía rumbo a Buenos Aires, mi hermano mayor. Aquí está su ropa, aquí está su avío. Le hice una gallina, matambre, chipá. Van unas naranjas y unos pastelitos. Y aunque el viaje es largo, pienso, ha de alcanzar. No olvide su abrigo, que es de lana cruda, y lleve el ponchillo que usó su papá. Y entonces la abuela, como quien ayuda, tragándose un llanto, volvió a sentenciar. Vaya con cuidado, sea manso y prudente, que Dios y la Virgen le han de acompañar. Para los peligros, sepa ser creyente. Santa Catalina no le va a fallar. Y en los temporales de la vida, tenga presente a su madre, que lo supo alzar cuando usted era chico contra la tormenta, venciendo el mal tiempo con solo rezar. Sepa que en su alma lleva usted otro avío, que es como una herencia de amor familiar. Se lo dio su gente, su pago querido, y en su sangre joven se ha de retornar. Le hablo de esas ganas de brindarse a todos, del corazón grande, valiente y capaz de jugarse entero y encontrar el modo de salir a flote en la adversidad. Le hablo de esa mano tendida y abierta, con el gesto antiguo de la caridad, mano de chamigo que se da sin vueltas, del que abre la puerta y ofrece su pan. Avío del alma, hecho de franqueza, sencillez, respeto, hombría y lealtad. Ya ve, siendo pobre, lleva una riqueza. Recuerde, se aumenta compartiéndola. Y oiga bien, un día, cuando cambie el tiempo, si este avío le dura dentro de su ser, usted o sus hijos, o acaso sus nietos, por Dios y la patria, tendrán que volver. Y todos soñamos con que cambie el tiempo, sobre todo en este tiempo tan difícil para los argentinos y para el mundo. Desde aquí, desde Villa Guillermina, el lugar de los quebrachos talados, como fueron talados muchas esperanzas de los argentinos, estamos pidiendo que podamos volver a reverdecer como esos árboles de nuestros montes, que vuelvan los hijos de la tierra a poblar con sueños y esperanza estos lugares, que vuelvan a su Villa Guillermina.
1: Este sentido homenaje al padre Julián Cini, desde el respeto, la sinceridad y la gratitud de los de Imagüey.

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8: La Polquita Misionera. Polca rural de Antonio Tarragorros con la Camerata Bariloche. Año 2012.

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1: Y de esta forma, señoras y señores, finalizamos el baile aquí en Badipista. Atención, señora, con los caballos que están en los palenques atados de la siguiente manera. A la izquierda los caballos redomones y a la derecha los caballos mansos. Así no le batean a las criaturas. Muchas gracias. Hasta el próximo domingo. Agradeciendo la colaboración de los conjuntos como los hermanos Navarros de San Miguel y los hijos de Loreto. Muchas gracias. Apaga el equipo, ¿eh? Apaga el equipo. No, para un poquitito. Despertarle ya a los muchachitos que están en el fondo para juntar los envases y la silla, eso. Pero apaga el equipo que se escucha todo. No, escúchame, ¿vos ya cobraste la sidra? ¿Qué sidra? Mira que la pasada me clavé porque yo no voy a apagar. Pero escúchame, apaga el equipo, ¿eh? Apaga el equipo.

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0: 6 de la mañana, 10 minutos en todo el país. Aquí estamos, aquí estaremos hasta la hora 9, un nuevo sol. Edición correspondiente a este miércoles, mitad de semana y casi mitad de mes. Miércoles 14, sí, 14 ya de octubre. Jornada inestable, gris. Ahora no está lloviendo, no está lloviznando, hace un rato sí. 18 grados, 4 décimas la temperatura. La térmica 18 grados, la humedad 95%. Para hoy, adivine, ¿eh? ¿Qué se pronostica? Acertó, sí. Lluvias. Lluvias para hoy, lluvias para mañana, lluvias para lo que queda prácticamente de la semana. Por ahora es lo que se pronostica. 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Datos de las tómbolas, señores apostadores, ustedes que han tentado a la suerte. ¿Tentó o no tentó? Mirá, ayer cayó el 13 en una de las quinielas, por ejemplo. Así que ayer día de mala suerte, para muchos fue buena suerte. Ahí hubo alguien que se ha casado en la provincia de Misiones, que fue tendencia en redes sociales. Para algunos fue un día de buena suerte y para otros fue un día de mala suerte. O una noche, yendo al grano, de mala suerte. Bueno, después seguramente Geño va a hacer referencia a lo que hablo. Si es que aparece, digo. Hasta ahora no apareció. Se quedó hasta tarde seguramente. Viendo el resumen, etcétera. Ni con uno de más Geño. Pero bueno, así es el fútbol, ¿no? A veces se gana, a veces se pierde. ¿Qué le vamos a hacer? Datos de las tómbolas, señores apostadores. Nocturna tradicional 0053. 0053. Nocturna plus 3703. 3703. Así que presentó, informó la agencia oficial 433 de calle Pinsen 33 con la colaboración de nuestros amigos oyentes Don Gregorio y Mariano Parfenio. Actualizamos los mensajes pendientes antes de la pausa. Buenos saludos a Mariano, a Don Gregorio. La gente del Gourmet del Pollo ya presente también. Buenos días, escucho desde Panambí. Un tema de Cacho. Un tema para Cacho, desde Acaraguá. Hoy cumple Cacho. Mirá vos, saludo especial de parte de Pitico. Bueno, nos sumamos también nosotros al saludo especial para Don Pitico, para Don Cacho. Cacho hoy de parabienes. 6 de la mañana, 15 minutos en todo el país.
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3: Buen día, estas son algunas de las noticias más importantes. Este viernes en Oberá se hará la Feria Circular y del Usado. se hará en el Centro Cívico, con la participación de emprendedores que ofrecerán una amplia variedad de productos y propuestas. Se trata de un espacio que busca promover la economía local, el consumo y la utilización de productos. La convocatoria está abierta a emprendimientos vinculados a plantas y jardinería, productos reciclados, gastronomía y artículos usados. También habrá propuestas de reventa exclusivamente para emprendedores que cuenten con monotributo. Según informó la municipalidad, la iniciativa apunta a generar un espacio de encuentro entre emprendedores y vecinos con el objetivo de promover la circulación de productos, el aprovechamiento de recursos y nuevas alternativas de consumo. En Villa Londín se hará una asamblea informativa de la Comisión Vecinal. La reunión se realizará mañana a las 8 de la noche en el Zoom del barrio, en el marco del proceso de renovación de autoridades de las comisiones barriales. El objetivo es brindar detalles sobre los distintos aspectos del proceso electoral. La modalidad del cambio de autoridades, la presentación de listas, la fijación de la fecha de elecciones y todas las acciones vinculadas al desarrollo del proceso electoral. El próximo martes empieza en Oberá el taller denominado Apoyo a la Búsqueda de Empleo. Se va a hacer en el Zoom de Villa Londín y el objetivo es brindar herramientas y fortalecer las capacidades de quienes se encuentren en búsqueda de trabajo. La propuesta está destinada a personas mayores de 18 años y tendrá una duración de 5 encuentros, de 2 horas cada uno, que se van a desarrollar una vez por semana todos los martes de 8:30 a 10:30. Durante estos encuentros, los participantes incorporarán conocimientos útiles para mejorar sus posibilidades de inserción laboral. Se abordará la elaboración de currículum vitae y cartas de presentación y además se tratarán estrategias para afrontar entrevistas de trabajo mediante simulacros y consejos prácticos para desenvolverse ante posibles situaciones y preguntas de los empleadores, con el objetivo de fortalecer la seguridad, como así también las habilidades de comunicación de los participantes. El cupo es limitado y la inscripción está abierta durante la mañana, hoy, mañana, estos días, en el Zoom de Villa Londín. Oberá Nocturna 2026, se extendió la convocatoria y se sumó la literatura.

0: estará mañana a las 8 de la noche en el Zoom del barrio, en el marco del proceso de renovación de autoridades de las comisiones barriales. El objetivo es brindar detalles sobre los distintos aspectos del proceso electoral. La modalidad del cambio de autoridades, la presentación de listas, la fijación de la fecha de elecciones y todas las acciones vinculadas al desarrollo del proceso electoral. El próximo martes empieza en Oberá el taller denominado Apoyo a la búsqueda de empleo. Se va a hacer en el Zoom de Villa Londín y el objetivo es brindar herramientas y fortalecer las capacidades de quienes se encuentren en búsqueda de trabajo. La propuesta está destinada a personas mayores de 18 años y tendrá una duración de 5 encuentros, de 2 horas cada uno, que se van a desarrollar una vez por semana todos los martes de 8:30 a 10:30. Durante estos encuentros, los participantes incorporarán conocimientos útiles para mejorar sus posibilidades de inserción laboral. Se abordará la elaboración de currículum vitae y cartas de presentación, y además se tratarán estrategias para afrontar entrevistas de trabajo mediante simulacros y consejos prácticos para desenvolverse ante posibles situaciones y preguntas de los empleadores, con el objetivo de fortalecer la seguridad, como así también las habilidades de comunicación de los participantes. El cupo es limitado y la inscripción está abierta durante la mañana, hoy, mañana, estos días, en el Zoom de Villa Londín. Oberá Nocturna 2026, se extendió la convocatoria y se sumó la literatura de terror. El cuarto ciclo de cine de terror Oberá Nocturna prorrogó hasta el 27 de este mes las convocatorias para cortometrajes de la región NEA y microterror y sumó una nueva propuesta destinada a cuentos cortos, microcuentos y poesía de terror. La cuarta edición se va a hacer los días 13, 14 y 15 de noviembre en el Cine Teatro Oberá, con proyecciones, muestras, charlas y actividades vinculadas al cine de género. La convocatoria de cortometrajes de la región noreste argentino está dirigida a realizadores y estudiantes terciarios y universitarios de Misiones, Corrientes, Chaco y Formosa. Mientras tanto, Microterror propone la participación de estudiantes secundarios, terciarios y universitarios de Misiones con piezas audiovisuales de entre 20 segundos y un minuto. Como novedad, la propuesta literaria contempla tres categorías: cuentos cortos de hasta 2.000 palabras, microcuentos de terror de hasta 500 palabras y poesía de terror de hasta 30 versos. Podrán participar estudiantes secundarios desde los 16 años, estudiantes terciarios y universitarios, escritores y público en general. Taller teórico práctico sobre plantas aromáticas en el Jardín Botánico. El Área de Desarrollo Agropecuario de la Municipalidad va a dictar una capacitación denominada Conociendo y Aprovechando las Hierbas Aromáticas. Tendrá lugar este viernes a las 8:30 en el Jardín Botánico, que está ubicado en la calle Salto Tobogán, entre Salto Estrecho y Cícer. El taller estará a cargo de la profesora María Espíndola y permitirá conocer diferentes especies de plantas aromáticas, sus características, usos y técnicas básicas de producción y cultivo, cuidados, preparación del suelo, riego, multiplicación mediante semillas o esquejes y reconocimiento de las condiciones necesarias para su desarrollo. La participación es gratuita, el cupo es limitado y es obligatoria la inscripción previa. Para participar es necesario completar previamente el formulario de inscripción. Si llueve, la actividad será reprogramada. Por consultas e informes, los interesados tienen que dirigirse al Área de Desarrollo Agropecuario ubicado en la Rea 625, esquina Chaco, o comunicarse con el teléfono 454100, interno 1277. El jovencito obereño Nicolás Uta inició su participación en la superfinal de la Rock Cup en Italia. El piloto comenzó ayer su participación en la superfinal de esta competencia internacional de karting que se desarrolla en el circuito Sudgarda Karting, ubicado en Lonato, Italia, y que reúne a jóvenes corredores de distintos países. el representante misionero completó su primera jornada de actividades con las verificaciones administrativas y los entrenamientos extraoficiales que le permitieron familiarizarse con el karting y conocer las características del trazado italiano donde compite por primera vez. Luego de los entrenamientos extraoficiales, Nicolás afrontará hoy su primera jornada competitiva, que incluirá una práctica oficial de 10 minutos, la clasificación y una manga de 8 vueltas, según informa hoy el diario Primera Edición. Mañana continuará la actividad con nuevas series clasificatorias, mientras que el viernes se desarrollarán las últimas mangas y la prefinal, que también tendrá una extensión de 8 giros. La definición de la categoría VLR Junior Rock está prevista para el sábado, cuando se dispute la carrera final a 16 vueltas y que tendrá a Nicolás Uta como protagonista. Después se hará la ceremonia de premiación. La crecida del río Paraná pone en alerta al norte de nuestra provincia. El agua está a 2 metros del puente Banana. La crecida del Paraná y del arroyo Piraiguazú mantiene en alerta al norte de Misiones, con sectores costeros inundados y riesgo de interrupción del tránsito sobre la Ruta Nacional 12. La apertura de una segunda compuerta del vertedero de Itaipú se suma al escenario de intensas lluvias en la cuenca y al aumento de los caudales aguas abajo de la represa, según informa la página de Canal 12. Ayer, cerca de las 13, el agua se encontraba a unos 2 metros de alcanzar el puente Banana, ubicado sobre la ruta 12 a la altura del kilómetro 1533 entre Monte Carlo y El Dorado. El viaducto atraviesa el arroyo Piraiguazú y permanece bajo monitoreo ante la posibilidad de que el nivel del agua comprometa la circulación vehicular. Hay más informaciones para este boletín.
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0: Seguimos informando. La inflación de septiembre se aceleró 1,9% y acumuló una variación de 33,4% con respecto al mismo mes del año anterior. Según informó ayer el INDEC, el Instituto Nacional de Estadística y Censos, el índice de precios al consumidor, IPC, acumulado de 2026 fue de 23,6%. Con este resultado, la tendencia de la inflación continúa en vaivén, un vaivén iniciado en julio de este mes con el 2,1%. A partir de ese mes se registraron aumentos y descensos en la tasa inflacionaria. El dato más bajo en lo que va del año sigue siendo 1,7% en agosto. Del otro lado se ubica marzo con el 3,4%. El número de septiembre se mantuvo en línea con lo que pronosticaron las principales consultoras. La directora gerente del Fondo Monetario Internacional, Kristalina Georgieva, destacó la disciplina fiscal del gobierno del presidente Milei luego de una reunión ayer con el ministro de Economía, Luis Caputo. La reunión se concretó en el marco de la reunión anual del organismo que se está realizando en Bangkok, Tailandia. Damos la bienvenida a las mejoras en los fundamentos económicos y la resiliencia anclados en la disciplina fiscal mientras muchos países luchan con altos déficits, destacó la funcionaria. En un posteo en redes sociales, Georgieva señaló que ambos equipos están trabajando estrechamente para finalizar las discusiones de la tercera revisión. A su vez, el ministro de Economía, Luis Caputo, calificó la reunión como excelente. Recorrimos los temas internos y externos. Kristalina fue muy elogiosa, en particular de la disciplina fiscal, a la que calificó como ejemplar en el mundo, a pesar de los shocks globales, señaló el jefe del Palacio de Hacienda a través de las redes sociales. El Papa León XIV se recupera en un hospital de Roma tras una cirugía exitosa para extirpar parte de un pulmón derecho donde se detuvo un tumor canceroso, según un comunicado del Vaticano. La Santa Sede anunció ayer por la noche que la cirugía había concluido según lo previsto y que León regresó a su habitación. El Santo Padre se sometió a una cirugía torácica tal como estaba programado, declararon el doctor Luigi Carbone y el profesor Stefano Margaritora tras finalizar la intervención. Para ampliar el alcance del procedimiento, se extirpó el lóbulo inferior del pulmón derecho mediante cirugía asistida por video. Un examen posterior del lóbulo reveló indicios de adenocarcinoma pulmonar, un tipo común de cáncer de pulmón, señalaron. Todo el procedimiento duró unos 90 minutos. La cirugía tuvo lugar ayer por la tarde en el Policlínico Universitario Agostino Gemelli, en el noroeste de Roma, un centro médico privado con una larga vinculación con el Vaticano. Esta es la primera hospitalización de León desde el inicio de su pontificado. El Papa, de 71 años, había dicho el domingo a la multitud reunida en la Plaza de San Pedro que los médicos habían descubierto un nódulo en su pulmón y le habían aconsejado extirparlo. León señaló que el tumor había sido detectado en una etapa muy temprana y está bien delimitado, según indicó. Más informaciones. El gobierno dijo ayer que está dispuesto a reprogramar, pero espera información del Vaticano sobre la visita del Papa. A la noche, ayer, el gobierno indicó que si hay que posponer, se pospone. Eso es lo que dijo la ministra de Seguridad, Alejandra Monteoliva, quien ratificó que la organización continúa hasta que se comuniquen oficialmente cambios. El Santo Padre, recordemos, reiteramos, fue operado ayer por un tumor canceroso y hoy hay expectativa en el gobierno tanto del Perú, del Uruguay como de la Argentina para saber si podrá hacer el viaje a América o no. El paso del huracán Simón y la tormenta tropical Rachel por la costa del Pacífico en México dejaban al menos 5 personas muertas debido a lluvias e inundaciones en pueblos costeros, informaron autoridades de medios internacionales. La temporada de huracanes se prevé este año más intensa por el fenómeno del Niño, subrayó el sitio alemán Deutsche Welle. A la muerte de un hombre de 71 años provocada por Simón, se sumaba ayer la de 4 integrantes de una familia, incluyendo 2 niños, por la tormenta Rachel, según contabilizó la agencia Noticias Argentinas. Los cadáveres de los 4 muertos, de las 4 víctimas de Rachel, fueron localizados en la periferia de la ciudad de Ensenada, en el estado de Baja California, una zona pobre y poco urbanizada, según informó la Fiscalía Estatal. Otras 5 personas permanecen desaparecidas, mientras que fuerzas de seguridad con apoyo de helicópteros rescataron a 32 que se encontraron incomunicadas en diversos puntos de dicha región, agregó la Fiscalía. El huracán se ubica en la categoría 2 de 5 en la escala Saffir-Simpson, con vientos de 155 kilómetros por hora, según el último reporte disponible. Javier Milei viaja rumbo a Washington. Según se supo y de acuerdo con lo que indicó el gobierno, el presidente va a estar en ese lugar del mundo para seguir el alineamiento con Trump y para sacarse una nueva foto con Bolsonaro, según indica el diario digital Infobae. Milei parte rumbo a Washington para encabezar su 19ª visita a Estados Unidos, visita en la que buscará profundizar la alianza estratégica con Trump y atraer más inversiones, aunque también seguir posicionándose como un referente de la derecha regional con una posible foto con Eduardo Bolsonaro, hermano del candidato brasileño Flavio. El mandatario argentino tiene previsto despegar en un vuelo especial desde la base militar de Aeroparque para llegar a la capital norteamericana hoy. Lo hará acompañado por la secretaria general Kalina Milei, que a pesar de que estuvo en duda, finalmente formará parte de la comitiva el canciller Pablo Quirno. Había versiones de que, una vez en el destino, se les podría sumar el ministro de Economía, Luis Toto Caputo, que todavía se encuentra en Bangkok participando de reuniones con los directivos del Fondo Monetario Internacional. Sin embargo, anoche en Balcarce 50 ponían en duda esa posibilidad. Hasta aquí las noticias, damas y caballeros. Hasta aquí, en el aire de integración y en un nuevo sol, hemos presentado Noticias a la Mañanita.
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0: Oscar La Roca, se te nota en los ojos. Y bueno, tristeza en los ojos de algunos hoy. En otros, alegría tal vez, vaya uno a saber. Nuevo amanecer correspondiente a este miércoles, mitad de semana, 14, casi mitad de mes, décimo mes del año, mes de octubre, año 2026. Aquí estamos, aquí estaremos hasta la hora 9, un nuevo sol. 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De miércoles a sábado de 7:30 a 12. ¿Qué tenemos también por acá? Mensajes que van llegando vía WhatsApp. Gracias Johnny y Pitico por el saludo. Bendecido día para ustedes. Un fuerte abrazo. Nos dice Cacho desde Acaraguá. Muy bien. Saludos Cacho. Buena jornada. Corte total Ruta Nacional 12 por la crecida del río Paraná. El tránsito está interrumpido entre el acceso al Alcázar, kilómetro 1501, y la rotonda de Avenida de los Fundadores, kilómetro 1450, El Dorado. Insisto, Ruta 12 totalmente cortada a la altura de la localidad de El Dorado. Hay un desvío de todas maneras, pero lógicamente son un par de kilómetros más. Así que a tener en cuenta esta situación, aquellos que piensan tal vez viajar por la ruta nacional número 12. Informaciones que nos llegan desde el municipio de Colonia Alberdi. Jueves 15 de octubre, jornada de capacitación gratuita. Primeros auxilios generales de 9:30 a 11:30, conducción segura de 15 a 17:30. Esto será en el salón frente al polideportivo municipal. Primeros auxilios, disertantes, licenciado Alejandro Guerrero y Ezequiel Guerrero Kampf. Conducción segura, disertante Darío Caballero. Esto será mañana jueves 15 de octubre, primeros auxilios, 9:30 de la mañana, y conducción segura a las 15. Por otro lado, octubre de rosa. Si tenés más de 40 o si sos menor y tenés antecedentes familiares de cáncer de mama, te esperamos. Turnos para mamografías al 15-64-0402 o 11-34-30-14-42. Charla sobre instrucción vial en el Polideportivo Municipal de Colonia Alberdi, hoy miércoles a las 8:30 para obtención o renovación de la licencia de conducir. Información que nos ha llegado desde el municipio de Colonia Alberdi, gestión de Juan Ángel González. A propósito de Colonia Alberdi, este próximo domingo, Che Gaiteros, Pablo y su grupo, entre otros artistas en el camping El Chapá de Colonia Alberdi. Un gran matiné bailable, como ya te hemos comentado. Buenos días.
1: ¿Qué tal? Buen día, Johnny. Buen día a la gente misionera, a la gente de FM Integración, la 101.1. Johnny, quería pedirte un buen temite musical, un buen chamamé, o lo que está en tu alcance. Le quiero desear a mi profesor, el señor Cacho Vialas, ¿sí? Que hoy está de cumple. Hoy quiero desearle un feliz cumpleaños a él. Y bueno, que pase bien, que pase bien, que cumple muchos años más. Y que sea siempre ese profesor tan querido que es. Y bueno, gran saludo a él y que pase bien. Estoy escuchando a través de la página de la radio.
0: Bien, bien. Saludos. Buena jornada, amigo Luis, allá por Mar del Plata. ¿Está lloviendo, parece? ¿O estaban laburando ahí los muchachos al lado? Bueno, saludos a la distancia. Hasta las 9, un nuevo sol aquí por el aire de Integración en simultáneo por Centro TV Canal 8 y a través de las diferentes plataformas virtuales.
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0: Un poquito de buena música para comenzar de la mejor manera posible esta nueva jornada correspondiente a este miércoles 14 de octubre. La música que endulza los oídos, la música que alegra los corazones, llegaba con Hernán Arias y su conjunto.
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0: De la mañana, 58 minutos en todo el país. Nos quedamos hasta las 9. Un poquito de música siempre hace bien, porque la música endulza los oídos, la música alegra los corazones. Antes tenemos algunos mensajes pendientes que vamos a actualizarlos. Buenos días.
1: Buen día, Johnny Lino. ¿Cómo amaneciste? ¿Cómo están? Todo lo de la invitación. Buenísimo tu programa, estoy escuchando la música que está pasando.
0: Gracias.
1: Muy lindo, Johnny Lino. Y bueno, el mundo del boxeo está de duelo. Falleció Roger Castro, un infarto. Un boxeador que ayudaba mucho a la gente en Buenos Aires. Tenía comedor, donde corría, buscaba comida y todo. Y bueno, anoche a las 10 se agarró un infarto y falleció. Así que todos aquellos boxeadores que le conocía y eran allegados a él, oye, están todos de duelo, como del mundo del deporte, del boxeo. Una gran persona, gran gente que le ayudaba al pobre. Ahora Johnny Lino pasó unos lindos chamamés y unas polcas para nosotros.
0: Muy bien, saludos. Efectivamente, como ya lo hemos dicho, pero repetimos, murió Jorge Loncomotera Castro a los 59 años. La leyenda del boxeo argentino se descompensó y falleció mientras estaba en un bingo en Morón. Esto sucedió ayer a la noche. Joven, 59 años. Murió Jorge Locomotora Castro. La leyenda del boxeo argentino se descompensó ayer mientras estaba en un bingo en la ciudad de Morón. 7 en punto en todo el país. Hasta las 9, un nuevo sol. Un poquito de música siempre hace bien, porque la música endulza los oídos, la música alegra los corazones. Mario Bofill. Luego el espacio con la Iglesia Luterana, el espacio con nuestros anunciantes, para después retomar aquí la posta en este espacio, un nuevo sol.

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1: ¿Soy una persona afectuosa? El texto del día dice: Entonces el Señor le dijo a Josué: Date cuenta de que yo te he entregado a Jericó y a su rey, con todos sus guerreros. Esto lo encontramos en Josué capítulo 6, versículo 2. El amor es la cualidad que todo hogar necesita para vivir en armonía y crecer unido. Esto no es una sorpresa. Dios nos creó para amarnos unos a otros. Muchos padres anhelan un hogar unido, lleno de amor. Pero con las preocupaciones económicas, las dificultades sociales, muchos padres se sienten náufragos en un mar de problemas. Sin embargo, para ser una familia, cada hogar requiere no solo vivir bajo el mismo techo, sino que también necesita una estabilidad emocional, intelectual y espiritual. Es necesario saber que, así como Dios cuidó a Josué, Él también nos cuida hoy. ¿Cómo lo hace? Mediante Jesucristo, quien entregó su vida para perdonar nuestros pecados y para darnos la fuerza de perdonar a quienes están a nuestro alrededor. Para enfrentar la vida en familia, con todos sus problemas, desafíos y sinsabores, y para que cada familia conquiste a los Jericós a su paso, cada individuo necesita saber que Dios le ha dado un propósito en la vida y que le da la fortaleza para seguir adelante con la certeza de que Él, por ser su Creador y Salvador, lo ama y lo protege. Es necesario aprender a confiar nuestra familia al cuidado de Dios. Oremos. Amado Dios, en tu sabiduría creaste a mi familia. Dame tu amor para guiarla y encaminarla hacia ti. Amén.

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0: 7 de la mañana, 18 minutos en todo el país. ¿Qué dice el pronóstico para hoy? Miércoles 14, después del martes 13, que para muchos fue un día de buena suerte, para otros fue un día de mala suerte. Y ya les digo por qué. Bueno, 18 grados 2 décimas la temperatura, la térmica 18 grados. La humedad 96%. Para hoy se pronostican lluvias. Para mañana, adivine qué. Se pronostican lluvias. Lluvias para hoy, lluvias para mañana. Cielo nublado para el viernes. Por ahora es lo que dice Infoclima. Bueno, más o menos se viene dando lo que se venía pronosticando, ¿no? Y ahora les cuento por qué para muchos fue ayer un día de buena suerte y para otros de mala suerte, a pesar del martes 13. Bueno, porque en la quiniela misionera saltó la banca. La primera matutina, sorteo que se hace a la mañana, el número favorecido, primer premio, 6013, el 013 a la cabeza. Ahí está, tomás para vos, mala suerte. Así que, por ese lado, para muchos fue un día de buena suerte. Bueno, ya que estamos con las quinielas, vamos a repasar todas las tómbolas. Bueno, la primera matutina, el 013, la matutina, 4425, la vespertina, ¿cuántas quinielas hay? 3.406, la nocturna tradicional 0053 y la nocturna plus 3703. 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Bueno, ahora les digo por qué para muchos fue una noche de mala suerte. Por ejemplo, para Boca, que ayer perdió por Copa Conmebol Sudamericana. Partido de ida, de todas maneras. Hay revancha. Será la semana próxima en Brasil. Todavía no se ha definido si se juega en el Maracaná o no, porque viste que hay una disputa ahí con el FLA, con el FLU. Bueno, la cuestión es que partido polémico, ¿eh? Partido polémico, decisiones arbitrales polémicas. Una plancha que no fue roja, una roja que parece que no fue roja. A favor de Boca en ambas situaciones, ¿no? Polémico el arbitraje. Muchos ya salieron a decir otra cosa, pero más allá de todo eso, más allá de las polémicas, Boca no pudo con el equipo brasileño, con un jugador de más prácticamente durante todo el segundo tiempo. Tal vez la suerte no acompañó, tal vez el karma, no lo sabemos, pero bueno, Boca no pudo con el Vasco da Gama. Hudson, a los 25 minutos del primer tiempo, convirtió. A los 64 minutos fue expulsado Gómez por una doble amarilla. Una por protestar, la otra no sé por qué, porque se enojó el árbitro. La verdad que llamativo, muy pocas veces he visto esta reacción del árbitro, que se enoje con un jugador y le saque la roja. Y bueno, qué sé yo. En fin. Más allá de todo eso, Boca tuvo varias situaciones. Después, ya con un jugador de más, lógicamente, tenía el partido a su favor. Lo tenía en jaque, pero no lo pudo empatar. Tuvo muchas claras chances, pero la pelota no entró. Bueno, Boca le queda a la vuelta, entonces. Perdió 1-0 anoche con el Vasco da Gama por la Copa Conmebol Sudamericana. El martes 20, a las 21:30, estadio a confirmar, será la vuelta. Veremos si... con un empate, lógicamente, forzarían los penales y si lo gana, lógicamente, ya clasifica a la siguiente instancia. Esto es en cuanto al fútbol. Y ya que estamos con el deporte, Anoche perdió también el Oberá Tennis Club. Fue una noche mala también, de mala suerte para el OTC, que lo peleó el primer cuarto, segundo cuarto, después ya en el cuarto cuarto. No pudo sostener el partido. Comenzó ganando, siempre el Oberá Tennis Club. Viste que comienza ganando y después termina perdiendo. Empieza ganando, termina perdiendo. Empieza bien, termina mal. Bueno, 23 a 17 fue el primer cuarto. El segundo cuarto, 45 a 44. Hasta el segundo cuarto lo ganaba OTC. En el tercer cuarto la cosa terminó igualada, 63 a 63. Y después ya el resultado final en el cuarto cuarto, Racing de Chivilcoy 84, Oberá Tennis Club 78. Así que bueno, una noche mala para el Oberá Tennis Club, que no pudo ante Racing de Chivilcoy. Y lo que comentábamos hoy, la noticia triste del mundo del deporte, sobre todo del boxeo, tiene que ver con el fallecimiento de Locomotora Castro, quien falleció a los 59 años. La leyenda del boxeo argentino se descompensó y falleció mientras estaba en el bingo de Morón. 7 de la mañana, 25 minutos en todo el país. Si querés comunicarte con nosotros, 40-07-17. Nuestro celular 15-68-60-20. Bueno, estamos en Centro TV Canal 8, ahora sí, vía streaming, en esta jornada inestable. Ha cesado la lluvia en estos momentos, pero el pronóstico dice que va a continuar la lluvia, así que esa es la situación. Tiempo inestable, lluvias para hoy, lluvias para mañana, es lo que se pronostica. Informativo religioso de la Iglesia Ortodoxa Rusa del Patriarcado de Moscú, el informe que nos envía el padre Bartolomé, sábado 17 de octubre, 17 horas, vísperas en el templo de Gobernador López, domingo 18 de octubre, Día de la Madre, 8:30, Divina Liturgia por todas las madres en su día en el templo de Oberá. Informativo religioso de la Iglesia Ortodoxa Rusa del Patriarcado de Moscú. Mensajes de nuestros oyentes vía WhatsApp. A ver qué nos envían por acá. 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Muy bien. A ver qué nos cuenta el amigo Ricardo de Olivera.
1: Buena. ¿Cómo está, Johnny? Estamos tomando mate, lavando unas ropas.
0: Bien.
1: Ese tiempo.
0: Y complicado para lavar ropa, viste que ahora están esos secadores que vienen como anillo al dedo, ¿no? Esos secadores para la ropa que son como un tender que van cubiertos y que te tiran un aire caliente y de esa manera facilitan el secado, porque si no es imposible. 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Muy bien, estamos hasta la hora 9 y un poco de música siempre hace bien, porque la música endulza los oídos, la música alegra los corazones. La música que en esta oportunidad llega con este dúo, artistas de hoy y de ayer, bueno, de hoy, sí, de hoy, Carlos Rivera y de ayer Juan José Luis Perales, con este clásico, un éxito de José Luis Perales, un velero llamado Libertad.

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0: buenos días a aquellos que se van sumando. Buenos días, señor Sol. Escondido el señor Sol, ¿eh? No quiere aparecer en estos últimos días.
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0: Bueno, parece que no, pero estamos en plena primavera. Y atención porque se pronostican jornadas frías. Se viene el frío, casi llegando al verano, según informan algunos expertos en la materia. Jornadas frías, con mucha lluvia. Este fenómeno, el niño, que bueno, está haciendo lo suyo en todo este continente, porque no solamente en nuestra zona, que el tiempo está así. En Paraguay, en Brasil, hay intensas lluvias, puentes cortados, arroyos y ríos desbordados. Ayer, por ejemplo, comentábamos que las cataratas del Iguazú, del lado de Brasil, estaban trabajando. Ahora ya no. Hay algunos videos que muestran que se cerraron por la crecida del río, justamente, que desbordó las pasarelas, las instalaciones. Por ende, se estaban retirando ya las barandas y otras cosas, otros elementos que habitualmente las arrastra el agua. Y de esta manera hay sectores que están clausurados, ya sea del lado argentino y del lado de Brasil ahora también. Bueno, y a pesar de estar en primavera, decíamos, se viene un aire frío, pero se viene el sol. Una masa de aire frío y seco comenzará a ingresar a Corrientes y a Misiones durante el fin de semana, con temperaturas mínimas que van a oscilar entre los 10 y 12 grados, descendiendo hasta los 8 grados durante el amanecer de lunes, por ejemplo. Lunes 19 de octubre. De esta manera, esta masa de aire frío desplazará al frente estacionario, culpable de las lluvias, lo alejará de nuestra región. Es decir, viene el frente frío y dice, fuera lluvia, fuera tiempo inestable, pero eso tendrá sus consecuencias. Tendremos sol, tendremos días despejados, pero con temperaturas que van a oscilar entre los 8 y los 12 grados, al menos en cuanto a la mínima. A partir de este viernes 16 se asomará el sol, el cual ayudará a recuperar nuestra vitamina D, aparte de poner al día el lavado de ropas y otras construcciones también, porque construir, por ejemplo, al aire libre ahora está medio complicado. Los constructores y otros trabajadores que trabajan al aire libre, bueno, están complicados en estos días. Bueno, ahí sí que también a revisar los techos, aberturas, ideal para reparar pequeñas goteras, sellar ventanas, acomodar chapas sueltas, que no se te vuelven las chapas. Aprovechar y pegarte una vuelta por los carreterías Teis, a propósito, canaletas, cenefas, chimeneas, extractores, codos, todo eso y mucho más en Avenida Sarmiento, ahí a metros de la Catedral San Antonio. Así que, insistimos, a partir de este viernes se va la lluvia, se va el tiempo inestable, pero llega una masa de aire frío que desplaza este tiempo inestable, pero con temperaturas que van a oscilar entre los 8 y 12 grados de mínima. Por ejemplo, el día lunes tendremos una mínima de 8 grados, según este informe que nos envía Pronóstico del Litoral. Bueno, más participación de nuestros oyentes, 15-68-60-20. Mensaje de nuestros oyentes. Buenos días, Johnny. Excelente jornada. Buena compañía, como siempre. Siempre escuchando el aire de interacción mientras tomo el mate. Mabel, bueno, muchas gracias, Mabel. Buenos días. Excelente jornada. Gracias por la compañía. Ok, perfecto. Rubén, al menos así firma el mensaje anterior. ¿Y qué nos envía por acá don Ricardo Olivera?
2: Perfecto, Johnny. Terminando tu programa, quiero avisarle a la gente. La reunión que tuvimos con el jefe de ANSES es para que el ANSES vuelva a salir en los barrios como antes. Ahí te paso más o menos cómo nosotros queremos que vuelva el ANSES. Aparte ayuda mucho a la gente. Porque hoy todo cuesta para ir moverse.
0: Y claro, los operativos de ANSES en tu barrio. Bueno, ok, perfecto. Handball de playa, sub 13, femenino y masculino, competencia reprogramada. Ya se va a anunciar en breve cuándo será la nueva fecha, en el marco de los Juegos Deportivos Misioneros. Así que debido a la interrupción del tránsito sobre Ruta Nacional 2 en la zona norte por la crecida de los arroyos, la competencia de handball de playa de los Juegos Deportivos Misiones, que estaba programada para realizarse hoy en Oberá, se realizará en otra ocasión, ¿no? Reiteramos, corte total de la Ruta Nacional 12 en Misiones por la crecida del arroyo Paraná y Piraguazú, río, bueno, en forma dice arroyo. La interrupción afecta a los sectores estratégicos del norte provincial y obliga a modificar el recorrido entre Posadas y Puerto Iguazú. Vialidad Nacional dispuso desvíos preventivos ante el aumento del caudal de los cursos de agua. Misiones presenta esta situación hoy miércoles 14 de octubre, la crecida de los arroyos Paraná, Paranaí en realidad, y Piraguazú. En el contexto del avance del río Paraná y las lluvias registradas en la región provocó la interrupción preventiva del tránsito en dos sectores de la Ruta Nacional 12, una de las principales vías de comunicación de Misiones. Uno de los cortes se localiza en el kilómetro 1501 sobre el puente Arroyo Paranaí, en jurisdicción del Alcázar. El segundo afecta al kilómetro 1533. En el puente sobre el arroyo Piraí-Guazú, entre Puerto Piraí y El Dorado. Así que bueno, esta es la situación. Ruta Nacional 12, cortada en dos sectores, en la localidad de El Dorado. Así está la situación, no solamente acá en Misiones, sino en Brasil, en Paraguay también, y en gran parte del litoral, debido a la abundante lluvia que ha caído en estos últimos días. 7 de la mañana, 47 minutos en todo el país. Un poquito de música siempre hace bien. Un nuevo sol. 40-07-17, línea fija. Nuestros celulares 15-68-60-20 o 15-45-85-30.

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7 de la mañana, 56 minutos en todo el país. Datos del tiempo, 17 grados 8 décimas, la temperatura, la térmica 17 grados, la humedad 93%, para hoy tiempo inestable, es lo que se pronostica. Para mañana jueves, tiempo inestable, posibles lluvias, mínimas de 18, máximas de 20. Para el viernes iría mejorando la cosa, pero como ya lo hemos comentado, con un descenso de las temperaturas. Fin de semana frío es lo que vamos a tener en plena primavera. Bueno, una familia necesitó 1.632.000 pesos en septiembre para no ser pobre, según el INDEC. La canasta básica total y alimentaria aumentaron un 1,7% mensual. Los ingresos necesarios para una persona adulta fueron de 128.319 pesos para no ser pobre y de 239.058 pesos para no quedar por debajo de la línea de indigencia. Una familia tipo necesita un ingreso de 1.632.000 pesos en septiembre para no ser pobre. Una familia de 4 integrantes necesita más de 1.600.000 para no ser pobres, según el INDEC. Según informó el Instituto Nacional de Estadísticas y Censos, el monto corresponde a la canasta básica total CBT, que completa alimentos y otros bienes y servicios esenciales. Durante el noveno mes del año, tanto la canasta básica alimentaria CBA como la CBT aumentaron un 1,7%. Ambas variaciones quedaron por debajo de la inflación general de septiembre, que fue de 1,9%. Así está la situación, ¿no? El mes de septiembre la inflación fue del 1,9%. El INDEC informó que la inflación de septiembre fue del 1,9%. Minutos después, de las 16, el INDEC informó ayer de manera oficial que la inflación del mes de septiembre se ubicó en el 1,9%. De esta manera, el aumento acumulado en los primeros 9 meses del año llega al 23,6% y la tasa interanual marca un 33% de inflación. Tras confirmarse este dato, los haberes de los jubilados y pensionados y los montos de la AUH, AUE, SUAF tendrán una suba equivalente al 1,9%.

0: poquito de música. Siempre hace bien, ¿no? Diego Torres, Quevedo, mejor que ayer. Bueno, se ha encontrado en la vía pública una cartuchera, una billetera con documentación a nombre de Rosa Tizana Esther. Rosa Tizana Esther. Hay un DNI, hay algo de dinero. Hay ñemoique, hay platita. Tarjeta de crédito, no, tarjeta de débito. Bueno, varias documentaciones, carnet de PAMI y demás. Bueno, documentación a nombre de Rosa Tiziana Esther. Su billetera, su cartuchera, con toda su documentación, con su dinerito, está aquí en los estudios del aire de Interacción. Nos han traído, agradecemos a la gente amable y honesta, que bueno, que cada vez que encuentra lo que no es suyo, lo que no le corresponde, nos contacta para poder devolvérselo a quien corresponda. Insisto, estamos acá en calle Raubsinger, casi avenida Misiones, calle Raubsinger, casi avenida Misiones. Insisto, documentación a nombre de Rosa Tizana Esther. Documentación que estará aquí en los estudios del aire de Interacción, calle Raubsinger, casi avenida Misiones. Lógicamente, la que tiene que pasar a retirar es la titular, comprobando ser la misma.
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0: La bolsa de trabajo es un servicio gratuito que ofrece el aire de integración. Posibilidad laboral. Se busca personal administrativo. Requisitos, experiencia en tareas administrativas. Presentar currículum, planta de reciclaje Chipley, Oberá, o bien enviar currículum vía WhatsApp al 15 48 12 93. Reitero, se solicita personal administrativo con referencia y experiencia. Enviar currículum al 03755 15 48 12 93 vía WhatsApp, o bien ir personalmente a la planta de reciclaje Chipley, ciudad de Oberá. Personas que se ofrecen para trabajar. Estefanía se ofrece para trabajar como empleada, doméstica o administración, también atención al público. Deja su teléfono 15 29 34 52. Norma da Rosa se ofrece para trabajar como empleada, limpieza, cuidadora de niños o adultos mayores. Deja su teléfono 15 81 89 81. 15 81 89 81. Más personas que se ofrecen para trabajar. Carlos se ofrece para trabajar en la cocina con experiencia, referencia. Necesita trabajar urgente. Deja su teléfono 15 69 38 76. Ana cuida adultos, sabe cocinar y también se ofrece como niñera. Deja su teléfono 15 22 23 51. Vanessa ofrece sus servicios de masoterapeuta. Deja su teléfono 15 60 51 70. Juan hace todo tipo de trabajos, albañil, electricidad, también limpieza de terrenos, chacras, espacios verdes. Deja su teléfono 15 22 14 96. Hasta aquí, servicios ofrecidos en la bolsa de trabajo.
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0: 8 de la mañana, 18 minutos en todo el país. Bueno, la inflación del mes de septiembre fue del 1,9%. Por ende, el aumento para algunos beneficios que van de la mano de este monto que fija ANSES y que va de la mano de la inflación con respecto a lo que es el aumento mensual, bueno, se va a aplicar a partir del mes que viene. Porque ya nos estaban preguntando. Bueno, y a propósito, tenemos el calendario de pago que nos ha enviado ANSES. ¿Quiénes cobran hoy? Bueno, hoy cobran los jubilados y pensionados que no superen el haber mínimo, aquellos que tengan el DNI finalizado en 3. Vamos a ver si se actualizó, porque esto me parece que es del día de ayer. Vamos a ver si lo tenemos actualizado para mucha gente que nos estaba preguntando. Y lógicamente viendo. Bueno, ahora sí, ahí está. Jubilados que no superen el haber mínimo, no, estaba bien. El DNI finalizado en 3. Asignación familiar por hijo, DNI finalizado en 3. Asignación universal por hijo, AUH, DNI finalizado en 3. Pensiones no contributivas, hoy se paga DNI 6 y 7. ¿Es la única que se paga dos terminaciones o no? ¿O no? El progresar también dos terminaciones por día. Bueno, entonces pensiones no contributivas, DNI 6 y 7. Asignación por embarazo, DNI finalizado en 2. Becas Progresar, hoy se paga DNI finalizado en 2 y 3. Insisto, el aumento será del 1,9%, pero a partir del mes que viene. Nos va de la mano con los números del INDEC. 8:20 minutos en todo el país. 40-07-17, línea fija. Nuestros celulares 15-68-60-20, 15-45-85-30. Y el deporte está de luto, murió Jorge Arroña Locomotora Castro, el ex boxeador, campeón mundial argentino de peso medio, tenía 59 años. Se descompensó ayer por la noche en un bingo de Morón y falleció esta madrugada. Bueno, ayer también hubo UEFA Champions, el Atlético de Madrid le ganó al Manchester United por la UEFA Champions. Guti Romero, Guillermo Simeone y Julián Álvarez, titulares en el Atlético Madrid. Boca, por otro lado, no pudo con Vasco da Gama, con muchas polémicas, roscas que no fueron y roscas que debieron ser y no fueron tampoco. Bueno, más allá de todo eso, el resultado final fue 1-0 a favor del equipo brasileño. ¿Cuándo se juega el partido de vuelta, Geño? Bueno, no sé si está Geño ahí del otro lado, si alguien sabe que me avise. El martes 30, perdón, martes 20 a las 21:30. Martes 20, 21:30. Próximo martes, 21:30. La expulsión del jugador del Vasco da Gama fue, la verdad, que insólita. En 10 segundos le sacó dos amarillas. Y por protestar, se enojó el árbitro, sacó una, después sacó otra. Bueno, llamativo. Mínimo llamativo. Después hubo una falta, un planchazo en el primer tiempo, creo que fue a los 8 minutos del jugador de Boca hacia el jugador del Vasco da Gama, que para muchos fue roja, porque es un planchazo de atrás, ni siquiera va con la intención de jugar la pelota, y el árbitro solamente sacó amarilla. Estas fueron las dos polémicas. Más allá de todo eso, a pesar de jugar con uno de más gran parte del segundo tiempo, Boca no pudo, tuvo varias, una que pegó en el travesaño, otra que pasó ahí, rozando la línea, no la pudo empujar, no la pudo soplar nadie. Insólito ayer lo que se perdió Boca, pero no pudo. Martes 13, noche de martes 13 para Boca, literal. Y veremos cómo se da la cosa en Brasil. Todavía no se sabe dónde puntualmente se va a jugar en Brasil, quizás en Río de Janeiro, no sé si en el Maracaná, porque viste que hay una disputa ahí, hay unos inconvenientes con el FLA, con el FLU. Bueno, pero veremos. Olé dice estadio a confirmar. La vuelta de la semifinal de la Sudamericana será este martes 30. El día y la hora están ya definidos, pero el estadio todavía no. Martes próximo entonces a las 21 30. Paragueño. Ya se envía acá una imagen. El amigo César Iris, Paraguay Fleitas. Y bueno, yo la verdad que como argentino quería que gane el equipo argentino. ¿Por qué no me creen? De todas maneras fue entretenido el partido. La verdad que muy lindo partido. A pesar de todo, fue un lindo encuentro deportivo. Información de la Municipalidad de Los Helechos que nos envía Rodolfo Saucedo Pérez. Vamos a hacer zoom en este flyer. El titular del ballet folclórico Raíces de mi Pueblo de Los Helechos informa a la comunidad que estuvo espectacular la actuación del grupo juvenil el sábado en el Festival Folclórico Provincial de Apóstoles. El CAPS de Los Helechos, por otro lado, informa los horarios de médicos y otras actividades. Día lunes atiende la licenciada en nutrición Mariela Tolosa a partir de las 8:30. Se anota desde la hora 6. El doctor Santiago Derna desde las 11:30. El doctor Charón con previo aviso a las 15. Bueno, entre otras especialidades. El viernes 16 del corriente mes habrá asueto administrativo en el municipio de Los Helechos. Se cumple el aniversario 69 de la municipalización de Los Helechos. 15 de octubre, entonces, asueto administrativo en el municipio de Los Helechos, informa Rodolfo Saucedo Pérez. Información de Los Helechos, gestión de Pedro Rubén Gómez. 8 de la mañana, 25 minutos en todo el país. Un poquito de música siempre hace bien. En un ratito seguimos actualizando los mensajes que van llegando al 1568-6020 o en su defecto al 1545-8530. Estamos en vivo por el aire de integración, en simultáneo por Centro TV Canal 8, la grilla de Pit Misiones, Punta Indio Digital. Allí estamos en el canal 45.4 de manera digital o de manera analógica en el canal número 10. Eso ya va a depender de su dispositivo. Pit Misiones, Punta Indio Digital, es una empresa que ofrece telefonía, que ofrece internet, mejor dicho, y el servicio de cables. Como grandes empresas como Flow, como Vercom y otras más, bueno, también se va sumando a esta parte de la región, Pit Misiones Punta Indio Digital, que cada día abarca más lugares, por ende tenemos más oyentes, más televidentes, a propósito a través de esta alternativa. Bueno, un poquito de música, decíamos, siempre hace bien, porque la música endulza los oídos, la música alegra los corazones. En este caso, la música llega con la agrupación Vidaleros.
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Bueno, ayer martes 13 tampoco tuvo suerte el Oberá Tenis Club, que comenzó ganando y adivine qué, terminó perdiendo, como suele suceder. No digo siempre, pero en muchos casos. Bueno, Oberá Tenis Club, el primer cuarto lo ganaba 23 a 17, el segundo cuarto lo ganaba 45 a 44, el tercer cuarto, ya un poco más parejo, 63 a 63, y finalmente terminó cayendo 84 a 78 ante Racing de Chivilcoy. Derrota nuevamente del Oberá Tenis Club. Tres presentaciones, tres derrotas. Su primer partido ayer como local en el estadio Luis Augusto Derna. Bueno, veremos cómo le va de ahora en más. No pudo como local. Y ahora, bueno, también se prepara para el sudamericano, que está pronto a comenzar. El Oberá Tenis Club no tuvo ayer una buena noche. No pudo sostener la ventaja. Y finalmente cayó. Estoy buscando el fixture de los próximos encuentros del Oberá Tenis Club, teniendo en cuenta que juega la Liga Sudamericana. Bueno, el 16 enfrenta a Platense, va como visitante. 16 sería el viernes. Viernes 16 enfrenta a Platense. Y el 18, que sería el domingo, enfrenta a San Lorenzo. Ambos encuentros como visitante. Y después sí, comienza el día 23. Viernes 23, viernes próximo. Sin ser esta semana, la próxima. La gira por la Liga Sudamericana. Se juegan estos partidos en Brasil. Todos los partidos en Brasil. En el Maracanazinho. Con Defensor Sporting de Uruguay el día 23, con Flamengo de Brasil el día 24 y con Paisas de Colombia el día 25. Todos los partidos 23, 24 y 25 de octubre en el estadio Maracanazinho de Brasil. Y luego por la Liga Nacional de Básquetbol nuevamente enfrenta como local a Independiente en el estadio Luis Augusto Derna. El día 29 de septiembre vuelve a jugar el Oberá Tenis Club, en resumen como local. 29, jueves 29. Vuelve a jugar entonces como local el Oberá Tenis Club, que ayer, insisto, no tuvo una buena noche. Comenzó ganando, pero terminó perdiendo ante Racing de Chivilcoy. 8 de la mañana, 40 minutos en todo el país. 18 grados la temperatura, la térmica 18 grados 2 décimas, la humedad 93%. Se pronostican lluvias para hoy, lluvias para mañana y después el frío. Según pronóstico del litoral, lo que leíamos hoy, después de la lluvia, llegará un frente frío que va a desplazar este frente lluvioso. Saldrá el sol, eso sí, pero las temperaturas mínimas van a oscilar entre los 8 y los 12 grados. Una masa de aire frío y seco comenzará a ingresar a Corrientes y Misiones durante el fin de semana, con temperaturas mínimas entre 8 y 12 grados. Esta masa de aire frío desplazará al frente estacionario, culpable de las abundantes lluvias, y lo alejará de la región. A partir del viernes 16, este viernes, se asomará el sol, el cual ayudará a recuperar nuestra vitamina D. Aparte de poner al día las diferentes tareas, lavado de ropas, arreglo de techos y bueno, otras cosas que hay que tener en cuenta, ¿no? Cuando sale el sol. Así que, bueno, se van las lluvias, pero llega el frío para el fin de semana. Es lo que dice, al menos, pronóstico del litoral. 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Bueno, pedís una vuelta por Avenida Sarmiento, ahí a metros de la Catedral San Antonio. 8 de la mañana, 42 minutos, hasta las 9. Nos quedamos ya transitando los últimos minutos de este espacio Nuevo Sol, que ha comenzado a las 5 de la madrugada. Y con música siempre todo es mejor, ¿no? Porque la música nos acompaña mientras saboreamos un rico mate
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Y 8. 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A la gente que nos pregunta dónde se puede conseguir yerba mate Cuñataví Porá, del establecimiento yerbatero Juan Ángel Frey, aquí en la ciudad de Oberá, entre otros lugares, se puede adquirir en el estudio contable RD de Avenida Tucumán, esquina Olegario Víctor Andrade. 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A propósito de mate, nos envía la foto, la selfie, con el mate en mano, don Genio Eugenio Carlos Bañuc. Pensé que hoy iba a estar más temprano, más alegre, como otros días, pero no. Pero bueno, más vale tarde que nunca. Saludos, Genio. Y una pronta recuperación. 8:45, un poquito más de música, porque la música siempre hace bien. Folclore argentino. Con Campedrinos en esta ocasión.

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8:53 en todo el país, ya transitando los últimos minutos de este espacio Un Nuevo Sol. A nuestra mesa de trabajo nos han traído documentación que se ha extraviado, que se ha encontrado en realidad en la vía pública. Muy amablemente un señor conductor, trabajador volante, nos acercó aquí a los estudios del aire de integración y está tal cual se la ha encontrado. Hay dinero, hay documentación, hay otros objetos. Toda la documentación está a nombre de Rosa Tizana Esther. Rosa Tizana Esther. Toda su documentación, hay tarjeta SUBE, hay tarjeta de débito del Banco Macro, hay un DNI también, hay un carnet del PAMI. Bueno, reitero, toda la documentación está a nombre de Esther Tizana Rosa. Rosa Tizana Esther. Así que puede pasar aquí por los estudios del aire de integración. Estamos en calle Ralph Singer, casi avenida Misiones. Y muchas gracias a la gente que cada vez que encuentra alguna documentación o algún elemento nos trae aquí para que podamos devolvérselo, lógicamente, a sus propietarios. Bueno, nosotros llegamos al fin de este espacio Un Nuevo Sol, agradeciendo a todos por la sintonía, por la preferencia. Ya está Norma Lunge, Marcelo Sanz y todo el equipo de Sin Vueltas, para que usted se mantenga informado de todo lo que sucede a lo largo de la mañana. A las 12:30 nuevamente estamos nosotros en un espacio ya clásico aquí de cada mediodía, Gente de Ley, de 12:30 a 15, quienes habla, y Camerún Álvarez y quienes habla. Y bueno, y así una programación completa durante todo el día. Mañana tempranito con este espacio Un Nuevo Sol, ya seguramente con el equipo completo, Tony Sabaré y quienes habla, minutos después de la hora 5. A todos, muchas gracias. Con música llegamos, con música nos vamos. Buen miércoles para todos.

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buen día, buen día. ¿Cómo les va? ¿Cómo andan? ¿Cómo están ustedes? Muy, pero muy buenos días. Aquí estamos, arrancando la segunda mañana de este día, miércoles. Miércoles 14 ya de octubre. Estamos a mitad de semana y prácticamente a mitad de mes, ¿no? ¿Y qué mes, señoras y señores, eh? ¡Wow! Sí, sí, sí. La verdad que el que no comió el yopará se encontró con el caraí octubre. Sí, sí, ya estuvo por allí él. En varios lugares. Y sí, y además este clima. Este clima que está realmente variable, pero sobre todo con muchísima humedad. Hoy tenemos mucha, mucha humedad, realmente. Y además pronóstico de más lluvias, ¿no? No es que va a terminar todo acá. Y además de la humedad, de la lluvia, de la neblina, porque eso es así, está bastante complicado, en algunos lugares prácticamente no se ve, la humedad tenemos un 93% a esta hora de la mañana, ¿eh? Para que usted vea. El

0: la temperatura de 18 grados dos décimas. Pensar que en un octubre tengamos esta temperatura es medio, parece medio raro, ¿no? Porque hoy en la mañana encima menos temperatura había, 16, ¿no? Pero bueno, es lo que está sucediendo con este niño travieso, el fenómeno del niño que nos está afectando. Y claro, no es lo único que genera este fenómeno, sino que las lluvias, la cantidad de agua caída y el tener que abrir las compuertas de represas como la de Itaipú, como la de Yacyretá, ha generado, y además otras represas en Brasil, bueno, gran caudal de agua en nuestros ríos y arroyos, ¿no? Tal es así que hoy prácticamente en nuestra provincia hay muchos lugares que están semi-aislados, quiero decirles, porque en la ruta 12 está interrumpido el tránsito porque las crecidas obligaron a cerrar partes donde hay puentes, este puente Banana tan famoso justamente, ¿no? Me dio mucha gracia porque en algún momento he visto por allí una publicación que decía Puente Plátano. Querían poder... Perdón. Bueno, justo hablando de cambios climáticos y alergia. Querían modernizar el término banana por plátano, ¿no? Pero es Puente Banana, ¿no? Bueno, sobre los arroyos Paranaí, Piraí, Guazú, esta mañana se cerró a las 6:20 el paso, fronterizo sobre la Ruta Nacional 12, en dos sectores. El Puente Paranaí, entre el Alcázar y Caraguataí, y el Puente Piraí, Guazú, conocido como Puente Banana, justamente. Y hay desvíos que se realizan por la ruta provincial 211 desde el Alcázar y por la ruta provincial 17 desde El Dorado, para aquellos que tienen que viajar en esa zona, bueno, a tener en cuenta esto. Como también los pasos fronterizos, hay todavía tres habilitados: el paso San Javier-Puerto Javier está operativo, también el de Albapose-Puerto Maguá, el Soberbio, Puerto Soberbio, y el de San Javier, ¿no? Pero los demás están ahí, están viendo porque cruza, sube muy rápido el agua, por lo tanto se complica la situación. Y en la ruta 103 también, a la altura de Santa Ana, también allí hay bueno, se ha cortado el tránsito. Y estoy hablando de la zona cercana al puerto, ¿no? Se mantiene interrumpido el acceso al puerto de Santa Ana por la ruta provincial 103, debido a que el agua cubre todo la calzada. Entonces, de acuerdo a lo que ha decidido la policía, a las 7:30 se cerró esa parte. Tienen que hacer el que llega hasta el puesto de la Prefectura Naval Argentina tiene que tomar una vía alternativa de un camino terrado en esa zona, porque el agua llegó, sobrepasó, digamos, todo lo que tiene que ver con el puerto de Santa Ana, ¿no? Bueno, esta es la situación. Allí en Santa Ana, un hombre de 82 años se autoevacuó preventivamente a la vivienda de un familiar por el agua que llegaba a su casa. Para que tengan ustedes una idea de lo que está pasando en el ámbito de... de lo que es toda esta afectación, ¿no? De tanta lluvia, de tanta agua. Más allá de la afectación que tengo yo en cuanto a la alergia también que nos afecta, ¿no? Así es. ¿Cómo le va, don Johnny Lino? ¿Cómo anda? ¿Contento o no contento?
1: Buen día, Norma. Buen día, audiencia. Muy bien, muy bien. Tranqui, disfrutando de la mañana. Ayer fue martes 13, para algunos buena suerte, decíamos hoy, y para otros no tanta.
0: Sí, sí.
1: Porque bueno, ayer insólitamente en la quiniela millonera cayó el 13, el 013. Esto fue en la primera matutina, una de las primeras quinielas del día.
0: ¿Hoy?
1: El 013, en el día de ayer.
0: Claro, ¿ayer?
1: Claro, por eso decíamos ayer. Martes 13, que para muchos fue de buena suerte. Ajá. Y para otros fue un martes de mala suerte.
0: ¿El que jugó el 13? Bueno,
1: para los timberos, para los señores apostadores fue un día de buena suerte. 0-13 cayó en la quiniela misionera, sí. La primera matutina. Y después, en cuanto a lo deportivo, para muchos fue mala suerte. Para los soberanos fue una jornada de mala suerte porque perdió el Uberá Tenis Club. que, bueno, claro, comenzó ganando, terminó perdiendo, y bueno, veremos ahora cómo le va en esta gira sudamericana que comienza la semana próxima.
0: Viste que uno dice mala suerte porque de acuerdo a lo que uno esperaba, no, el resultado no es... Pero claro, uno nunca sabe, porque a corto o largo plazo, a lo mejor esa mala suerte se convierte en...
1: Y claro, puede ser. En lo deportivo por ahí a veces sí, a veces sí, no. El caso de Boca, que por ejemplo ayer perdió 1-0, perdió con el Vasco da Gama, con varias situaciones arbitrales complicadas o polémicas, si se quiere, una expulsión, una no expulsión. Una falta, un planchazo, muchos pedían roja para el jugador de Boca, esto apenas comenzaba el partido, el árbitro solamente sacó amarilla, después una doble amarilla a un jugador, en 10 segundos le sacó dos tarjetas amarillas y expulsó a un jugador del Vasco da Gama, porque digo, polémico todo. Más allá de eso, Boca tampoco tuvo suerte, porque a pesar de que gran parte del segundo tiempo ya estaba perdiendo Boca, pero sí, a partir del segundo tiempo, con un jugador de más, tenía o tuvo la ventaja, dominó ampliamente el partido, pero más allá de eso no pudo convertir la pelota que pegaba en el palo, que pasaba por al lado, que no entraba. Claro. Y bueno, tuvo también un poco de mala suerte y se verá la semana próxima. El próximo martes 20 se juega en Brasil. Todavía no se sabe puntualmente el estadio, me parece. No está confirmado porque hay ahí una disputa con el Maracaná, el Flu, el Fla. Bueno,
0: pensé que tenía que ver con las lluvias y todo.
1: No. Es una cuestión del estadio, porque hay un consorcio que tiene como en alquiler el estadio de Maracaná. Es una cosa bastante compleja. Sí. Entonces, si se sabe el día, se sabe la hora, será el próximo martes 30, a las 21:30, el partido de vuelta en Brasil, pero todavía no está definido el estadio.
0: Bueno. Ahí está, entonces. Información fresquita, que tiene que ver con el ámbito deportivo. Y otra información vinculada al ámbito deportivo, pero no específicamente con resultados deportivos, es el fallecimiento de este boxeador argentino.
1: El Roña, ¿no? Castro, sí. Castro. Campeón mundial de peso mediano. Falleció a los 59 años. Sí. Estaba en un bingo ayer en Morón, se descompensó y falleció esta madrugada.
0: Dicen que tiene que ver con un pico de diabetes, o sea, el azúcar de diabetes. Coma diabético.
1: Claro, pasó algo similar con la boxeadora también.
0: Ah, sí.
1: Se fue muy
0: joven. ¿Locomotora Castro? No,
1: se me fue el nombre. Sí. Pero tal vez tiene que ver con el tipo de vida. No solamente el boxeo, es un deporte muy, muy violento y los golpes en la cabeza en algún punto después te pasan sí, facturas,
0: claro,
1: también.
0: Seguro. Más allá
1: no digo que este sea el caso puntual, pero no, a veces
0: claro,
1: también
0: este caso
1: la vida...
0: me parece una otra patología, sí, pero de todas maneras está todo asociado.
1: Claro, pero también el tipo de vida que llevan, muchos futbolistas o deportistas, boxeadores, una vez que se retiran, viste, mucha joda, mucha sustancia, etcétera.
0: Bueno, nosotros vamos a avanzar hoy con varios temas y teníamos previsto desde ayer, de acuerdo a lo que nos ha dicho la misma municipalidad, hablar con alguien respecto a lo que había sucedido el último fin de semana con este, bueno, accidente donde un vehículo se precipitó al arroyo en Botaví y a partir de que el agua llevó a uno de ellos, esta persona, este joven, falleció, ¿no? Bueno, ayer no es algo que nosotros hemos inventado, sino que consultamos a la municipalidad y nos decían que iba a hablar el secretario de Obras Públicas para explicar cuál era la situación al momento del hecho, ¿no? Bueno, después nos dijeron que Francisco Stevenson, de quien estoy hablando, estaba declarando, haciendo su aporte en la comisaría, en la unidad regional 2 de policía. Y uno entiende que puede ser así los trámites. Ahora, después, a la tarde y hoy, nos dijeron que no va a hablar nadie. En respeto a la familia, que está pasando por una situación muy difícil, la familia del fallecido y los otros jóvenes también, explicar cuestiones técnicas parece algo muy frío, ¿no? Bueno, nosotros respetamos siempre la opinión de los demás. Lo que hacemos es darle la posibilidad de que cada uno diga lo que tiene que decir o diga su parte o dé su explicación. Considero de que es necesario que alguien explique el porqué de ese hecho, ¿no? En un puente que estaba en construcción, en una vía no habilitada, pero que no tenía aparentemente, y de acuerdo a lo que todos los vecinos nos han dicho, suficiente señalización, ¿no? De que estaba cerrado al tránsito. Pero bueno, también respetamos, ¿no? decisiones de cada uno, los funcionarios deben saber, y el propio intendente, qué es lo que hace con la comunicación. A mi criterio, personalmente lo digo siempre, hay que hablar, hay que explicar y hay que decir lo que uno tiene que decir. Más allá de que este hecho corra por la vía judicial ya, porque hay una causa que se ha iniciado y allí, sin lugar a dudas, se tendrá que demostrar lo que dicen o lo que no dicen los funcionarios, ¿no? Entonces, es el expediente el que habla. Veremos qué dice el expediente con el tiempo y quién tiene la razón. Por lo pronto, no va a hablar nadie, nos dijeron, en estos momentos, desde la Municipalidad de Oberá. Bueno, se respeta esa decisión, como digo, cada uno sabe lo que hace, ¿no? Y veremos que en definitiva después la justicia determina, porque es algo que ya está en la investigación judicial. ¿Cómo le va, Alejandro Zavala?
2: ¿Qué tal? Buen día, Norma, ¿cómo estás? ¿Todo bien?
0: Con mi alergia, mirá,
2: celeste.
0: Así estoy.
2: Aunque te cueste. Uh-huh. ¿Vos? Con camiseta celeste.
0: Celeste, aunque la vida me cueste y aunque me cueste la alergia hoy.
2: Sí,
0: hablar,
2: te estaba escuchando y está complicada.
0: Atacada, sí.
2: Y nos pasa todo, pero tu cuadro me parece más severo. Hoy sí, más. Sí. Se te
0: es
2: nota.
0: Que hay cosas que me dan alergia.
2: Sí, hay cosas que sí. Nos dan alergia. Pero bueno, coincido con vos, hay que respetar. Sí. Ya ni siquiera en algunos casos, ¿no? En general, me refiero. Uh-huh. Discutir. O dar el punto de vista o sugerir tiene sentido. Sí. No tiene sentido.
0: No, porque aparte no es a nosotros que nos tienen que explicar.
2: No, en general.
0: Tiene que ver con la gente, ¿no?
2: Exactamente. Nosotros
0: somos solamente el vehículo, como siempre digo, ¿no?
2: Tal cual. En general sí. Pasa eso, pero bueno, uno tiene ganas a veces de sugerir algo, de aportar. Sí. Pero bueno, insisto, seguramente cuando toman las decisiones saben por qué las toman.
0: Claro.
2: Y
0: sí, tal cual.
2: El momento oportuno de la conveniencia, el sentido de la oportunidad o no.
0: Sí.
2: Bueno, sí, coincido con el respeto a la familia, por supuesto.
0: Sí, pero por supuesto, es que nadie duda de eso.
2: Obviamente, ¿no? Totalmente.
0: Es así.
2: Ahora, se ha dicho tanto en los medios, a veces el silencio colabora a esas cuestiones.
0: Claramente, ese es el problema.
2: Redes sociales, medios digitales.
0: En una aldea tecnológica inmediata.
2: Y no me refiero a la responsabilidad editorial de nadie, sino a los comentarios, ¿no? Entonces a veces un poco de claridad ayuda a despejar el panorama sin perder ese respeto a...
0: Por supuesto.
2: A la familia que, claro está, nadie se manifiesta en contra, ¿no?
0: En comunicación eso se llama comunicación en crisis.
2: Sí, comunicación.
0: Es una crisis.
2: Sí, sí, sí. Entonces, saber administrar la comunicación en momentos difíciles. Es justamente que donde tiene que aparecer la comunicación.
0: Exacto.
2: Es ahí donde hay que comunicar, porque en tiempos de benevolencias o tiempos buenos es fácil comunicar.
0: Totalmente.
2: Es lo más fácil.
0: Sí.
2: La comunicación justamente tiene ese objetivo, contrarrestar, administrar las situaciones adversas.
0: Exacto, exactamente. Y lamentablemente no se entiende muchas veces. Bueno, ayer se dio a conocer lo que decíamos el índice de inflación, y a partir de ese índice que, aumenta, y ya lo sabemos todos, el ritmo de vida, ¿no? En realidad lo que sirve el índice y esta estadística que otorga, siempre lo decimos, es para calcular cuestiones vinculadas, por ejemplo, al costo de vida, bueno, a diferentes cuestiones que se tienen que erogar, ¿no? Uh-huh. Que hacen a una familia tipo, cuánto necesita, en fin. Y justamente, ¿cuánto necesita una familia tipo en la Argentina para no ser pobre de ingreso por mes? A partir de esta canasta básica alimentaria y canasta básica total, 1.630.000 pesos.
2: 1.630.000.
0: Y los jubilados con la mínima llegaron a 500.000 pesos. Con eso te digo todo.
2: Complicado. Muy.
0: Sí, muy complicado, la verdad. Pero bueno, estamos hablando de una familia tipo de 4 personas, 2 hijos y el padre y la madre, ¿no? De todas maneras, si vos dividís un jubilado, la pareja de jubilados, ponerle que ya no tienen más hijos,
2: sí,
0: grandes, ¿no? Son 1.000.000 de pesos. Es
2: sí.
0: 1.000.000 de pesos aproximadamente. Un millón, un poquito más. Considerando que el jubilado además tiene otros gastos. contactos que muchas veces los más jóvenes no tenemos y que, bah, no tenemos, dijo la que se considera joven.
2: ¿Sos joven? ¿Por qué no?
0: Que tiene que ver con medicamentos, bueno, es más de 1 millón, cosas que no llegan, ¿no? Para nada. Pero bueno, es lo que tiene que ver con nuestra, con nuestro país, ¿no? Y la canasta básica alimentaria de esa misma familia es de 738.690, o sea, lo básico para alimentarse nada más. Así está, ¿no?
2: Perfecto. Y ayer hablábamos de que van a empezar los movimientos preelectorales,
0: sí,
2: ya clima de campaña, clima de elecciones, porque al culminar este año, en los últimos meses, el gobierno provincial, el gobernador, va a anunciar cuándo serán las elecciones en Misiones, que van a ser en calendario diferencial a las nacionales, eso está claro. Se especula si es mayo o junio, se especula en eso, algunos dicen abril, pero la fecha que más cobra fuerza sería entre mayo y junio, algunos ya dicen que va a ser junio, pero bueno, por allí andará. Y entonces todos empiezan a acomodarse, nada nuevo bajo el sol, las nuevas prácticas, las viejas prácticas de siempre, por eso digo, nada nuevo bajo el sol, los acuerdos, los pases,
0: las reuniones,
2: las roscas, nada nuevo bajo el sol. Dicen que Cacho Bárbaro, que habíamos dicho acá, ¿te acordás que habíamos señalado que estaba muy cerca de el intendente de Posadas, Lalo Estelato, bueno, y todo ese sector que está conformando un frente para competir en las elecciones a nivel provincial, bueno, el acercamiento es cierto, él había reconocido que se reunió y dijo que, y reconoció también que iba a ver qué le ofrecían en definitiva, y la única condición que ponía era que no estén los libertarios ahí. Y bueno, parece que avanzó ya. Vi algunos medios, escuché comentarios, un audio circulando de que el jueves pasado antes de la de la sesión estuvo en alguna oficina, y la misma práctica de siempre. Entonces esos son los dirigentes que después se golpean el pecho criticando a los demás, criticando las roscas, y están esperando la oportunidad para ver cómo arman alguna rosca, algún acuerdo que les termina beneficiando a ellos, porque eso a la gente no le beneficia.
0: De acuerdo.
2: En definitiva, yo no veo algo tangible, algo que uno pueda decir, mirá, ese acuerdo le benefició a los productores, por ejemplo, que dice representar Cacho Bárbaro. Bueno, eso por un lado. Por el otro, el pase de una diputada de La Libertad Avanza, que cambia el mapa político en la legislatura.
0: Totalmente.
2: Todo eso tiene que ver con estas roscas que se dan, estas operaciones y operativos que, bueno, se están dando y se van a dar y se van a intensificar de uno y otro lado durante este
0: tiempo,
2: clima de preelecciones. uno dice, bueno, la campaña tiene que ser uno o dos meses, máximo 2 meses antes de las elecciones. No, ya desde que empezó este año.
0: Sí, lo venimos hablando.
2: Sí.
0: Pero además de eso, Ale, después nos sorprendemos cuando la gente dice, no sé a quién votar, no tengo a quién votar, o no quiero votar.
2: Y son las mismas caras de siempre. Se habla para vicegobernador en cada uno de los espacios, o para gobernador, excepto el actual gobernador, que ya dijo que va por la reelección, que ya obviamente es algo que se había anticipado y por eso se da la ruptura.
0: Sí.
2: Pero después en los otros sectores los nombres que figuran son los mismos de siempre, excepto Lalo Estelato, que también entre comillas puede ser una figura nueva,
0: sí,
2: porque no fue candidato a gobernador, digamos,
0: claro.
2: Sí, intendente, o sea, pero después el resto no aparece nada nuevo bajo el sol, salvo que nos sorprenda, ¿no? Salvo que sí, que le den lugar a los dirigentes. Tanto se menciona y se habla de a nivel nacional, que el presidente había dicho que venía a combatir la casta, y en su gabinete está Sturzenegger, Caputo, que vienen de todos los gobiernos, Patricia Bullrich y todo, pero acá se repite lo mismo y se busca acordar con los de siempre y los mismos de siempre. Entonces después no deberían quejarse cuando la gente vota en otra dirección.
0: Tal cual, es así. sí. Bueno, en otro orden de cosas también parece ser que la visita del Papa a la Argentina no se va a poder hacer, ¿no? Hasta acá, es lo que dicen todos los médicos y especialistas, no recomiendan que viaje el Papa después de lo que sucedió ayer, que le decíamos, fue intervenido quirúrgicamente y le detectaron un cáncer de pulmón, básicamente, un tumor maligno, y deberá hacerse ahora tratamientos y además continuar con su recuperación. Y un viaje de las características que pensaba hacer sería para nada recomendable, dicen, desde la óptica médica, ¿no? Así que es muy difícil, si bien no se confirmó, es muy difícil que se haga este viaje a la Argentina y a los otros países que tenía previsto. Así que bueno, otra información también de relevancia en este tiempo, ¿no? Más allá de lo que venimos hablando, Ale, que tiene que ver con diferentes cuestiones en el ámbito nacional que llevan a que mañana esté previsto una gran movilización, ¿eh? Hoy sí. También el paro de ATE que se suma, mañana será una gran movilización en el ámbito universitario en todo el país. Por esto que está sucediendo y que tiene que ver con la ley de financiamiento universitario, que hasta acá no se ha aplicado y que, bueno, ya no sé qué otra instancia más debe quedar para que la justicia ordene que sí se cumpla, ¿no? Entonces, desde las universidades, incluyendo la de Misiones, se está organizando con sindicatos, con gremios y demás una gran...
2: Una multisectorial para, exacto, para mañana. Expresar el, tal cual, el descontento.
0: Es así. Bueno, nosotros como siempre queremos contarte que el viernes tenemos super sorteos aquí, que bueno, nuestros anunciantes, el caso de Farmacia y Perfumería Libertad, el caso de la Mansión de las Golosinas, el caso de Ladies Lencería, están proponiendo para este viernes. Entonces vamos a estar sorteando la pregunta que tiene que ver con mamá y que hace a la consigna del día de hoy. Pregunta, es la siguiente: ¿con qué te curaba mamá cuando tenías algún problema leve? Por ejemplo, una rinitis, una alergia como la que tengo yo hoy. ¿Era de los tecitos, de las cataplasmas, de los masajitos? ¿Qué hacía? ¿O directamente iba a los medicamentos tradicionales? Contanos. A veces el amor y algún otro remedio casero, bueno, ayudaban mucho, ¿no? Así que vos nos podés mandar tu mensajito, tu respuesta al 1545-8530, si no, también lo podés hacer a nuestro Facebook Sin Vueltas FM Integración, que ya está allí planteada nuestra consigna del día de hoy, bueno, para que la gente participe, ¿no?
2: Exactamente.
0: Así que está bueno.
2: Está bueno.
0: Vamos a arrancar, lindo. Sí, está lindo, porque además estamos regalones el viernes.
2: Y sí, así hay que ser, en épocas de crisis hay que, no hay que escatimar, no, en generosidad.
0: No, ahí sí, es cuando más...
2: Hay que cuidar, sí, ahí los numeritos, todo, pero si se puede...
0: Tal cual, es así. Bueno, por eso el viernes entonces estamos de sorteo por el Día de la Madre. Nuestra frase, reflexión de hoy es muy breve, pero muy, muy cortita, pero...
2: Pero contundente.
0: Contundente, sí. Dice lo siguiente: no busques cuentos con final feliz. Busca ser feliz sin tanto cuento.
2: Excelente. Muy bien. ¿Viste? Sí. ¿Qué tantas vueltas?
0: ¿Qué tantas vueltas? Busca ser feliz sin tanto cuento. Ya. Es así, ¿no? De esta manera arrancamos nuestra segunda mañana para acompañarte hasta las 12.
2: Para analizar la realidad, para informarte, pero fundamentalmente para buscar, y siempre lo logramos, por suerte, algo que sintetiza el objetivo, que es escucharte.
0: Exactamente, como todos los días aquí, Sin Vueltas, por FM Integración.
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0: No sé qué dijiste, Johnny, vos, no sé qué decías o a qué te referías, pero me dice Beatriz que te equivocaste, que no es martes 30, como dijiste, sino martes 20. Dice, toda la mañana te equivocaste con la fecha, no sé qué estabas hablando.
1: No, no, no, lo que yo decía, martes 13, ayer.
0: Ah.
1: Martes 13, martes 13 decía yo. Para algunos fue un día de buena suerte, para algunos fue un día de mala suerte.
0: Sí, sí, sí.
1: Y después seguramente con el partido de Boca, que juega el próximo martes, es martes 20. Puede ser ahí.
0: Claro.
1: Que es el partido de vuelta, que será el próximo martes 20. Uh-huh. Estadio a confirmar, pero sí se sabe que será el próximo martes 20 a partir de la hora 21:30. Puede ser que allí habré dicho, en lugar de 20, habré dicho 30.
0: 30, claro.
1: Pero el 30 es viernes, semana próxima.
0: Está bien. Igual se nota que se ve que la gente está atenta y
1: eso
0: se
1: es lo que
0: entendió.
1: Buscamos, claro. Lo hacemos intencionalmente para que la gente, para saber si la gente está atenta o no ahí del otro lado.
0: Bueno, qué neblina que hay hoy. Atención a aquellos que están conduciendo, ¿verdad? Que tienen que sí o sí salir a la ruta porque la verdad está complicado, ¿eh? No se ve nada, no se ve nada, la verdad. Y hay que estar muy, muy atentos. No solamente en la ruta, sino también en las calles. ¿Qué quiere que le diga? Así que, en la medida de lo posible, si no tiene que salir, pues no lo haga. Mire, que el Servicio Meteorológico Nacional está anunciando para hoy chaparrones y tormentas aisladas, todavía, mayormente nublado por la noche. Mañana jueves, la mínima 16, máxima 22, nublado toda la mañana. A la tarde, noche, chaparrones otra vez. El viernes, parcialmente nublado, mínima 17, máxima 21. Después, el fin de semana, para el Día de la Madre, baja la temperatura. Sí, no, de no creer, ¿eh? En octubre vamos a tener una mínima de 10 grados. Sí, el domingo. El sábado, 11. El domingo, 10. El lunes, 10. El martes, 10. ¡Wow! Sí, así estamos. Con la variabilidad climática y nuestro cuerpo que nos pasa factura, como el mío, ¿no? Cuando nos ataca la alergia. Alergia, hay resfríos, hay gripes, ¿no? Es así. Pero bueno, como usted nos escucha todos los días, ya sabe cuál es esta situación. Cuando la alergia nos ataca, en el caso mío, estoy hablando cuando la alergia me ataca. Bueno, tenemos también ya audios en el caso de Norma, que nos manda un audio aquí, a ver qué nos dice.
2: Buen día, ¿cómo están? A disfrutar el día, pese a la humedad.
0: Se disfruta
2: mamá,
0: igual.
2: Cuando éramos chicos siempre nos curaba, si era una infección en la piel, que nunca faltaban las chacras, con raspaduras o las quemaduras, era la pariparoba o la hoja tierna de naranja.
0: Ah, mira.
2: Con un cataplasma para chupar la infección. Y para la gripe, tecitos de salvia. Siempre el azúcar quemado con salvia para la gripe. Así que siempre recurrí a la naturaleza. Mira. Que tengan un buen día. 351 es mi último número de mi documento.
0: Muy bien, Norma. Gracias, gracias por ese audio y por la respuesta. Mirá vos, lo que hacía la mamá, ¿no? ¿Qué es lo que estamos preguntando hoy de consigna, ¿no? Continuando con estas preguntas que hacemos para, bueno, recordar a mamá, o, bueno, valorarla también, ¿por qué no? Porque con defectos o virtudes fue nuestra mamá, ¿no? O es nuestra mamá. Y entonces a eso nos estamos refiriendo. Y esa es la pregunta que estamos haciendo. ¿Con qué te curaba mamá cuando tenías algún problema leve? Con amor, sí, ya lo sé. Pero más allá de eso, bueno, ¿qué hacía? Es lo que estamos preguntando. Y aquí nos contesta Norma ya, ¿no? Buenos días, muy buen programa. Sigan así. Siempre estamos muy bien informados. Recuerdo que mi madre me hacía té de salvia o poleo. Y me hacía cataplasma de manzanilla con aceite tibia, dice Elena 886. ¿Para qué, Elena? ¿Para qué era eso? Contanos, ¿no? ¿En qué problemática de salud que tenías? Qué bueno, gracias por el mensajito. Sí, dice Beatriz que era por el partido de Boca, sí.
1: Ah, la vuelta, claro, 20, decías. 20, no 30.
0: Sí, sí, sí, sí, así que ahí aclaró.
1: Parte 20. Viste que con respecto a los remedios de antes, caseros, el remedio de la gripe siempre estaba bueno. Sí. Entonces,
0: era rico.
1: Era rico, era dulce generalmente. Sí, sí. Porque era
0: el del estómago es el que era
1: iba
0: más
1: a decir. El problema era cuando te dolía la panza y uno sabía si decir o si contar o no, porque claro,
0: te juro,
1: a veces, en mi caso, por ejemplo, el té de carqueja
0: era infaltable.
1: Amargo, una cosa... Ingrid.
0: Todos, sí, viste.
1: Incluso... Vos no sabías si era peor el remedio o la enfermedad.
0: Sí, incluso las gotitas que se utilizan también para el estómago, bálsamo, hoy por hoy.
1: Me acuerdo, mi abuela siempre tenía un bálsamo.
0: Ay,
1: bálsamo
0: horror,
1: alemán.
0: Qué horror era.
1: Me acuerdo
0: eso.
1: Que había uno que era más concentrado, que era un frasquito chiquitito. Y después había otro, un frasquito más grande, de color oscuro también, que no era tan fuerte, pero era fuerte igual.
0: Pero era amargo.
1: Amargo.
0: Sí, yo creo que debería estar hecho en base a estos.
1: Hierbas naturales.
0: A estas hierbas que nos daban.
1: Tenía
0: ¿no?
1: un gusto a Fernet, ¿viste?
0: Ay,
1: el bálsamo.
0: Sí, bueno, a partir de ahí
1: claro, el
0: empezamos.
1: Sí, sí. Ahí, bueno.
0: Claro. Bueno, gracias a todos por sus mensajitos. Estamos recibiéndolos también en nuestro Facebook, Sin Vueltas FM Integración. Usted puede seguir haciéndolo, por supuesto, para participar y para que lo anotemos o la anotemos a los sorteos del día viernes, que son geniales, les digo. 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
1: Hola, buen día. Nosotros de niños, la medicina era cama. Nos acostábamos en la cama y ella nos preparaba un tecito de Marcela, lo mejor, dice Lourdes.
0: Ah, mirá. Sí, la Marcela bueno, también era
1: para la panza,
0: para el estómago y para, bueno, regular emociones. Es así. Bueno, por supuesto que tenemos más información, incluso del ámbito policial. Mucha información del ámbito policial. Porque los hurtos, los robos menores, están a la orden del día, lamentablemente. Y en este caso, ha habido también, digamos, esclarecimientos, ¿no? Se detuvo a dos jóvenes y se pudo secuestrar elementos robados en los barrios San Miguel y San José. Dos jóvenes de 18 y 21 años fueron demorados y se recuperó parte de los objetos sustraídos. Se identificaron a una adolescente que había comercializado estos objetos. Esto se hizo a partir de la denuncia de un vecino del barrio San Miguel, que informó que durante la madrugada desconocidos ingresaron a la vivienda de su padre, situada en ese barrio, y se llevaron una garrafa y utensilios, ¿no? Bueno, allí se estableció la vinculación de Hernán y de Carlos, que fueron detenidos en averiguación de lo ocurrido. Y en una segunda intervención, la policía investigó la denuncia de un hombre de 70 años domiciliado en el barrio San José, quien constató el robo también de una bomba de agua que tenía en su vivienda, ¿no? Bueno, se detectó que había sido comercializado por un adolescente de 15 años que deberá comparecer junto a su madre ante la dependencia policial. Estos hechos esclarecidos, digamos, tienen que ver con esto, pero, bueno, también con el... digamos, la importancia, ¿no? En el caso de este hombre que la bomba de agua, por supuesto, es fundamental para tener el vital líquido, ¿no? Y en lo que respecta a lo que hoy mencionaba Alejandro Zavala aquí, que es el pase de la diputada provincial Nelly Guerrero, que formaba parte de La Libertad Avanza y ahora se incorpora al bloque legislativo Movimiento por lo que viene, que conduce el gobernador Hugo Passalacqua, la decisión representa un nuevo movimiento en el reordenamiento político de Misiones y fortalece la representación parlamentaria del oficialismo, sobre todo en la Cámara de Diputados, ¿no? La legisladora presentó una nota dirigida al presidente de la Cámara de Representantes, Sebastián Macía, comunicando su decisión de abandonar el bloque, que era de todas maneras unipersonal, por Misiones y La Libertad, y sumarse a la bancada del movimiento por lo que viene, ¿no? Bueno, La verdad que comienza, como ya lo decía Ale también, a armarse este rompecabezas político con miras a elecciones el próximo año.
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Y así vamos, con la nariz roja de la alergia y estornudos, que por ahí salen al aire también, no se sorprenda, sí, así estamos. Bueno, quiero contarles que la Dirección Provincial de Vialidad publicó ya el llamado a licitación para construir una tercera trocha y carriles de adelantamiento sobre la Ruta Nacional 14 entre Alem y Campo Viera, o sea, pasando por Oberá, lo cual es realmente muy importante porque, la verdad, conocemos lo que es el tráfico de camiones, el tránsito, en realidad, de camiones sobre la ruta que va hasta, bueno, hasta arriba, hasta Campo Grande, ¿no? Toda esa zona. Pero en este espacio entre Alem y Campo Viera es tremendo, tremendo, porque a veces te vas horas detrás de camiones, ¿no?, que se suman y en la franja de la ruta es tan finita y además con muchas curvas y contracurvas que se hace muy difícil el traspaso, ¿no? Y después, bueno, también muchos siniestros viales. Lo cierto es que esta obra incluye 31.500 millones de pesos, ¿no?, la que se ha llamado a licitación. Está previsto realizarla en un plazo de 24 meses y el llamado abarca 47 kilómetros y medio de uno de los corredores que articula la circulación entre estas localidades de la zona centro, con carriles adicionales que va a permitir espacios específicos para adelantamientos y sobre todo donde se convive, como decíamos, vehículos pequeños con camiones y con transporte de pasajeros además, ¿no? Bueno, esta es la licitación pública nacional número 1 del 2026, número 1 del 2026, imagínense, la primera, para la ejecución de la obra 4927, se enmarca en el programa de corredores estratégicos y gestión de rutas en la provincia de Misiones, financiado mediante un préstamo del Banco Interamericano de Desarrollo. De otra manera no sería posible, ¿no? Bueno, la apertura de oferta está fijada para el 5 de noviembre en la Casa de la Historia y la Cultura del Bicentenario de Oberá a las 10:30, 5 de noviembre entonces. Allí se sabrá cuál es la empresa que, bueno, es seleccionada para, bueno, hacer esta obra, ¿no? Entre las 7 y las 10, ese día, se va a saber, y ese mismo día se va a realizar la recepción de propuestas, ¿no? El pliego es gratuito y está disponible en el apartado licitaciones del sitio oficial de Vialidad Provincial de Misiones. La publicación abre la convocatoria para recibir propuestas, la adjudicación y el inicio de los trabajos dependerán de las etapas del procedimiento, ¿no? De las etapas del procedimiento que sigan, digamos. Pero una muy buena noticia, porque tiene que ver con un tramo realmente muy difícil, para quienes transitan deben saber esta situación, ¿no? Bueno, por otro lado, nuestro móvil también, en este caso nuestro cronista de exteriores, Marcelo San, ya estuvo recorriendo la ciudad y en este caso charlando con Nelcy Prischuk, que es directora de Desarrollo Económico. ¿Por qué? Porque se abrió la convocatoria, se está convocando justamente, se está notificando a la población de esta feria circular y del usado que se va a realizar el día viernes, si las condiciones meteorológicas lo permiten. Hasta acá está previsto que sí. Será en el centro de la ciudad y será un espacio para que la gente pueda ofrecer lo que tiene, a lo mejor usado, ¿no? O canjearlo por otra cosa. Bueno, vamos a escuchar lo que explicaba Nelcy Prischuk en cuanto a la organización de este encuentro, que no es nuevo, lamentablemente lo vimos ya en otras épocas, ¿no? Usted recordará, en el 2001, cuando fue la crisis económica de la Argentina, tremenda crisis, estas ferias circulares y del usado se hicieron frecuentes, ¿no? Y había incluso organizaciones, ¿no?, de canje de productos, ¿no?, que funcionaban.

0: Es usado, reciclaje, así que tenemos una buena participación de 126 emprendedores y personas vecinos que van a participar de esta fecha.
1: ¿Son distintos rubros los que pueden participar? ¿Cualquier rubro? ¿Están específicamente designados para alguno?
0: Se habilitaron todos los rubros, menos lo que es venta de autopartes, ¿sí? Los demás rubros todos habilitados, entre gastronómico, ropa, artesanía, utensilios del hogar, todo.
1: Esto, ¿cómo surge esta idea? Porque por ahí, bueno, no se daba muy seguido esto de vender lo usado. ¿Se refiere también a la situación económica por ahí para dar un impulso también para la gente, para que venda, digamos?
0: Nosotros recibíamos muchas consultas respecto a lo que era espacios de reventa. Hay muchas personas que venden productos de cartilla o productos que traen de... que les sobró quizás de un negocio que se haya cerrado, entonces querían participar de la feria. Por ordenanza del Consejo Liberante, nosotros en las ferias que organiza el municipio, tanto en peatonales, no se habilita el espacio de reventa, como tampoco de lo que es ropa usada. Entonces surge a partir de estas consultas la intención de abrir un espacio exclusivo, ¿sí? Así, bueno, a ver, en esta fecha habilitamos todo, menos el rubro que está especificado que no está habilitado. Entonces, bueno, más que nada para que la gente aproveche ese momento para vender lo que quizás le sobró de algún negocio o algún emprendedor que se dedica a revender, a hacer reventa. Y también ahora, bueno, como está en auge de reciclar y vender, quizás la situación económica llevó a que haya mayor cantidad de ferias de ropas usadas.
1: ¿Van a haber inscripciones? ¿Se pueden inscribir para esto? ¿Cómo?
0: Sí, hubieron inscripciones, ya las cerramos, ¿sí? Porque habíamos puesto una fecha límite y ya estamos en la etapa de organización de tanto de los espacios como también de las mesas y el traslado de todo el equipo.
1: ¿Va a haber un horario específico en el que se va a realizar?
0: Sí, arranca a las 8 de la mañana hasta las 20 horas. Estamos viendo ahora la distribución, porque se va a hacer en el Centro Cívico, en la Plaza Solista, bueno, analizando ahora la distribución de acuerdo a la cantidad de inscritos que tenemos.
2: Ahí está. Lo que nos decía Nelcy Prichuk, entonces, ya están en plena etapa de organizativa, o sea, no hay más tiempo de inscribirse, seguramente será para la próxima edición, si alguien quería participar, o también, bueno, viendo ese día, ¿no?, qué es lo que encuentra, qué es lo que ve, qué puede, bueno, intercambiar, tal vez. Es cuestión de acercarse, preguntar y ver, ¿no? El viernes, entonces, es el día de esta feria circular y del usado en nuestra ciudad.
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0: Bueno, pasan ya 9 minutos de las 10 de la mañana. Seguimos, por supuesto, con más información. En este caso nos comunicamos con Viviana Chemes, que es la directora de la Juventud, la jefa del Departamento de Juventud de la Municipalidad de Oberá, que están en plena organización. Este fin de semana, tengo entendido, es lo que ayer señalaba también Marcelo San y el responsable de Acedo, la nueva práctica de los estudiantes con miras a la estudiantina obereña, ¿no? Pero supongo debe haber también algunas otras actividades que desde la Dirección de la Juventud se está trabajando, ¿no? Viviana, ¿cómo estás? Buen día.
1: Hola, buenos días, Norma. Buenos días a toda la audiencia. ¿Cómo están?
0: Bien. Muy bien, muy bien.
1: Sí, estamos trabajando este mes fuertemente en todo lo que es la organización de la estudiantina. Si bien se viene haciendo un trabajo hace varios meses con los chicos del equipo de Acedo y demás, y el equipo del municipio, este mes es donde activamos más los motores porque ya estamos ahí sobre la fecha. Claro. Estamos trabajando también con la gente de la policía, ¿sí? Con inspectores de tránsito para los operativos de seguridad y demás.
0: Claro.
1: Dentro de las otras actividades que llevamos adelante, tenemos también algo muy puntual que es lo que estamos haciendo una vez por mes, que es Flow de Plaza, algo de cultura urbana también para los jóvenes de la ciudad.
0: Ajá.
1: Y seguimos trabajando con el programa Código Joven.
0: Mira, qué bien. Estamos hablando de una estudiantina que requiere, digamos, organización previa en cuanto a que son muchísimos estudiantes los que se movilizan, ¿no?
1: Sí, la verdad que sí. Bueno, este año tenemos 14 colegios que van a estar participando en la estudiantina. La estudiantina va a ser 29, 30 y 31 de octubre y el 1 de noviembre es la elección de redes departamentales, todo en el mismo marco que va a ser el escenario mayor del Parque de las Naciones. También agradecer a Federación de Colectividades por ese espacio. Y en estas noches tenemos artistas invitados, vamos a tener ballet invitados también que van a participar y mostrar todo lo que vienen haciendo dentro de la ciudad también.
0: Claro, claro. ¿Los chicos van a competir en las categorías que todos los años compiten y que tiene que ver justamente con coreografías y presentación de sus bailes?
1: Sí, van a competir en lo que es coreografía y lo que es batucada. Hay una particularidad este año que con la modificación de reglamento estimamos dos categorías para lo que es estudiantina, la categoría A y categoría B, que se diferencia por la cantidad de alumnos por institución, la cantidad de matrícula de alumnos por institución, sí. Las instituciones que tienen 299 alumnos, hasta 299 alumnos, entrarían en categoría B. Las instituciones que tienen 300 alumnos, entrarían en categoría A. Eso quiere decir que habrá dos primeros puestos, y esto fue pensado desde el lugar de que también darle una oportunidad más a las instituciones con menor cantidad de alumnos para que puedan tener un podio dentro de lo que es estudiantina.
0: Ajá. ¿Y cómo está previsto la incorporación de los premios? Es decir, ¿de dónde van a sacar los chicos?
1: Bien, los chicos estuvieron trabajando durante el año con torneos de vóley, estuvieron haciendo ventas, también estuvieron haciendo venta de sponsor para lo que es estudiantina.
0: Claro.
1: Y de esas actividades fueron recaudando lo que es el dinero para los premios de los estudiantes. Por eso también es importante de que todos los estudiantes y las instituciones colaboren con la asociación, porque los chicos se mueven por sus propios medios para conseguir el monto del dinero en premios.
0: Está bueno. Más allá de la estudiantina, Vivi, ¿qué otras actividades también reúnen a los jóvenes? Ustedes están trabajando también en los barrios, ¿no?
1: Sí, mira, bueno, yo aparte de estar al frente de Juventud, también estoy al frente de lo que es el área de deporte barrial, y estamos trabajando fuertemente en los barrios con todo lo que es la parte deportiva y la parte cultural también, haciendo reuniones, charlando con los chicos, y en la parte deportiva haciendo torneos de voleibol mixto, en la parte con las personas adultas mayores también que están dentro del departamento de deporte barrial, todo lo que es Newcom, que está creciendo muchísimo, y ese es el trabajo comunitario que venimos haciendo desde el municipio.
0: Claro, claro. ¿Qué problemáticas más importantes notás cuando organizás estas actividades, cuando tenés el contacto con los jóvenes? ¿Qué es lo que te preguntan? ¿Qué es lo que te transmiten en cuanto a problemáticas?
1: Y en cuanto a problemáticas, hoy algo que está muy latente es el tema de consumo, que es un tema bastante sensible, que también lo que hacemos nosotros con estas actividades es darle ese espacio de contención, un espacio de escucha, y para que estén ahí dentro de la actividad deportiva, que no es menor. Nosotros los domingos vamos a un playón y estamos desde las 7 de la mañana, muchas veces hasta las 20, 21 horas, y los chicos están ahí alrededor nuestro, están contenidos por un equipo de trabajo que también es gracias al intendente que habilita este tipo de trabajo comunitario.
0: Es cierto. ¿Te plantean, por ejemplo, la necesidad de contar con espacios laborales? ¿Es una preocupación también?
1: Es una preocupación, la verdad que sí. Lo que nosotros estuvimos charlando es que hay muchos chicos que deciden irse, en este caso muchos se estaban yendo a Brasil por esta cuestión de la oferta laboral, y creo que es un desafío para nosotros como municipio crear espacios donde los chicos decidan quedarse, decidan estar acá y apostar por su ciudad.
0: Claro,
1: pero
0: que
1: sí es una gran problemática.
0: Claro que tiene que ver con políticas del ámbito nacional, provincial, no solamente local, ¿no? Esto es más difícil de resolver.
1: Claramente, cuando nosotros hablamos de que hay que abolir el Estado, también implica toda esta cuestión de que también es una cuestión de fondo, y hacer entender a la comunidad eso, de que un Estado presente es necesario.
0: Exactamente. Bueno, Viviana, muchas
1: tanto
0: gracias.
1: Estado sí. Perdón. Sería así, tanto Estado como es necesario, y tanto privado como sea
0: por supuesto,
1: necesario también.
0: Por supuesto que sí, la combinación de ambos, ¿no? El Estado fortalece lo privado, es así. Bueno,
1: exactamente.
0: Viviana, te queremos agradecer. Muchas gracias por este tiempo, por la charla con nosotros, ¿eh?
1: No, por favor, a disposición, y saludos a todos.
0: Dale, un abrazo muy grande. Hasta luego.
1: Hasta luego.
0: Viviana Chemes, entonces, jefa del Departamento de la Juventud de la Municipalidad de Oberá, charlando con nosotros respecto no solamente a la estudiantina que se viene. A ver, el tema de la juventud no pasa solamente por lo que tiene que ver con lo artístico, con la recreación, sino también con objetivos claros, con propuestas contundentes, con responsabilidades que los chicos mismos quieren tener y que muchas veces no encuentran el hueco o el lugar para hacerlo.
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0: Bueno, alguien preguntaba, ahora que se cortó parte de la ruta 12, ¿qué va a pasar con el tránsito? Y en realidad se cortó, sí, en dos sectores, que es, como decíamos hoy, en el puente Paranaí, entre el Alcázar y Caraguataí, y el puente Piraí-Guazú, conocido como puente Banana, ¿no? Pero hay desvíos habilitados que se mantienen por la ruta provincial 211 desde el Alcázar y por la ruta provincial 17 desde el Dorado. O sea, se está haciendo esos desvíos para poder para que la gente pueda transitar igualmente. Si bien en esos lugares se cortó el tránsito, porque obviamente el agua llegó hasta donde está el puente, es tremendo, ¿no? Vemos las imágenes y realmente este fenómeno climático severo, bueno, implica mucho más que el agua que cae y que nosotros decimos, bueno, qué cantidad de agua, qué cantidad de humedad. No, todo lo que la peligrosidad y todo lo que genera esta cantidad de agua y el esparcimiento por diferentes lugares, sectores, familias también afectadas en sus casas, ¿no? Desde Vialidad Provincial, Dirección de Vialidad Provincial, hablan de que obviamente este fenómeno climático se extendería más allá del 2026, algunos hablan de que hasta abril del año que viene, este fenómeno del Niño va a ser las suyas, lo venimos señalando, y por eso desde Vialidad también están haciendo despeje, limpieza de diferentes sectores, todas las unidades regionales que dependen están trabajando en sectores críticos como el Arroyo Tabaí, Ruta Provincial 7, que también lo comentábamos que estuvo cerrada, bueno, ahora se abrió el Jardín América, el Arroyo Pindaití en Ruta Provincial 2, entre Colonia Aurora y Santa Rita, municipio de Alba Posse también, se mantiene operativo el paso vehicular, pero se está haciendo relevamiento todo el tiempo, o monitoreo, ¿no? Al igual que puentes, alcantarillas, en la Ruta Provincial 24 bis, en inmediaciones de la intersección con la Ruta Nacional 101, se restableció el tránsito después de anegamientos que se produjeron el lunes pasado. En la ruta provincial 103 también, a la altura de Santa Ana, lo decíamos, allí cerca del puerto ya, está cerrado también, ¿no? Y por eso es importante, bueno, tener en cuenta la limpieza de desagües, no tirar basura, porque, claro, más agua hay que lleva todo a su paso, ¿no? Y por eso, en el taponamiento de alcantarillas y de lugares donde el agua tiene que fluir, bueno, se producen estos desbordes también, ¿no? Más allá de lo que estamos diciendo en cuanto a los ríos, ya estamos hablando de un caudal de agua, el caso de las cataratas del Iguazú, por ejemplo, que superó 14 veces el promedio normal, ¿no? Pero más allá de eso, también las represas que abrieron sus compuertas porque no pueden sostener la cantidad de milímetros cúbicos de agua que se juntan en estas represas. El caso de Ituzaingó, el caso de Itaipú, ¿no? Lo que estamos viendo en imágenes tiene que ver justamente con eso. Fíjense el caudal de agua, es tremendo. Bueno, las playas de Ituzaingó prácticamente han desaparecido. Están todas bajo agua. Y el caso de Itaipú, bueno, lo que estamos señalando, ¿no? El corte de la ruta 12, porque a ver, esto también deriva agua a los arroyos, ¿sí? A otros arroyos que son afluentes, ¿no? Y entonces, bueno, obviamente todo se desparrama, por así decirlo, esa cantidad de agua. Así que hay que tener mucho cuidado a la hora de transitar, pero también mucha conciencia el momento de la limpieza de nuestros desagües, que decimos, bueno, no importa, es un papelito. No, todo suma. Tenemos que ser conscientes de esto, ¿no? Todo suma si tiramos la basura donde no tenemos que tirar y después, bueno, se produce esto. Más allá de que es un fenómeno climático global, también. Bueno, nos dice Silvia 840, buen día. Yo me acuerdo, para la panza, la carqueja o el ajenjo. Para la gripe, miel con aceite, azúcar quemada con salvia también, dice Silvia, es cierto, que le daba a su mamá. Buen mitad de semana, Norma y Johnny. Antes mi mamá nos daba para la gripe un té de azúcar quemada con té de salvia, dice Margarita 738, y su mamá Isabel 083. Y nos manda la foto de un matecito acá, muy lindo mate, termo rosadito con sticker y un mate. Y también tenemos audios aquí. A ver, buenos días, Dios te ha llamado a vivir un nuevo día, disfruta con gratitud esta y todas las bendiciones que te esperan en este maravilloso día. Nos dice Emma, que nos manda un audio, dos audios, ahora vamos a compartirlo. Y también Sandra, que decía, hermoso programa, mamá nos curaba con agua bendita en el lugar del dolor, sacando el ojeo cuando dolía la cabeza, con los yuyos. Y seguimos, lo natural debemos volver, si podemos, al igual que los alimentos, dice. Tienen que ser naturales, sí. Bálsamo es lo que te ponía, grasa probada se ponía en azúcar. Qué linda época. Gracias mamá por tanto, dice Sandra 751, que era la que nos preguntaba sobre la ruta 12, ¿no? Y también acá, Elena, para la gripe, dice, los té, de salvia de poleo y el cataplasma de manzanilla. Y el cataplasma para el chillido en el pecho que tenía, también me daba miel con aceite tibio y ponía unas gotas de limón. Tengan un bendecido día, dice, abrazos, nos dice también. ¿El hospital hacen mamografía por la tarde? Creo que sí, voy a averiguar, tengo acá el flyer, así que voy a mirar ahora, después te contesto. Nelly de 059, feliz miércoles, mi mamá que ya no está, tenía para cada dolencia distintos tecitos, secos y frescos, según la época, y así nos curaba, muy poco nos llevaba la salita, era una mujer virtuosa, dice Nélida 059, bueno, participando y contestando de nuestra consigna. ¿Por allí, Johnny?
1: Buen día. Cuando era chica no tenía alergia, pero cuando me dolía la panza, mi mamá me hacía un masaje con un poco de ceniza caliente y me calmaba. Mira. Mari,
0: sí. 15. Eso me acuerdo.
1: Buen día. Dice alguien por acá, nos envía fotos. El amigo Luis nos envía fotos ahí de la huerta.
0: Mira.
1: Saludos. Buena jornada.
0: Él sí que tiene verduras frescas, ¿no?
1: Sí, allá por Mar del Plata. Hola, Johnny Norma, ¿todo bien? Ojalá pare la lluvia. Mamá, cuando tenemos algún problema, tiene pomadas, trapito caliente. En invierno nuestra casa, la cocina llena de aromas, eucalipto.
0: Ay, sí.
1: Y vaporú.
0: Qué lindo.
1: Para no resfriarnos. Quiero participar, Mauro 202.
0: Bueno, ahí está. Gracias a todos por la participación, obviamente. Y por los mensajitos, y ya están todos anotados para el viernes. Estos sorteos, que son geniales, son tres. Estos sorteos, gracias a nuestros anunciantes. El caso de la Mansión de las Golosinas, el caso de Farmacia y Perfumería Libertad, y también Ladies Lencería. Así que el viernes estamos de sorteos para el Día de la Madre.
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0: Y bueno, ya pasan 37 minutos de las 10 de la mañana. Seguimos, por supuesto, con más información y mensajes de la gente que sigue enviando, ¿no? Ángela 675 nos dice que somos su compañía de la mañana todos los días. Isabel 658, buen día, saludos, muy lindo el programa. Y mi mamá con tecitos y de Marcela, que de tanto tomar ya no puede ni el olor, dice Isabel 658. Karina 843 también nos dice buen día, tecitos que curaban todo, eran los de mi mamá. Nos dice también, bueno, mucha gente participando y respondiendo a nuestra consigna que hemos planteado el día de hoy, ¿no? Respecto a las mamografías, si se hacen a la tarde, sí, de 7 a 17 durante todo el mes de octubre, en el Hospital Samic y los hospitales de cabecera, básicamente. El hospital nuestro, el nivel 3, y los demás también. Buen miércoles a todos. Para la gripe nos daba té de azúcar quemada con hoja de naranja y llantén, dice Inés 322. Qué rico eran esos tés de gripe. Tenía unas ganas de tomar. Siempre quería tomar el té de salvia, por ejemplo. Siempre con azúcar quemada, ¿no? Porque era riquísimo, además. ¿No? No importa si tenía gripe o no tenía gripe. Bueno, buen día, bendiciones. Para el dolor de estómago nos daba ajenjo. Para manzanilla también. Para la gripe, azúcar quemada con limón y miel. Y el Vic Vaporú, siempre colgado. Claro, que te ponía en el pecho y una bolsita cuando estábamos engripados, dice Elena 845. Bueno, gracias por ese mensajito. Y aquí Gris nos dice, antes mi madre nos daba té negro con miel, pero ella compraba uno que se colaba, tenía un sabor rico. También nos hacía masajes en las piernas, mi hermano menor y yo sufrimos muchos dolores en los huesos, paños cuando teníamos fiebre, hasta ahora sigue con sus tecitos. Soy alérgica a muchos medicamentos, lo hago con mi beba, le pongo papas en la cabecita si le duele o tiene fiebre. Eso me acuerdo, mi abuelita se ponía unas rodajas de papa aquí en las sien, en las sienes, o un pedacito de carne, pedacito en los dos lados para sacar el dolor de cabeza, decía, ¿no? Ella no es mucho de tecitos calientes, pero no toma agua, sino está hervida y con gusto al yuyito. Y yo no tomo mate sin yuyo, dice Gris. Mira vos, las cosas que uno va heredando, ¿no? Que va aprendiendo también de nuestras madres. Y es lo que tiene que ver con mamá. Lo que nos dejan nuestras mamás, lo que aprendemos con nuestras mamás, ¿no? Y lo que extrañamos muchas veces también, sin duda. Así que, bueno, tiene que ver con esta consigna que hemos planteado hoy y que hace a lo que venimos señalando, porque el domingo es el Día de la Madre, por lo tanto ya desde la semana pasada estuvimos hablando de consignas que hacen a nuestras mamás. La tengamos o no, pero es para recordarlas y homenajearlas, básicamente. Ustedes saben que estamos hablando de la condición climatológica adversa que tenemos y este fenómeno del Niño. Para tener una idea de lo que implica, según registros de la Dirección General de Alerta Temprana, en lo que hace a estos primeros 13 días de octubre, es decir, hasta ayer, los acumulados de agua caída son históricos, digamos. Los informes que llegan del Observatorio Agrometeorológico del INTA Cerro Azul muestran que las precipitaciones tuvieron especial incidencia en el norte de la provincia, la zona del Alto Uruguay y Posadas. Nosotros como zona centro es como que estamos más menos expuestos, ¿no? Lo venimos diciendo también. Bueno, en estas cuatro estaciones que se relevó, la cantidad de precipitaciones ya superó lo que todo el mes de octubre se presentaba en términos de lluvia, ¿no? Posadas es una de las estaciones que registró un mayor promedio de lluvia, 257 milímetros acumulados, frente a un promedio mensual, es decir, de todo el mes de octubre, que se presentan normalmente, de 253. O sea que ya tuvo un excedente y todavía falta 17 días para que termine el mes, imagínense, y ya se superó lo que normalmente en el mes de octubre se presenta, ¿no? Bueno, y en otros sectores de la zona norte, por ejemplo, también 277 milímetros ya cayeron, cuando el promedio histórico de octubre, de todo el mes, es 247, ¿no? Así que realmente es mucha la cantidad de agua. En el Soberbio también, la estación meteorológica registró 257 milímetros, mientras que el promedio mensual, hasta acá, ¿no?, es de 227 milímetros. Bueno, y se espera que la cantidad de lluvia, de precipitaciones, aumente en los próximos días y en los próximos meses también, porque se habla de que en diciembre sería el mes más difícil en términos de variabilidad climática. Así que imagínense lo que todavía nos falta transitar. De acuerdo a lo que dicen los especialistas, estoy hablando de comparativas, ¿no?, de lluvias de un mes a otro, de un año a otro, de acuerdo a lo que dice el Observatorio Agrometeorológico del INTA Cerro Azul, entonces, para tener en cuenta lo que estamos señalando y prepararnos para lo que todavía falta que llegue. El Vaticano confirmó que el Papa fue operado de cáncer y que pasó una noche tranquila, dicen, respecto a su situación. Recordemos que se le detectó cáncer de pulmón, ¿no? Y por eso se sigue con insistencia y de muy cerca la evolución del Papa, que tendría que venir a la Argentina en el mes de noviembre y que muchos dicen, bueno, se va a dar igual, otros no, médicos sobre todo establecen de que no es conveniente de que viaje. Tiene un adenocarcinoma pulmonar, que es un tumor maligno que le diagnosticaron, y por eso se le ha quitado un lóbulo de su pulmón, uno de los pulmones, al Papa, entonces, que está recuperándose y que ha pasado una noche tranquila.
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0: Y sí, pasan ya 52 minutos de las 10 de la mañana. Claramente seguimos con más información. Ustedes saben que el corte en Ruta 12, que se produce allí en el Puente Banana, implica que la gente que tiene que pasar por allí, o sea, tiene que hacer el desvío, tiene que circular 230 kilómetros para evitar esa zona inundada. Eso es lo que implica, ¿no? O sea, el no poder pasar por ese lugar. El arroyo Piraiguazú, que obligó a cortar el tránsito, digamos, cuando subió su caudal en la Ruta 12, bueno, también obliga a que no se pase por allí, que se tome otro camino, digamos, ¿no? Bueno, esto modificó obviamente la rutina de muchas personas que pasaban a diario por allí, porque tienen que dar toda una vuelta de 230 kilómetros. 230 kilómetros, imagínense, ¿no? Hay muchos trabajadores que tienen que ir ahí cerca, digamos, a sus puestos de trabajo, y que, bueno, cuando pasó esto, imagínense, o directamente no van a trabajar o tienen que salir mucho más temprano, o incluso cruzar a pie. A pie se puede cruzar, ¿no? Es decir, espera el colectivo del otro lado y ahí se cruza a pie. Lo que no se puede pasar es con los autos, con los vehículos, porque implican gran porte y el digamos, no se garantiza esto, ¿no? Entonces, hay colectivos que esperan del otro lado, en vez de dar 230 kilómetros de vuelta, y la gente pasa caminando, ¿no? Es una de las opciones ante esta problemática que es realmente acuciante, ¿no? El Puente Banana es una conexión habitual para quienes viven en El Dorado y trabajan, por ejemplo, en Puerto Piraí, ¿sí? Así como para quienes hacen el recorrido inverso. Por eso, la interrupción del tránsito no solo afectó la circulación de la Ruta Nacional 12, sino que también la organización de todos los trabajadores de la zona, ¿no? Bueno, una empresa, que es la que transportaba normalmente a los trabajadores de un lado a otro, lo que hizo es esto, o sea, pone un colectivo para que llegue hasta el puente y otro colectivo después del puente. Entonces, la gente cruza caminando, hacen un traslado allí de un colectivo a otro. Porque si no, tienen que hacer 230 kilómetros, imagínense, y no hay economía que pueda sostener eso, ¿no? Imagínense, para los trabajadores. Una situación, de una de las tantas que conocemos en esta problemática de fenómeno climatológico que, como les decía hace un rato, ya superó todas las lluvias del mes de octubre que normalmente se presentan, ¿no? Bueno, y en otro orden de cosas, hablando de cuestiones nacionales y de lo que está pasando con nuestra economía, ¿no? Y con todas estas repercusiones que tiene las decisiones que adopta el gobierno nacional, ¿no? Que venimos señalando, si bien el gobierno nacional no reconoce de que el desempleo aumentó, lo que dice es que hay empleo pero no registrado. Y yo recuerdo en otras épocas, las estadísticas hablaban justamente de trabajo negro no registrado y trabajo en blanco. Y una de las de los objetivos de algunos gobiernos anteriores era justamente combatir el trabajo negro. Bueno, ahora este gobierno es como que normaliza todo, ¿no? El trabajo negro es trabajo igual, ¿no? Y aparece para ellos es el no hay desempleo porque hay trabajo igual. Y hablamos de un trabajo negro no registrado que implica que el trabajador no tiene obra social, a menos que sea monotributista y pague esa obra social, no tiene aportes jubilatorios, con lo cual dentro de muchos años, o pocos, depende de la edad de la persona, cuando tenga que jubilarse no lo va a poder hacer porque no tiene los aportes necesarios, ¿no? Ese es el problema del trabajo negro. Bueno, resulta que el CEO de la empresa Alcor, que es una de las empresas enormes, grandes, golosinas de nuestro país, del sector lácteo sobre todo, con las que amplió su presencia con la Serenísima, bueno, destacó que hay un nuevo negocio entre ambas, ¿no? donde se va a contar con 11 plantas productivas en la región, estoy hablando de Latinoamérica, que va a permitir ampliar las oportunidades de crecimiento en el mercado argentino, ¿no? Pero que a su vez le han solicitado al gobierno bajar impuestos nacionales, provinciales y municipales para poder seguir trabajando, ¿no? El comportamiento de los volúmenes fue heterogéneo según las categorías. En nuestro negocio de consumo masivo en Argentina, dijo el CEO, Andrés Graciosi es el CEO, el que maneja, digamos, toda la comunicación y toda la gestión, ¿no?, de las empresas, de Arco le estoy hablando, dijo que determinadas categorías de golosinas, chocolates y galletas mantuvieron una evolución positiva en los volúmenes de venta respecto del año anterior. En cuanto al desempeño general de los negocios, observamos una mejora, dice, en el resultado operativo impulsada por la solidez de nuestro modelo, ¿no?, y un consumo que se mantiene estable. Algunas muestran señales de recuperación respecto del año anterior, mientras que otras evidencian una reactivación gradual, ¿no? Y dice, confiamos en nuestra competitividad por el valor de sus productos, ¿no?, pero que igualmente han solicitado al gobierno nacional, a los gobiernos provinciales y municipales donde trabajan, disminuir la carga tributaria que tienen, ¿no? O sea, dice, está todo bien, nosotros seguimos ganando plata, pero necesitamos que bajen los impuestos para poder seguir trabajando, básicamente, ¿no? No sé si eso implica realmente reconocer de que están bien o tener mayores ganancias, ¿no? Lo cierto es que pidió bajar impuestos nacionales en las provincias y en los municipios donde opera la firma Arcor, ¿no? Bueno, otra postura también, ¿no?, de un empresario muy reconocido. Seguimos recibiendo mensajes de la gente que está participando de nuestra consigna que hoy hemos planteado y que tiene que ver, como venimos señalando desde la semana pasada, con mamá, porque el próximo domingo es el Día de la Madre y el viernes tenemos sorteos. ¿Con qué te curaba mamá cuando tenías algún problema leve? ¿Era de los tecitos? ¿Era de los cataplasmas? ¿Era de los masajitos? ¿O qué hacía? A ver, contanos vos al 1545-8530 o a nuestro Facebook Sin Vueltas FM Integración, donde también estamos recibiendo respuestas de la gente que está participando y anotándose, claro, para los sorteos, 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preparando Cristina Nakatsuka para el día viernes, y el premio de Ladies Lencería, que para mamá tenés todo ahí, realmente, ¿no? Así que esos tres premios tenemos el día viernes para ofrecerte, a ver quién sale sorteado o sorteada, beneficiado o beneficiada, mientras seguimos recibiendo mensajes de la gente, como en este caso Angie, que nos dice, no puedo olvidar los test de mi mamá, eran mágicos, siempre me curaban todo, Angie 873. ¿Por allí algún mensaje, Johnny, que queda sin leer? ¿Alguno que te hayas recibido? A ver.
1: De este lado, mensajes que llegan por parte de los oyentes, pendientes. Tenemos por aquí Norma, que dice, mi madrecita nos hacía tecito rico

0: que está mandando mensajitos también, ¿no? Aquí, más que estamos recibiendo también al 1545 8530 y en un ratito lo vamos a leer. Dos hombres de 18 y 21 años conocidos como Carlitos y Topito fueron detenidos en Oberá, acusados de ingresar a robar en una vivienda del barrio San Miguel. Además, en otros cuatro procedimientos realizados en Posadas y San José, la policía detuvo a otros tres hombres y recuperó elementos sustraídos, entre ellos bañeras, bombas de agua, además de secuestrar medidores de agua también que habían sido sustraídos, en lo que hace a el trabajo de la policía de la provincia de Misiones, que, bueno, venimos contando, recibe muchas denuncias de hurtos y robos menores, ¿no? Que por suerte muchos se esclarecen. ¿Johnny?
1: Hola, mi mamá nos hacía un té de miel con un poquito de aceite. Ajá. Y limón tibio para la gripe. Ah, o té de cedrón y llantén, hojas de naranja con azúcar quemada, muy rico, Gladys 105. Hola, mi gran compañía, mi mamá, y la mágica en todo ese tema. Amaba sus té para la gripe. Era limón con miel y salvia, Cristina 211.
0: Claro, claro, claro. La salvia seguro. Eso es sine qua non, ¿no? Pues sabes que descubrí otro a ver, otra propiedad de la salvia. Cuando le freís, por así decirlo, la hoja de salvia, en un pitito de manteca, te queda crocante y eso le agregás a las ensaladas. ¿No sabes lo rico que es?
1: No, la salvia a mí no.
0: Me encanta.
1: No, es que me agrada.
0: Le da ese toque agridulce. Sí. Me encantó. Este fin de semana una amiga me enseñó, la verdad que queda espectacular. Y bueno, ya lo probé y me encantó. Y encima tengo la planta de salvia. Así que ahí está. Bueno, para contarles nomás, algo más que tiene que ver con la salvia también.
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0: Bueno, nos quedan audios que tenemos que compartir con ustedes, más allá de información, por supuesto, que tenemos también. En este caso, el siguiente audio que responde la consigna.
1: Hola, buen día. Mi mamá siempre me curaba con un tecito de manzanilla, con mucho mimito, unos besitos y un abrazo, y yo al toque ya me sentía bien. Con esta así, como medio engripada. Soy Carolina 127.
0: Carolina 127.
2: Buen día. Bendecido miércoles. Sí, mi mamá, nosotros también. Ah, como siempre, la cosa, viste que casi siempre las gripes, los resfríos, todo agarraba, viste, en invierno. Y bueno, pero en la colonia, viste, siempre era la cocina leña antes. Así que a quemar azúcar con la brasa, con las hojas de naranja, de cedrón y eso, viste, y el tecito, y con eso ella nos curaba a nosotros. Sí, siempre era tecito, hoja de eucalipto que había allá, hacer el vaporcito, viste, y teníamos que aspirar. Sí, era impresionante, viste, la medicina actual, natural, casera, viste. Sí, así que... Bueno, participo el sorteo, EMA 194, y le anotás a Félix 875, también para el sorteo. Él dice que en la época de él le curaban, si era todo con fiebre y eso, había un multín, y para el dolor de panza y eso, viste, él dice que parece que era hoja de carqueja o melisa, algo por el estilo, viste, con eso le curaban. Sí.
0: Ahí está.
2: Para Félix 875.
0: Bueno, todos anotados ya también, ¿no? Gracias por los audios, gracias por los mensajes de la gente que sigue participando de nuestra consigna del día de hoy. Quiero contarles que también en Puerto Esperanza la situación es delicada, no solamente por la creciente de los ríos, que además obligaron a tener en cuenta muchos caudales de arroyos y demás en la zona, sino que esta creciente del río afecta la toma de agua en Puerto Esperanza, por lo que desde ese municipio el intendente está pidiendo cuidar la provisión de agua. El intendente Horacio Zarza informó que... pese al marcado crecimiento del río Paraná y el arrastre de árboles y otros elementos, el bombeo continuaba con normalidad mientras la Cooperativa de Agua y Servicios Públicos evaluaba cómo reposicionar la toma. Pero hoy el intendente ya confirmó que el sistema está trabajando solamente entre el 60 y el 65% de su capacidad y que los vecinos tienen que cuidar sus reservas, ¿no? ¿Por qué? Porque la toma de agua está ubicada justamente sobre el río, y el río está crecido, y todo lo que eso implica, ¿no? Así que fíjense ustedes cómo son las cosas, mayor caudal de agua, mayor caudal de lluvia, problemáticas con el agua. ¿Por qué? Porque la toma del agua allí en el río se resiente, ¿no? El río sigue creciendo, dijo el intendente. Y para dimensionar cuánto avanzó, se encontraba parado en un sector alcanzado ahora por el río que en condiciones normales quedaba a más de 20 metros del espejo de agua. Y ahora está con agua directamente, para tener una idea, ¿no?, de cómo creció. Por eso piden a la gente, a los vecinos de Puerto Esperanza, ocupar lo justo y necesario, ¿no? Porque todo el material arrastrado por la corriente del río se va acumulando en esa zona y reduce el rendimiento de agua. Y la cooperativa tiene que hacer una nueva limpieza debajo del pontón, ¿no? Y una evaluación para que los chupadores de la bomba, digamos, no se taponen, ¿no? No se perjudiquen. Es más, se puede quemar la bomba también, si no, las bombas. Así que otra problemática que está asociada a lo mismo que venimos hablando, en este caso, bueno, a la toma de agua de la localidad de Puerto Esperanza, ¿no? Y otra cuestión que también lo mencionábamos ayer tiene que ver con el PAMI y este paro que están realizando médicos y odontólogos del PAMI, ¿no? Hasta el viernes, porque están reclamando justamente una mejora en la cápita, en lo que se le paga por cada uno de los pacientes que tienen esta obra social, ¿no? También la titular de las farmacias del Colegio de Farmacéuticos de la provincia de Misiones, estoy hablando de Vania Ilchuk, dijo que el PAMI acumula nuevamente 3 quincenas pendientes de pago y los establecimientos farmacéuticos necesitan seguir entregando medicamentos, mientras las droguerías les exigen por los vencimientos, tienen que pagar, ¿no? Es decir, entregás el medicamento, pero después ¿con qué pagás si no te devuelve el PAMI el dinero? ¿No? De eso estamos hablando. La demora volvió a acumularse, el sector farmacéutico continúa recibiendo las notas de crédito correspondientes a los laboratorios que funcionan como parte del mecanismo de compensación frente a las droguerías, mientras el problema aparece en los pagos que deberían aportar liquidez a cada farmacia. La mayor dificultad, sostuvo Ilchuk en diálogo con el diario Primera Edición, es la falta de una fecha cierta, porque la droguería no te espera y el PAMI no te ofrece una fecha en que te dice, por ejemplo, el 16 te pagamos. No, no hay, ¿no? Esa presión comienza a modificar la atención. Algunas farmacias deciden seguir atendiendo a quienes compran regularmente, pero otras restringen a los afiliados ocasionales el servicio, ¿no? En algunos casos ya pasó que el PAMI llegó a acumular hasta 6 quincenas sin aportar a la farmacia. Y aún así, las farmacias mantuvieron la prestación, pero el problema es que ya con la situación actual no se puede aguantar. Si el convenio no se cumple en sus condiciones de pago, dijo Ilchuk, no puede exigirse a una farmacia que siga ofreciendo indefinidamente el mismo volumen de prestación, porque hay farmacias donde las operaciones del PAMI representan un 10 y un 15% de las ventas, pero en otras hasta un 60%. Imagínense, en esos casos se hace bastante difícil mantener la atención sin el pago correspondiente por parte del PAMI, que está realmente en una situación muy difícil porque, como le venía diciendo, los médicos y los odontólogos están de paro y están solamente atendiendo urgencias hasta el día viernes. Así que una situación muy difícil para los jubilados, que de por sí ya están pasando una situación difícil con lo que cobran, tan bajito su sueldo, por lo menos en lo que hace a la mínima, y ahora con estas problemáticas, ¿no?, que tiene que ver con la no atención médica, básicamente los jubilados es lo que más necesitan, ¿no? Así que realmente una situación tremenda y muy difícil para quienes están en la tercera edad en nuestro país. 26 minutos pasan de las 11 ya del mediodía.
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0: Ayer no dijimos, pero era el día del psicólogo. Ayer, psicólogo, psicóloga, tan bien que nos hacen a nuestra salud mental, ¿no? Ayudándonos a entender un montón de cosas. Bueno, mi familia, tengo dos hijas psicólogas, imagínense. Así que no lo dijimos, pero bueno, desde acá siempre el acompañamiento y un abrazo muy grande a todos estos profesionales. Miriam 307 nos dice, ahora mi mamá me hacía té de hoja de naranja, dice Miriam. También Benita, que nos manda como siempre una tarjetita, solo me asomé para desearte un bendecido día. Dice, mi mamá siempre tecitos, masajes y todo casero. Vivíamos muy lejos del pueblo, casi 20 kilómetros para tomar el colectivo en la ruta 14. Por suerte todos nos criamos sanitos, los 9 hermanos, dice Benita 455, que nos manda su mensajito. Muy linda la consigna para el Día de la Madre. Mi mamá, cuando nos engripábamos, preparaba té de hierba quemada con azúcar. Buenísimo, y así solo, natural, dice María 729. Ramón 209 también dice, hola Norma, a mí cuando me dolía la panza, mi mamá me hacía té de verbena. Y si no, colaba cinto y me obligaba a tomar. Bueno, ahí rápido mejoraba entonces. Buen día, dice Margarita. Mi mamá nos hacía té de azúcar quemada con brasas y salvia para la gripe. Para otras dolencias, remedios caseros de hierba, dice Marga 503. Evidentemente todas nuestras mamás acudían a esto, ¿no? A los remedios caseros, a lo que hace a la herboristería, que aprendimos de nuestros ancestros y que lo venimos mencionando aquí, y viene de la comunidad guaraní, además, ¿no? Por ahí, ¿qué dice la gente, Johnny?
1: Hola. Té de ajenjo para el malestar estomacal. Ana 856, Carlos 821 para los sorteos. Hola, me acuerdo los tecitos de mi mamá. Poleo con salvia, caliente. Soy Silvia 098. Buenos días, quiero participar al sorteo. Respondiendo a la consigna, para la gripe, miel, limón y jengibre, Betty 225.
0: Bueno, ahí está. Gracias a todos por los mensajitos. Evidentemente todas nuestras mamás acudían, ¿no?, a esta terapia. Y siguen acudiendo a esto de los yuyos, las hierbas medicinales básicamente, que conocemos además su potencial, y de los medicamentos que hacen las farmacéuticas tienen que ver, salen de ahí, de esos yuyos medicinales además, ¿no? Bueno, hablando de yuyos y de enfermedades y demás, en la Argentina se está alertando por las cifras récord a la que hemos llegado en cuanto al impacto en mujeres y jóvenes de casos de sífilis en nuestro país. Los casos en mujeres aumentaron un 26% el año pasado y este año anticipa nuevos récords, es lo que señalan desde Nación, ¿no? Ya se registra un 74% más de casos en toda la población general y hay un aumento de casi el 25% entre las personas gestantes. Esto en lo que hace a políticas de prevención de las enfermedades de transmisión sexual en el país, donde el gobierno no avanza en campañas de educación sexual ni en la distribución de preservativos. No hay prácticamente preservativos que se estén entregando, ¿no? En Argentina, por cada 3 varones jóvenes diagnosticados con sífilis, hay 5 mujeres de su misma edad enfrentando la enfermedad, ¿no? El incremento de los diagnósticos de sífilis entre las mujeres también enciende una alarma por su posible transmisión durante el embarazo. Un análisis realizado por AHF Argentina alertó que los diagnósticos registrados en sus centros comunitarios de salud sexual, el 2024 y 2025, en Buenos Aires y Rosario, mostró que los casos de sífilis se incrementaron un 17,5% en un año. Entre las mujeres el incremento fue aún mayor porque alcanzó el 26%, ¿no? Es tremendo esto porque tiene diferentes consecuencias, ¿no? Según advirtió la Fundación Huésped y organizaciones de pacientes a lo largo del año, directamente no se están entregando preservativos en los diferentes hospitales, ¿no? Y desde el Ministerio de Salud salieron al cruce de las críticas de las organizaciones y aseguraron meses atrás que el presupuesto 2026 contemplaba los recursos necesarios, pero no es así. solamente basta con recorrer lugares de atención de salud y hay esta problemática. El desafío es mayor que el de otros años. Una mujer puede no percibirse en riesgo de contraer HIV ni formar parte de los grupos priorizados por la política de prevención y aún así estar expuesta a la sífilis y otras enfermedades de transmisión sexual, ¿no? Que puede, como les decía, aportar otras problemáticas. No podemos esperar al embarazo para empezar a hablar de sífilis. El testeo tiene que formar parte del cuidado habitual de la salud sexual porque diagnosticar y tratar una infección a tiempo también permite prevenir futuros casos de sífilis congénita, dijo la doctora Patricia Trinidad, directora del Centro Comunitario de Salud Sexual que AHF tiene en la ciudad de Buenos Aires, ¿no? Uno de los datos preocupantes de este estudio es el fuerte aumento de las reinfecciones por sífilis, ¿no? Que es una problemática y que puede traer consecuencias a futuro, ¿eh?, si no se trata. La sífilis tiene cura, pero también puede volver, por lo que hay que testear, tratar y prevenir las reinfecciones y cortar esta cadena de transmisión, es lo que dijeron, ¿no? Vamos a ver si en algunas semanas más podemos charlar con chicos de la licenciatura en enfermería del Instituto Hernando Arias de Saavedra, que están realizando justamente campañas, ¿no?, de prevención, y una de ellas tiene que ver con estas enfermedades de transmisión sexual y la sífilis, la problemática de lo que implica esto, ¿no? Bueno, más mensajes, quiero cumplir con todos, así que vamos a avanzar. Buen día, mi mamá nos hacía té de hojas de guayaba para el dolor de panza, dice Cristina 542. Mira, no sabía eso, hojas de guayaba, mira. Buenos días, le tengo que felicitar al señor Ricardo Olivera, va a ser buen concejal para nuestra ciudad, dice Lorena. Ah, mira, no sabía que iba a ser candidato. Bueno, buen día, mi mamá nos hacía té de semillas de zapallo para la fiebre, también nos tapaba de pies a cabeza hasta que transpirábamos, la fiebre se iba, dice Rosy 394, es cierto. Todo natural para la gripe, salvia, cedrón, cáscara de naranja, limón y miel, dice Clotilde 660. Y para el estómago, verbena llantén y buscapina en rama. Hay un remedio que se llama buscapina, ¿viste? Hay una, sí, una especie de arbusto.
1: Ah, mira.
0: Sí, y tiene realmente, sí, claro, el olor a la buscapina. Sí,
1: claro. Igual, sí, que sí, la canela. Sí. ¿Viste? Es el árbol, sí, de canela es gigantón. Ahí, detrás de la casa de la mansión de las golosinas, en ese terreno baldío, ajá, hay una planta de canela.
0: Ah, mira. Gigante. ¿De canela?
1: De canela.
0: Ah, mira, no conozco la planta, sí, sí, de canela.
1: Gigante.
0: Voy a mirar. Hola, buen día. Mi mamá nos hacía pomelo al horno con azúcar y comíamos caliente. Era rico, dice, y remedio, claramente, para la gripe. Teresa 498. Elisa 983. Para la gripe, mi madre siempre hacía té de borraja y té de salvia. Y si no, hojas de naranja. Quemaba con brasas y limón, dice Elisa 983. Bueno, la borraja también me acuerdo que hacía mi mamá, pero yo no me acuerdo de la planta cuál es, ¿no? Así como decía hoy de ¿qué era que habían dicho?
1: ¿Bucapina?
0: No, no, que te dije que conocía, mi mamá nos hacía, pero no me acordaba cuál era la planta.
1: Ah, no, no.
0: Niño Urupá.
1: Ah, no, no, yo no conozco eso.
0: Ah, yo no conozco la planta, pero me acuerdo que mi mamá nos hacía, igual que el té de borraja. Lo mismo, tendré que buscar a ver cuál es la borraja. Pero sí, eran medicamentos que recuerdo nos hacía mi mamá en la infancia. Bueno, mucha gente participando, nos alegra enormemente, tanto al 15458530 como a nuestro Facebook Sin Vueltas FM Integración, porque el viernes estamos de sorteo.
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0: Ay, cómo me gustan estas consignas, donde la gente aporta información y intercambiamos también, diferentes conocimientos, conocernos un poco más. Bueno, por ejemplo, mira, nos mandan la foto de lo que es la planta de borraja que la mamá ocupaba para hacer té, ¿no? Té para el resfrío, la gripe. Igual que el niño Urupá, que decía yo niño Urupá se llama. Esta planta de borraja, mira, nos manda Estela, dice que tiene un montón. Claro, es la que yo conozco, sí. Es la planta que me acordaba, exactamente. Bueno, me prometió una mudita, así que ya estoy ahí, mirá, con una planta más. Y esta que nos mandan también acá es la planta de Niño Urupá, una planta medicinal que, también se utiliza para la gripe. Y tiene una flor muy particular, blanquita, así como alargadita. La verdad, está bueno conocer de esto y poder hablar estas cuestiones, ¿no? Que dice el niño Urupá, también conocido como niño Urupá, es un azahar de campo o cedrón del monte, le dicen. Mirá, qué cosas que uno va aprendiendo con esta consigna, me gustó mucho. Y claro, nuestras mamás eran sabias, ¿no? Porque claro, venían también de recibir información y conocimientos de sus mamás, de sus abuelos, y así se va transmitiendo de generación en generación. Y eso está buenísimo, ¿no? Así que gracias a todos los que mandan fotografías, el caso de la borraja. Elisa también nos mandaba una foto. Es una planta que se utiliza con fines medicinales desde tiempos antiguos, sí, es cierto. Todo, mirá. Los mimos que nos daban nuestras mamás a través de las hierbas medicinales, con la intención de curarnos alguna afección, ¿no?, que teníamos. Qué bueno, la verdad que está muy bueno conocer todo esto. Así que muchas gracias a todos los que mandan sus mensajitos y que han aportado sus historias, que han aportado también sus experiencias, ¿no? Gracias, enormes gracias. En el Facebook también tenemos más mensajes que no hemos leído y que queremos compartir con ustedes, porque bueno, mucha gente está enviando. Nos dice Mariela 179, a mí me hacía tecitos de hierbas, pero no dice de qué. Katy 529, tecitos mágicos, de eso que te curaba todo con solo tomar, no importa de qué era, ¿no? Y nos manda una tarjetita. Liliana 915, con tecitos, dice, nos curaba, o decía una frase cuando me golpeaba: sana, sana, colita de rana, si no sana hoy, sanará mañana. Liliana 951, sí, es cierto esa, ¿no? Lucas 712 dice, nos ayudaba mucho con té de menta, Marcela y manzanilla, mirá, es cierto. También Lidia 400, mi mamá con sus tecitos de Marcela y manzanilla, así nos cuidaba, dice, me acuerdo. Bueno, Isabel, saludos, muy lindo el programa. Mi mamá con tecitos de Marcela. Ah, que tanto tomar ya no puede sentir el olor, dice Isabel, que hoy también ya lo leíamos. Bueno, muchas gracias a todos por los mensajitos, por contestar la consigna, por participar, por dejarnos sus experiencias. ¿Queda alguno por allí por mencionar, Johnny?
1: Sí, algunos mensajes que van llegando vía WhatsApp. Ajá. Que quedaron pendientes por acá. Buenos días, nosotros nos criamos sin mamá.
0: Ah, mira.
1: Mi hermana y yo de nuestra mamá. Tenía 8 años cuando falleció nuestra mamá y aprendió a hacer remedios caseros, cocinar para todos. María 770, Mirta 026, Noelia 600. También por acá Nelly nos envió un mensaje, buen día, mi madre, me hacía un té para la gripe, hojas de naranja, malva y cedrón con azúcar, brasas, y para la panza, té de brotos de pitanga, Nelly 755.
0: Mirá, eso no conocía. Bueno, Adelina 241 también nos dice, buena mitad de semana para ustedes, mi mamá nos curaba con té de naranja con azúcar quemada, y grasa probada, dice. Ah, ese también es algo que nos mencionaban, eso no recuerdo qué es. Antonia 065, recuerdo que mi mamá me hacía té de salvia con azúcar quemada para los dolores menstruales, dice Antonia. Mira, ah, ese tampoco, la salvia para eso también es. Bueno, Hola Norma, Johnny, mi mamá siempre con yuyo nos curaba el dolor de panza, con carqueja, dice María 783. Sí, la carqueja, qué feo que era, Dios mío. Ay, no sé qué era peor, si tener dolor de panza o tomar la carqueja. Pero es muy buena, hasta ahora la utilizo. Así que, bueno, pero era, era la magia de nuestras mamás, ¿no? Que nos hacían estos tecitos y, bueno, cada vez que le decía, me duele tal cosa, bueno, vení que te voy a hacer tal cosa. Siempre tenía, ¿no? Esa respuesta, y esto está bueno porque también muestra el amor que nos tenía de esa manera, ¿no? Es así. Bueno, resulta ser que también el parte del Papa León XIV dice que ha comenzado a caminar por la habitación ya, tratando de restablecerse de esta operación que, bueno, le realizaron ayer, que de todas maneras es una operación no invasiva, no es un corte profundo, sino una especie de laparoscópica, la que le han hecho al Papa León XIV, pero que de todas maneras es delicada, ¿no? De eso estamos hablando. Y también nos dicen que María 783 dice que era horrible la carqueja, sí, o el caldo de poroto dulce, un asco era. Ay, ¿y eso para qué? El caldo de poroto dulce, no sé, no conozco, nunca escuché eso. Contanos, María, para qué se utilizaba eso, ¿no? Ya nos quedan muy poquito de programa. Quiero contarles también que el pronóstico está estipulando que las lluvias van a seguir, pero habrá una especie de parate momentáneo, porque tendremos días con nubosidad variable, nada más. En realidad, todavía está previsto más lluvias y tormentas, lluvias, chaparrones, sobre todo, para mañana, es lo que dice el Servicio Meteorológico Nacional. Pero está previsto a partir del viernes, sábado y domingo, ya solamente nubosidad, digamos, no lluvia, ¿no? Y por allí aparecería el sol también, pero se viene la disminución térmica, así que a esta alergia que ustedes están viendo y escuchando, ¿no? Creo que se va a sumar otra problemática después, esperemos que no, o va a continuar la alergia, porque se vienen días de frío, ¿no? Y estos cambios climáticos nos dejan realmente así congestionados. El viernes, mañana, jueves, está previsto mayormente nublado, algunos chaparrones por la tarde, mínima 16, máxima 22. El viernes todavía tendremos temperaturas similares a las de hoy, con un día parcialmente nublado. Pero el sábado ya baja la temperatura, El sábado baja a 11, el domingo a 10, el lunes a 10 también. Así que, y mayormente nublado estará en estas jornadas, de acuerdo a lo que dice el Servicio Meteorológico Nacional. Y ya aumentó la temperatura hoy, pero de todas maneras, como tenemos un 85% de porcentaje de humedad, se siente la humedad, ¿no? 20 grados 9 décimas es la actual temperatura. Últimos mensajes antes de irnos, que tiene que ver con lo que, bueno, nos cuentan también. Algunos que dicen que Ricardo Olivera va a ir de concejal y nos mandan que va con Carlos Fernández, candidato a intendente. Habrá tiempo para hablar de eso todavía. Falta, ¿no? Para el año que viene. Pero bueno, gracias por los mensajitos, en todo caso, de lo que nos están contando. Quédese con nosotros porque se viene Johnny Lino y Camerún Álmares en un ratito, y a la tarde estará Darío González también en la continuidad informativa de FM El Aire de Integración. Nosotros nos volvemos a sumar mañana a partir de las 9, en la segunda mañana, esperemos ya con un poco más de claridad en la voz, pero a las 5 ya de la mañana, Tony Izabaré y Johnny Lino los estarán acompañando. Así que tengan buen resto de jornada. Nosotros mañana nos reencontramos, como siempre, aquí en Sin Vueltas.

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0: Cordiales, buenos días, cordiales, buenas tardes o buen mediodía. ¿Cómo estamos? ¿Bien más o menos? Después del martes 13, aquí estamos, miércoles. Después del martes viene el miércoles, ¿no? Y después del 13 viene el 14, así que si no me fallan las matemáticas, entonces es miércoles 14 de octubre. Casi, casi mitad de mes, ¿eh? Mitad de semana, casi, casi mitad de mes.
1: Pasa, quincena,
0: pasa la vida, sí, estamos ahí. Así que, bueno, contentos, felices, porque estamos reunidos nuevamente aquí en este espacio Gente de Ley, tratando de ser una grata compañía con la música litoral, la música del Mercosur, la música de nuestros inmigrantes, con la agenda cultural, deportiva, actividades, chismería, información de interés general, entre otras cosas que solemos compartir, además del aporte de nuestros propios oyentes. Así que felices, contentos, nos reunimos como en cada mediodía aquí por el aire de Interacción, en simultáneo con Centro TV Canal 8. Buenas tardes, don Adrián Camerún Álvarez, ¿cómo le va?
1: Antes del saludo, le tengo un aviso, mi compadre se le descompuso el teléfono, no puede mandar audio hoy. Bueno, claro. Ahora sí, hola, ¿cómo le va, Johnny? ¿Cómo anda la audiencia? Un cordial saludo.
0: Para algunos fue bastante complicado.
1: ¿Será que mandará mi compadre hoy?
0: Hoy,
1: pero casi, le atropellamos todo, pero no pudimos meter el gol.
0: Sí,
1: pegó en el palo, pegó en el travesaño.
0: Que entre Chiquitapia, cabecear nomás para Boca.
1: Porque... faltaba 10 más, 7 fue muy poco. 10, un 15 más faltó el tiempo. Sí. Lo que pasa es que faltó el capitán.
0: Me sorprendería.
1: Pero bueno, acá estamos, como todos los días, para compartir otra emisión más de Gente de Ley, a través de la 101.1, el aire de Integración. Bueno, acá estamos con, según la gente amiga de Infoclima, 23 grados de temperatura, la sensación térmica 22 grados, nublado, dice la gente amiga de esta página, nubladito. 79 el porcentaje de la humedad, presión 997.0 hectopascales y el viento del sector sur a 7 kilómetros en la hora. Máxima se espera para el día de hoy, 23, 24 grados, según el informe. Para mañana día jueves, algo de inestabilidad también se anticipa ya, mínima 18, máxima de 20 grados. Para el viernes, nublado, mínima 15 y máxima, según la información de Infoclima, 15 grados mínima, máxima de 23 grados para el día viernes 16, un fin de semana que promete muchas actividades. ¿Qué dice a propósito hoy la gente amiga de Dirección General de Alerta Temprana? Que tendremos este miércoles una jornada nublada con chaparrones y tormentas aisladas. Va a persistir el ambiente templado y húmedo en Misiones, con abundante nubosidad y la posibilidad de nieblas y neblinas en la mañana, ¿no? Y en la zona centro y norte se esperan chaparrones y tormentas aisladas. En el sur, cielo va a estar este nublado, la máxima se esperaba en el día de hoy, 24 grados, y la mínima que rondó los 16 grados, según, reitero, esta página que es Dirección General de Alerta Temprana. 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
1: Vamos, Boca, tenemos que ganar el martes. Yo tengo fe, como dice Marito Ortega, ¿no? Que va a ganar Boca el martes.
0: Ya Chiquimafia, Chiquitapia, no sé si tiene injerencia.
1: Feliz miércoles para usted y para Johnny. Soy Johnny Alves de Panambí. El que es hincha de River, pero estaba apostando por
0: yo
1: Boca. También,
0: yo como argentino dije, no, tiene que ganar el equipo argentino.
1: Tiene que ganar.
0: ¿Por qué no me creen?
1: Ahora hablamos de Chiquitapia, que posponga unas 2 o 3 semanas y se recupera el capitán.
0: Sí,
1: y ahí le jugamos la vuelta. Bueno, hay que esperar un poquito.
0: Martes que viene, martes 21:30, la vuelta. Estadio todavía a definir, porque viste que hay un bolón que hay con el tema del Maracaná.
1: Claro.
0: Es como una cosa rara. Ellos tienen tipo un consorcio donde está el Flu y el Fla. Prominencia del Flamengo, ¿no? Que integran y que alquilan, no sé cómo es la onda ahí. Y bueno, todavía no se sabe puntualmente dónde, hasta hace un par de horas todavía no se sabía puntualmente dónde se iba a jugar este partido de vuelta.
1: Bueno, hoy es el día de la costurera, día mundial de la costurera. Homenajeamos a todas las costureras que con talento, paciencia, creatividad y dedicación convierten cada puntada en una obra de arte. Su trabajo, muchas veces silencioso, refleja esfuerzo, pasión, amor por un oficio que se transmite de generación en generación. Feliz día a toda la costurera. ¿Cuántas veces agarramos una camisa, un pantalón y corrimos a la casa de Doña Blanca, a la casa de Doña Olga, ¿no? Para que nos arregle.
0: El pantalón que tengo ahora tiene un buraco, pero el tema es que acá había un clavito, un tornillo, y pasé tantas veces, me enganché tantas veces hasta que se terminó rompiendo. Entonces, en realidad se descosturó al costado. Mira. Y tengo que conseguir una costurera porque si no.
1: Aunque cuanto más roto hoy día está de moda, pues.
0: Y está de moda, viste, se usa, pero en el caso está descosturado, no está roto. Viste que enganché. Igual que vos sabés que tengo un abrigo también que se me costuró porque enganché acá en el picaporte, no sé cómo cuántas veces hasta que se terminó de costurar.
1: ¿Viste? Sí. Y no sea cosa que se le vea partes íntimas.
0: No, guarda con eso. No hay mucho que ver tampoco.
1: Se confirma de Misiones al Mercosur este sábado. Visita mi pueblo de Capiobí. Yo soy de Capiobí, yo soy del barrio San Gotardo, Capiobí Misiones. Los amigos de Capiobí, Carlito Show, La Magia Musical, Grupo Musical Nuevo Amanecer, nuestro amigo de Puerto Leoni y Seba y Ronnie actuarán en vivo a través de las pantallas de Canal 12, 7 de la tarde, este sábado 17 de octubre. Entrada libre y gratuita de Misiones al Mercosur en mi pueblo Capiobí, entonces. Bueno.
0: Muy bien, hasta las 15 nos quedamos. 40-07-17, línea fija, nuestros celulares ya habilitados, 15-68-60-20 o 15-45-85-30. Vía streaming, estamos en las plataformas de Facebook, YouTube, por supuesto en simultáneo a través de la grilla de Pit Misiones, canal número 10 o 45.4, vía Centro TV. Y a propósito, ya tenemos mensajes. Buenas tardes, Johnny Camerún, excelente programa, saludos, Alberto, muy bien. Dice, para Camerún...
2: A ver. 1-0 y para mí Boca estuvo cerca del empate. Lo único que le faltó es...
0: Lo único que le faltó a Judy. No, tuvieron a Judy, pero ni así.
1: Ese árbitro le echó al jugador ahí porque le ofendió.
0: Porque le miró feo.
1: No, le dijo chileno de M. Ah. Por eso se enojó el árbitro. Con él. Enano de M le dijo.
0: Sí, dos amarillas en 10 segundos, pocas veces visto.
1: Pero no se le toca al árbitro, ¿eh? Le quiso empujar, le quiso hacer...
0: Pero sí, qué sé yo.
1: No se toca al árbitro.
0: El árbitro, algunos árbitros como que... uno ve que como que se le sube el humo a la cabeza.
1: Reto Batito.
0: Claro, no son ni policía, ni gendarme, ni el ejército, son árbitros.
1: ¿Se acuerda Amarilla, el paraguayo? ¿Se acuerda Amarilla? Sí. Dice que está dirigiendo en la C ahora. El mismo mote sigue siendo. Claro, empuja a los jugadores.
0: Claro, porque, insisto, el árbitro es imparte justicia, no es ni policía ni nada, pero algunos como que se creen como que son el jefe coronel, más o menos. Son simplemente árbitros que están para dirigir el partido y listo.
1: Impartir justicia.
0: Nada más que eso, pero a algunos se les sube. Y Pitán era bastante retobado también.
1: Sí.
0: Pero, bueno, el tema es que andase...
1: Hay que tumbar ese edificio.
0: Andase retobado con Pitana, claro. Pero hay algunos que ya exageran.
1: Bailanta Celta Leyo comunica a sus seguidores que este fin de semana bailamos sábado y domingo, Johnny.
0: Ah, mira.
1: Sábado 17, domingo 18 de octubre, los esperamos. Yo sabía que este fin de semana, el sábado no y el domingo sí. Pero aparentemente hubo un cambio. Ya vamos a preguntarle a al amigo Sergio da Silva, ¿no? Así que Bailanta Celta Leyo este sábado, este fin de semana, se baila el sábado y el domingo. 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
0: Bueno, tres pasos fronterizos habilitados, uno cerrado y tres puentes afectados por las crecidas, esto es en Misiones. Los relevamientos policiales realizados durante la mañana del miércoles indican tres pasos fronterizos habilitados y uno continúa cerrado. En San Javier el paso hacia Puerto Javier sigue operativo, aunque se prevé el cierre cuando el río Uruguay alcance los 6,50 metros. Además, las crecidas y desbordes afectan tres puentes de la provincia de Misiones, dos sobre Ruta Nacional 12, donde el tránsito permanece interrumpido. Hablamos de El Dorado y la otra localidad es... ya me voy a acordar.
1: Pero ¿Magua?
0: Bueno, ruta... ¿cómo?
1: ¿Magua?
0: Piray.
1: Piray.
0: Sí, sí.
1: Ruta 12 entonces.
0: Ruta 12, claro. Sí. Ruta
1: el 12 puente está... Banana estaba cortado también.
0: Claro, ¿no? Ruta 12 está cortada... llegando allá, ya en la parte norte, totalmente cortada la ruta y lógicamente hay un desvío, pero bueno, son un par de kilómetros más que hay que hacer. Creo, lo decía Norma Lunge hoy temprano, son como 200 kilómetros más o menos.
1: Tremenda vuelta.
0: Claro, del desvío. El puente sobre el arroyo Paranaí, ubicado sobre la ruta nacional 12, a la altura del kilómetro 1205, donde el agua se encontraba a 30 centímetros de la estructura metálica durante el relevamiento realizado anoche. En estos momentos el cauce permanece estacionario y se aguardan novedades y evaluaciones de vialidad nacional. El puente sobre el arroyo Piraíguazú, conocido como Puente Banana, sobre la ruta nacional 2 a la altura del kilómetro 1533, según el último relevamiento, el agua se encontraba a metro y medio de la cinta asfáltica con circulación vehicular habilitada en ese momento. Sin embargo, durante la mañana se confirmó la interrupción del tránsito debido a la crecida registrada en la zona. Los desvíos se realizan por la ruta provincial 211, ruta provincial 211, el Alcázar, y la ruta provincial 17 en El Dorado.
1: Un gran saludo a la nueva comisión, porque integran el Club de Abuelos Raíces de San Martín, Norberto Brites como presidente, Olimpia Álvarez como vicepresidente, Valeria Flores como secretaria. El pasado 10 de octubre se vivió una linda jornada, muy especial, en el Salón Auditorio Municipal de San Martín, donde se reunieron para avanzar con la conformación del Consejo Municipal de Personas Mayores y del Club de Abuelos de San Martín, que tanta gente reclamaba, ¿no? Por fin se conformó, había pasos que en la parte de documentación que realizar, ¿no? Trámites y demás, se conformó, se llamó a reunión, bueno, y ahora está conformado ya con, reitero, su presidente Norberto Brites, el Club de Abuelos Raíces de San Martín, que seguramente en los próximos días tendrá actividades y que de a poquito iremos informando. De todas maneras, agradecemos a la gente del municipio de San Martín, el área prensa, por la información que nos envían en la fecha, ¿eh?
0: Muy bien, 12:48 minutos, hasta la hora 15 nos quedamos gente de ley por el aire de Interacción 101.1 y a través de Centro TV Canal 8 con la música del litoral. Hablando del litoral, pronóstico del litoral, anunciaba jornadas frías para el próximo fin de semana.
1: La verdad que es impactante eso, ¿no?
0: Sí, temperaturas de 8 o 10 grados, para lunes decía que la mínima sería de 8 grados.
1: Se va el fin de semana con frío, aire frío llegará a Misiones y a la provincia de Corrientes, dice el informe. Esta masa de aire frío desplazará al frente estacionario culpable
0: Corrientes
1: de
0: las... Corrientes y Misiones.
1: ¿Eh? Corrientes y Misiones. Corrientes y Misiones, exactamente. Como estaba estacionado, esta masa de aire va a empujar, dice, va a desplazar y va a permitir que se aleje de la región.
0: Sale el sol, pero hace frío.
1: Pero va a ser frío. Claro. A partir del viernes 16 se asomará una bola de fuego. No se preocupen, es el sol el cual ayudará a recuperar nuestra vitamina D, dice el informe, ¿no? Aparte de poner el día de al lavado de ropa, limpieza de la casa y todo, que seguramente muchos estarán esperando, ¿no?
0: Limpiar la canaleta,
1: Así que etcétera. Aprovechamos este fin de semana, limpieza crítica de desagües, canaleta, aprovecha el tiempo seco para retirar hojas, tierra, basura acumulada en los techos y desagües, afloja con el teléfono también un poquitito. Esto evitará inundaciones repentinas e infiltraciones cuando comience el agua, revisión de techo, abertura, etcétera, etcétera. Así que unos días tendremos de buen clima con temperatura que, según informan, será de 10 a 12 grados, descendiendo inclusive a 8 grados centígrados para amanecer el lunes, por ejemplo, ¿eh? Así que a tener muy, muy presente la información esta, ¿no?
0: Bueno, pe con cuidado, eso sí, a controlar canaletas, cenefas y demás. 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
1: No vaya a remendar, queda feo
0: no,
1: eso.
0: No, porque aparte una vez que ya se empieza
1: a romper
0: y demás, ya hay que reemplazar.
1: En la parte de atrás conversamos, pero en la parte del costado, lo que da la calle, hay que hacerlo como corresponde,
0: claro,
1: ¿no?
0: Trabajo mal hecho, viste que a veces después te sale más caro.
1: Mejor
0: hacer algo bueno y bien y olvidarse del problema.
1: Bien, así que a tomar nota de ello. 12:50 según nuestro reloj, Johnny.
0: Sí,
1: 12:50.
0: Es hora de compartir un poco de música.
1: Si tenéis, trajiste, metele.
0: Digo. la música con la Cambacita. Sus cunumíes.
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2: Lindo, lindo, lindo, lindo. La música que endulza los oídos, la música que alegra los corazones. Llegaba la Cambacita y sus cunumíes y esta selección de chamamé, bien maceta, bien tarragocero para el disfrute de nuestros oyentes y televidentes. A propósito, Mónica nos saluda vía streaming. Un saludo para todos y a todas las madres, especialmente a la mía, Isabel.
3: Ah, bueno.
2: Bueno, Isabel seguramente se llama la mamá, porque la que envía el mensaje es Mónica Ojeda, vía streaming. Vía WhatsApp también tenemos mensajes que van llegando, mensajes vía texto, vía audio. Por ejemplo, el amigo Roberto dice: amigos, estaba escuchando que se rompió la prenda. Hay una modista por Calle México, casi Chacabuco, hace buen trabajo, cortina, fundas, etcétera. Bueno, saludos, un tema de elección. Bueno, gracias por el dato. Lo vamos a tener en cuenta. A ver, ¿qué más tenemos por acá? Tenemos audios también. Buenas tardes.
4: Hola, buenas tardes, don Johnny Lino, don Camerún Álvarez.
3: ¿Cómo le va?
4: Un abrazo para vos ahí. Buen programa. Saludos. Está feo para el primer chico se fue, ¿no?
3: ¿Eh?
4: Pero bien ese, ¿eh? Ay, ¿qué va a pasar allá?
2: No te pase la cosa.
3: No,
2: no, no te pase el mismo.
4: No pudieron revertir la situación. No,
3: hay que aflojar nomás.
4: No, hay que pasar con la banda esta noche.
3: Ya no, ah,
4: tiene
3: cierto.
4: Que ganar todo si quiere salir a sacar algo o clasificar por lo menos para algo.
2: Sí.
4: Buen programa, saludos.
2: Muy bien, saludos.
4: Todo le habla.
2: Buena jornada.
3: Mensajito de Rosy y Johnny. Dice: hola, feliz día para nosotras, las costureras. Somos cuatro en la familia. Mirá, qué bueno escuchar. Bueno, a quienes hable, a Johnny, el programa Chamamecero de los Mediodías. Una tradición en mi familia, dice el mensajito de Johnny. Lo escuché desde muy chica. Bueno, en el caso mío seguramente, ¿no? Porque estábamos con Don Lalo, con Lucas Turcheñuc, allá cuando ocupábamos a este al mediodía, cuando era con Sabor al Litoral, hoy devenido con la conducción de Johnny a este Gente de Ley, ¿no? Para Rosy y toda la familia, un gran saludo, ya que comentábamos justamente el Día de las Costureras a nivel internacional, ¿eh? Se está conmemorando dicha fecha hoy, Johnny, ¿eh?
2: Bueno, a todas las costureras un feliz día. 13:07 minutos, hasta las 15 nos quedamos. 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
1: Estamos hasta la hora 15, gente de ley por el aire de Integración 101.1. Con algunas actividades que se están programando para los próximos días, como por ejemplo esta actividad que se va a llevar a cabo en el Jardín Botánico, actividad que nos invita a compartir Rosana Sabán, tiene que ver con las hierbas aromáticas, conociendo y aprovechando las hierbas aromáticas. Esto es totalmente gratis, se va a llevar a cabo, si el tiempo acompaña, el próximo sábado en el Jardín Botánico. Para mayor información o para inscripciones, teléfono 45-4100, interno 1277. A propósito, nos enviaba Rosana también una imagen, solicitamos colaboración de la comunidad. Robaron estos elementos del CAP de Bellavista, un compresor, un ventilador, medicamento, así que si alguien ofrece un ventilador o un compresor de color rojo o un medicamento, bueno, comuníquese con la seccional policial más cercana a su domicilio.
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0: El titular del ballet folclórico Raíces de mi Pueblo de los Helechos informa por este medio de la comunidad que estuvo espectacular la actuación del grupo juvenil el último sábado, dice, en un festival folclórico provincial en la ciudad de Apóstoles. El intendente Pedro Gómez felicita a los chicos y al profe por la participación en dicho evento. Y el viernes 16... habrá asueto administrativo en el municipio, se cumple el 69º aniversario de la municipalización de los Helechos, el 15 de octubre, dice, de 1957, asumía como primer intendente el señor Pedro Kivis, hasta esa fecha funcionaba una comisión de fomento. El 15 de octubre es el vencimiento para el pago del tercer trimestre, dicho sea de paso, del padrón de comercio también, Sonia, ¿eh? Y por otra parte, hasta el 31 de diciembre se extiende el programa, hablando de pagamiento, patente, por el cual se puede regularizar quienes tengan deudas de patentamiento en 3, en 6 y hasta en 10 cuotas sin interés y un 10% de reintegro. Todo esto lo avisa el amigo Saucedo Pérez, encargado área prensa a través del boletín del municipio de Los Helechos.
1: Rosa Gómez nos dice saludos a todas las madres. Bueno, saludos, Rosa. Vía streaming y vía WhatsApp desde la Municipalidad de Colonia El Verde. Atención, informa resultados de laboratorio disponibles. Ya están los resultados de los laboratorios de las personas que se realizaron el día 30 de septiembre. Pueden pasar a retirar los resultados por el CAPS de Colonia El Verde. Por otro lado, atención, que el dengue no te detenga, diría el gaucho Chirú. Vacunate contra el dengue, personas de 20 a 59 años, vacunación gratuita. Viernes 16 de octubre, llevar el DNI en el CAPS de Picasa, equipo de salud CAPS de Picasa. Me imagino que allí se va a realizar la vacunación. Este viernes, entonces, hay que llevar el DNI de 20 a 59 años, las personas que pueden acercarse. Misión humanitaria, salud vascular 2026, solicitud de relevamiento de pacientes. Si tenés arañitas vasculares, varices úlceras, podés ser beneficiario de esta misión. Comunicate para mayor información al 11 3430 1442. Esto es por parte del municipio de Colonia Alberdi.
0: Los príncipes de Misiones, los continuados, Milena Rosetti Caique, Rodríguez, Félix y su esencia gaúcha, Julio da Rosa, Joelda Márquez, Rafa y su grupo, además también de Janaina Zoe, serán algunos de los artistas, Johnny, de este fin de semana, es decir, el viernes, sábado y domingo, de Cerro Azul, fiesta provincial 36ª del Durazno y 15ª Fruti Hortícola. Los esperamos en el polideportivo de esa localidad el viernes, por ejemplo, Noche de la Juventud, el sábado Noche Elección de la Embajadora Cultural y el domingo Festival Día de la Madre y cierre de la fiesta. Están a la venta ya las anticipadas para lo que va a ser este fin de semana en Cerro Azul, la fiesta provincial del Durazno y Fruti Hortícola, que apoya e invita la Municipalidad de Cerro Azul y gestión del intendente Gaspar Dudek.
1: Mirá vos, estaba viendo la grilla de artistas. ¿Eh? Completa la cartelera. ¿Eso es entrada gratis o se paga la entrada?
0: ¿En Cerro Azul? Ah. No, se abona. Ah. 10.000 anticipada y 15.000 en puerta. Ahí está. Según nos comentaban los amigos y el colega.
1: 2, 3, 4, 5, 6, 7.
0: Ese para el domingo nomás.
1: Hay como 10 artistas.
0: Sí, una cantidad ahí.
1: Más de 10 artistas.
0: Estaba viendo que este año tiraron, la verdad, sí. Don Gaspar rompió el chanchito, ¿no?
1: Sí, qué bueno.
0: Y la verdad que muchos artistas para un evento importante, porque siempre vemos 3, 4 grupos, no más. Y esta vez sí, hay mucha participación, digamos. El sábado, Janaina, Joela Márquez, Milena, Caiqué, Los Charros también, Johnny. ¿Eh?
1: También, Los Charros. Sí.
0: Pablo y su grupo, Los Mitá,
1: el sábado. Bueno, en este caso, Los Charros son los... artistas que originaron la banda Los Charros, uh-huh. Porque después, viste, están los otros charros, los que tienen ya la marca, que son nuevos.
0: Claro.
1: No tienen la marca, porque viste que suele suceder cuando...
0: Tipo San Marino.
1: Claro,
0: pasan los músicos y cantantes, pero la marca es una sola.
1: Claro, en este caso, los que vienen son los artistas que iniciaron Los Charros allá en su momento, ¿no?
0: Ajá.
1: Preguntan acá, Olga nos pregunta, ¿cuándo va a ser Asueto en Los Helechos?
0: Asueto, por el día el 15, decía la comunicación, o sea, mañana entonces.
1: Mañana.
0: Claro, con esto del feriado medio que nos dio vuelta todo, ¿no?
1: Sí, sí, nos informaba Rodolfo Saucedo Pérez.
0: Sí, señor, dice el 15 de octubre, es, de octubre de 1957, asumía como intendente en aquel momento, ¿no? Don Pedro Kivis, y bueno, ya se cumple entonces un nuevo aniversario, el 15 de octubre de... Los Helechos. Y va a haber una maratón también en los próximos días, ¿eh?
1: Ah, sí.
0: Está también previsto. Vamos a ver después el comunicado anterior, cuando creo que el 20 lo van a hacer, o este fin de semana lo van a hacer, a la maratón que todos los años lo hacen en marco justamente del festejo del aniversario, en este caso 69, de Los Helechos, según la comunicación, ¿eh? El 15 de octubre, exactamente. Mañana va a ser el aniversario del Asueto.
1: Claro. Muy bien, es la hora 13:20 minutos en todo el país. Hasta las 15 nos quedamos, ya se viene la música en un ratito nada más, porque la música endulza los oídos, uh-huh. La música alegra los corazones. Hay una feria circular que se va a llevar a cabo en la ciudad de Oberá. Antes era el Trueque, ahora es Feria Circular.
0: Ah, cambió el nombre.
1: Sí. Esto será el viernes 16. Uh-huh. En el Centro Cívico de la Ciudad de Oberá, de 9 de la mañana a 8 de la noche. Un espacio para impulsar el consumo consciente, la reutilización, el crecimiento de los emprendimientos locales. Se convoca a emprendedores de plantas, jardines, productos reciclados, gastronomía, artículos usados, etcétera, para que, bueno, pongan a la venta y demuestren sus habilidades. Insisto, esta feria circular será este próximo viernes 16... en el Centro Cívico de la Ciudad de Oberá, de 9 de la mañana a 8 de la noche.
0: No se pierda el fin de semana la fiesta de la Capilla Jesús, Camino a Verdad y Vida, en Alberdi, Gran Cena Show, Día de la Madre, con la actuación musical de Banda Ruta 5. Los esperamos para adquirir las entradas, 23-48-34, o la tarjeta, mejor dicho, para la cena, o al 55-31-32-67-14-70, otro de los números, elección de reina, princesa, Miss Elegancia, concurso de Zapucay y Vals, premio en efectivo, También contaremos en esta noche con el animador Javier el Capocha Narváez. Entrada en puerta, 5.000 pesos para los que ingresan solo para el baile. También se encuentran ya las tarjetas para la cena, como le comentábamos, también a la venta, que es lo que la gente puede ir ya reservando. 20.000 pesos la tarjeta, e incluye un espeto de galeto con con mandioca y postre. Llevar cubierto, eso sí, y picles para la venta en la cantina, que ya queda también a criterio de cada visitante del lugar de este Johnny.
1: Bueno, 13:23 minutos, tenemos que compartir música, pero hay mensajes de nuestros oyentes. Ah, no, hay guiño, dejanos más, entonces vamos a la música. A ver qué cuenta, apareció.
0: Ponte mi compadre, no, chelo, va a fallar. A ver.
1: A ver si se hace el desentendido hoy o dice algo de
0: lo ¿cortó la luz? ¿Vio el partido o no? ¿Será?
2: ¡Qué sorpresa!
1: A ver, ese no es.
0: No es guiño.
1: No, porque él no afina ni.
0: No, él no canta ni arroz con leche. No.
1: Buenas tardes, Geño Eugenio Carlos Bañuc.
0: Bañuc, a ver.
2: ¡Qué sorpresa! Están laburando, Johnny, compadre Johnny. ¡Qué lindo! No, como está medio nublado.
0: Buenas noches.
2: Estos no van a aparecer. Porque se nubla un poquito y no hay programa.
1: El que tiene, llueve. El que tiene no plata programa, trabaja cuando quiere.
2: Feriado, no hay programa. Asueto, sí, no hay programa. Fin de semana, no hay programa. Al final. Chorizo. Bueno, que tengan un buen miércoles. Que sigan muy bien.
0: Listo.
2: Todo lo que le digo es en joda.
0: Como obviamente.
2: El 5% y la verdad el 95%. Chau.
1: Pero no dijo nada, se hizo el desentendido nomás. Bueno, ahí
0: dijo algo, parece.
1: Bueno, el mismo audio. Justamente Geño reclamando por laburo, ¿viste? Nunca agarró una pala. él iba al laburo de él cuando laburaba en el hospital, iba a tomar mate, nomás iba a hacer sociales con los.
0: Cuando agarró, se jubiló ya.
1: Y bueno, Geño, ¿qué le vamos a hacer? Así no va en la vida. Y ayer parece que no tenía luz, no se durmió temprano.
0: No dijo nada el partido. Nada. Sí. Quedó ahí nomás en la nebulosa.
1: Ahí tú vas, Geño, semana que viene.
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1: A ver, otra vez, Geño, se nota que está a ver qué está cuenta. Bueno, él siempre estuvo al tope para llegar. A ver. ¿Qué cuenta?
0: A ver, ¿qué dices?
1: Don Geño, ¿qué quedó pendiente? Manda mensaje de 5 minutos y después manda otro todavía, ¿viste? Para.
2: Se compra contado que tiene. ¿Qué manera de errar goles? Mi boquita querido anoche. Estaba para una goleada. Estaba para un 6-7-1. Pero el fútbol es así. El fútbol es así.
0: Sí.
2: Y bueno, terminamos sufriendo, pero allá vamos a dar vuelta.
1: Y bueno, el tema es que si juegan 11 contra 11, una cosa. Ahora, si juegan 12 contra. No sé cuánto. El jugador número 12 ayer tenía la casaca referee, ¿viste?
0: Claro.
1: Porque hubo una plancha ahí cuando empezó el partido, que muchos decían que era roja, que el árbitro sacó amarilla, después una doble amarilla ahí en pocos segundos, así era cualquiera, ¿viste?
0: Uh-huh. Pero bueno, el tema es ganar, no importa el resto queda con comentario deportivo.
1: El tema es que no se ganó.
0: No se ganó, pero queda 90 minutos, hay vida todavía.
1: Sí, bueno, vamos a ver si Chiquitapia mueve los hilos para el partido de vuelta igual.
0: ¿Cuánto es Chiquitapia? ¿Qué haríamos sin vos, Chiqui? Ayudín, chico.
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0: Bueno.
1: Si vas de parte nuestra, siempre un descuentito especial, por supuesto.
0: Siempre, más vale. Una chapita.

0: Lindo, lindo, lindo. La música que endulza los oídos, la música que alegra los corazones, la música llegaba con esta selección de Chamamé Joven. Uh-huh. Como siempre solemos decir, ¿no? Acá le damos el lugar a todos los artistas consagrados, jóvenes de acá, de allá. Es la característica, el sello de este espacio Gente de Ley. Así que, y la clave del éxito crítico.
1: Claro.
0: Bueno, Chamamé Joven entonces, en este caso, con varios artistas, como por ejemplo Sharon, Celevera, Hernán Arias, bueno, entre otros que estuvieron desfilando nuestro escenario virtual aquí por el aire de Integración y por Centro de TV Canal 8.
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0: Bueno, doña Rosa vino hoy a los estudios del aire de Integración a retirar su documentación que nos trajo un amigo oyente, chofer, que encontró una vía pública. Bueno, así como encontró la billetera, la cartuchera de la doña, así nos trajo documentación, dinero, todo, allí estaba. Y bueno, rápidamente escuchó doña Rosa y vino y retiró su documentación. Así que nos alegra un montón y bueno, felicidades por ese gesto al amigo que dijo que no digamos su nombre, así que lo mantenemos allí reservado. 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
1: El viernes es el asueto en los helechos, mañana aniversario. Pasan todo para el viernes, y agarra fin de semana, o a fiesta, vio, Dani. Así que reitero, aniversario mañana, 15 de octubre, pero el viernes 16 del corriente mes, asueto administrativo en el municipio, eso la aclaramos. ¿Y sabe cuándo va a ser el maratón? ¿Cuándo? Este fin de semana.
0: Bien.
1: Se viene el maratón, el aniversario de los helechos, a disputarse siempre y cuando el tiempo y el clima acompañe, el 17 sábado de octubre en horas de la noche. Prometieron su participación atletas de Corrientes, Entre Ríos, Posadas y otros lugares de la provincia, también de Brasil, bueno, de Paraguay, nos dice el amigo Salcedo Pérez. Y el 15 de octubre, bueno, recordemos, es la fecha que mañana, ¿no? Aniversario entonces de la localidad de los helechos, que el asueto administrativo pasa para el viernes.
0: Muy bien, así que correcto. Fin de semana largo para la gente de los helechos.
1: Tal cual, tal cual, tal cual.
0: Bueno, sobre todo para los que laburan en la MUNI, por esto creo que...
1: Y la comunidad será adaptativa, sí, seguramente, ¿no?
0: Sí.
1: Los servicios.
0: Bueno, pausa.
1: Bueno.
0: Y ya volvemos.
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10: Estando la madre enferma, Remedio salió a buscar, llegó a una concurrencia y allí...

0: cansado ya de bailar.
1: Es
2: esa misma.
1: 13, no, 14, ¿eh? Cambió la aguja, los 14 en punto en todo el país. Hasta las 15 estamos aquí. Nos queda una hora todavía de programa. 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
1: 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La música que llega con Eduardo Moni Encina y la energía chamamecera.
3: Y para todos los coyotes presentes, para mi amigo Carlos.

0: Lindo, lindo, lindo, lindo. Eso. Bien tocado, bien bailado. La música con Eduardo Mori Encina y la energía chamamesera. La música que en esta oportunidad llegó presentada por nuestros amigos de... A ver. Vamos a escuchar algo de fondo.
1: ¿Sí?
0: Ahí está. 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
0: Los saludos a Arias Lemes, que nos está viendo. Buenas tardes, nos dice vía streaming. Saludos, buena jornada a toda la gente que se va sumando. Y a toda la gente que quiera aprovechar,
1: a ver,
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1: Nos invitan a participar si mañana tenemos tiempo, Johnny. La lista gris, elecciones 0-2026, jueves 15,
0: mirá,
1: 9 de la mañana en la Avenida Sarmiento, 632. Vamos a hablar de la boleta, bueno, del si incremento.
0: No, si no llego, empiezan sin mí.
1: Bueno, la lista gris que va a participar en las próximas elecciones de delegado, ¿no? Del asilo, por este medio invita a la reunión. Bueno, para escuchar, conferencia de prensa, presentación oficial de la lista, y en la misma se van a presentar las propuestas, los ejes de trabajo de la lista gris para la cooperativa, me decía el amigo Aníbal Ramírez, que está allí justamente siendo parte de esta importante lista que competirá el 30 de octubre en las elecciones entonces de delegados por parte de la CERO. Si le interesa conocer propuestas y demás, acérquese, reitero, a Avenida Sarmiento 632, mañana 9 de la mañana.
0: Muy bien, 14 hasta las 15 nos quedamos, gente de ley, por el aire de integración. Si querés comunicarte con nosotros, 40-07-17 en línea fija. Nuestros celulares 15-68-60-20 o 15-45-85-30.
1: El segundo campeonato internacional de truco o reto baral se hace el sábado 7 de noviembre en Mojón Grande, Tinglado Municipal, Johnny. A las 20 va a comenzar, me decía Marcelo. 60.000 por pareja la inscripción, remate opcional 30.000 por la pareja, y premios también importantes, 200.000, 400.000, 800.000, y el primer premio 1.600.000 con sus respectivos trofeos, modalidad dos vidas, habrá cantina completa si alguien necesita hidratarse.
0: Importante.
1: Así que 7 de noviembre, segundo encuentro internacional de truco, esta vez en el Tinglado Municipal de Mojón Grande.
0: Bueno, se necesitan dadores de sangre, factor O positivo o negativo, para la paciente Ludmila Oliveira. Uh-huh. Está internada en la Clínica Integral de la ciudad de Oberá. Los dadores presentarse de 8 a 11 de la mañana, calle French, Clínica Integral, primer piso.
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0: 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Lo dijo River.
1: Ah, cierto.
0: Pero bueno, también hay UEFA Champions, hay otros partidos interesantes.
1: Sí.
0: A las 16, por ejemplo, el Manchester City enfrenta al PSG. Ah, partidazo por la UEFA Champions. La Roma enfrenta al Real Madrid.
1: ¡Apa!
0: El Betis enfrenta al Porto.
1: Uh-huh.
0: Y el Aston Villa al Fenerbahce. O el Fenerbahce. Equipo turco.
1: Sí.
0: Bueno, todos a las 16. todos a las 16, mismo horario, así que usted decide qué partido ver o hacer zapping. Y por otro lado, por el torneo clausura, Liga Argentina, a las 19, Sarmiento enfrenta a River Plate. Por Copa Libertadores, sí, a las 21:30, Fluminense enfrenta a Palmeiras. Y por otro lado, por Copa Sudamericana, a las 19, Atlético Mineiro enfrenta a City Torque. 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
1: ¿Se acuerda aquel llamado que hicimos al mediodía a los padres de cercano a la escuela 633 Enrique Urrutia del kilómetro 11, Johnny? Bueno, sí. Dice la nota, me olvidé de leerle estos días. Queremos expresar nuestro más sincero agradecimiento a la Comisión de Padres por la impecable jornada de limpieza profunda que llevaron a cabo en nuestra escuela el pasado 2 de octubre, ¿no? Ante la falta de personal de servicio, ustedes no dudaron en dar en el presente, ponerse la camiseta y dejar cada rincón de la escuela brillante y listo para nuestros estudiantes. Este gesto demuestra que el trabajo en equipo y el amor por nuestra institución pueden superar cualquier obstáculo. Son un verdadero ejemplo de compromiso, solidaridad y sentido de pertenencia para toda la comunidad. Gracias por cuidar nuestro segundo hogar con tanto corazón, nos dice el director personal de la misma escuela, Enrique Urrutia, a todos los padres que escucharon el aviso y sin dudar, Johnny, se acercaron, se arremangaron y se pusieron a limpiar. Hay un par de fotografías que nos envían justamente de la escuela, en el informe, donde vemos a las madres, a los padres, ¿no?, colaborando, limpiando cada una de las aulas y todo el predio de la escuela, que quedó impecable.
0: Muy bien, felicitaciones.
1: Así es.
0: A ese grupo de padres. 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
0: Bueno, no te olvides que se viene el segundo Festival Provincial del Baile de Fronteras, que se va a llevar a cabo este próximo 7 de noviembre en la costanera de Alba Posse, con diferentes artistas como Julio de Rosa, Los Tremendos, Luciano y su grupo, Doble 5, La Estación 13, entre otros. Entrada totalmente gratis.
1: Bueno, perfecto. Otra invitación, Johnny. Quería comentarle cortito y al pie acerca de algunos municipios que necesitan aclarar a sus vecinos el tema del uso de la ambulancia, Johnny. Yo que no es solamente para cualquier viaje, claro. Si duele una muela, me doblé el tobillo o de pronto me golpeé el codo, la ambulancia está para otro tipo de servicio, urgencia, parturientas, por ejemplo, un accidente ocurrido que necesita de pronto la asistencia a través de la policía o de la red de emergencia que se comunican.
0: Algo que tenga que ver con la salud.
1: Exactamente. Hay personas que en los municipios están a cargo de las ambulancias y muchos se quejan por allí porque lo tienen en la casa, porque no hacen el servicio, porque le llamamos y no concurren. Hay una línea. Caso Campo Ramón, por ejemplo, evitó que ya la gente llame al chofer. Hay que llamar a la red de emergencia, a la policía, y he comprobado la situación porque todo tiene una cobertura. El tema de la ambulancia, no es cualquier persona que pueda llevar a un paciente dentro de un vehículo o tocarlo también. Así que es importante tomar nota de ello y pasar por la municipalidad de pronto y saber cuál es el área correspondiente o la persona que esté al frente de ese vehículo para poder moverlo. Reitero, no es para cualquier tipo de viajes, Téngalo presente, distintos municipios nos piden siempre que recalquemos esta información para sus vecinos.
0: Claro, antes por ahí se podía, por ahí muchos se mal acostumbraron porque bueno, el combustible era accesible y hoy en día ya el combustible se usa para cosas que son prioridad, ¿no? Porque se entiende esta situación compleja, entonces si usted quiere, por ejemplo, ya visitar a su tía, usted no va a llamar a la ambulancia para
1: claro. Hasta Oberá, porque... Según comentarios, según chusmerío que no me interesa, pero he escuchado que mucha gente iba de compras por allí, ¿no? Y llevaban ambulancia a supermercado, a tiendas, de pronto los fines de semana hasta la misma pileta o lugares de esparcimiento, dice que llevaban la ambulancia con todas las cosas, no cumpliendo con la tarea que corresponde. Seamos serios, entendamos que en cualquier momento se necesita la presencia de este vehículo que tiene todo el equipamiento correspondiente y el personal también adecuado para la asistencia en caso de emergencias.
0: Muy bien, dicho esto, vamos al encuentro de la música, porque la música endulza los oídos y alegra los corazones. 14:24, la música que en esta oportunidad llega presentada por Ángel Enrique Krause, trabajando desde Colonia del Verde, y seguramente sí, ya debe estar allí Meta Cerrucho.
1: Eso.
0: 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Tiene el servicio de traslado, sepelio, mecánico dental también.
1: Faz todo, ¿no? Faz todo.
0: Factura. Y en todos sus rubros anda muy bien, ¿eh?
1: Así que. Está bien.
0: Trabajo de calidad y eficiente.
1: Bueno. No le envidia porque no me trabaja,
0: Sí, exacto.
1: Le pone el hombro.
0: Bueno, presenta entonces la música con Mario Bofill.

0: Muchas gracias.
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0: Voy a hacer un chamamé ahora que se podría llamar al santo cohete. Porque le hice a un paisano que nunca creyó que era para él. Mi padre me pidió hacerle un tema, este paisano está en mi casa antes. Le hice, grabé, escuchó y dijo, no, ese no es mío. Nunca creyó. Murió hace poco tiempo en Buenos Aires en un tren abandonado porque los paisanos le decían, ya son famosos ahora, ¿eh? Y eso el paisano no soporta. Así que siempre le digo, ¿eh? El chamamé se llamaba Agualo Godoy.

Le traje un loretanito, pero le anuncio enseguida nomás. Ahora, señora, mire en su costado el camino que maneje su marido, mire y va a encontrar un baile de campo. ¿Cómo es allá en mi pueblo? Ahí está.

Acaba el primer pedido, porque siempre me pasa lo mismo. Hay señores que vienen de lejos, me dicen, hice 300 kilómetros y no hiciste mi canción. Bueno, así que esto dedico a la gente que de acá arriba se ve cuando ya tenemos poca esperanza, diríamos. Y para ellos, porque el abuelo es del campo, tiene un genio especial. Casi siempre está malo. Abuelo, ¿cómo anda? Mal. ¿Por qué mal? ¿Y cómo manda bien si nosotros le criamos a ustedes con amor acá en el campo? Se mandan a mudar en la ciudad y se olvidan de los viejos. Ahí está la abuela llorando todo el día y me pelea cada rato y me arjena. Yo le digo a ella, deja, pues pelea un rato, ahí está. Mira, yo no te llamé para eso. Te voy a enseñar la canción que yo aprendí de mi abuelo. Mi abuelo aprendió del abuelo de él y como 4 o 5 más abuelos para atrás. Cantá como te enseño, porque usted en la juventud es un desastre. Bueno, abuelo, no se enoje. ¿Qué canción es esta? Me dijo. Amigos y camaradas que me quieran escuchar, voy a contarle el suceso que le aconteció al carajo.

0: Lindo, lindo, lindo. La música que endulza los oídos, la música que alegra los corazones. Llegaba Mario Bofill y esta selección de Chamamé, clásicos de su autoría, en su gran mayoría. Uh-huh. 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
1: 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Jueves 15, por ejemplo, mañana, nubosidad variable y templado, riesgo de incendio bajo, dice índice UV moderado, máxima 22 grados para mañana, mínima 17 y advertencia celeste según la OPAD. El viernes, nubosidad variable, fresco por la mañana y templado por la tarde, riesgo de incendio bajo, índice UV moderado, la mínima para el viernes 14 grados, máxima de 23. Y para hoy, advertencia también celeste, mínima 18 y máxima 23, nublado y templado con chances de lluvias en el centro y norte de la provincia para esta jornada, según el repaso e informe que también nos brinda la gente amiga de la OPAD, repaso con el amigo Paul Sergio, que le mandamos un gran saludo, trabajando en algún lugar de la provincia.
0: Muy bien, hablando de tiempo, si el tiempo acompaña, vamos a disfrutar de diferentes eventos este próximo fin de semana. Entre ellos, por ejemplo, el gran matiné en el camping El Chapá de Colonia Alberdi este próximo domingo.
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0: Bueno, ya transitando los últimos minutos de este espacio Gente de Ley, uh-huh. que ha comenzado a las 12:30 y que se extiende habitualmente hasta la hora 15, como es ya una sana tradición de lunes a viernes.
1: 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La página del pronóstico de emisiones dice que hay área de chaparrones que se forman ahora en el norte de la provincia, Daniel. San Pedro, por ejemplo. Hay que estar atento. Ya hace un rato estaba viendo acerca de un alerta meteorológico que esta mañana ya emitió el Servicio Meteorológico Nacional para la zona centro y norte de Misiones, donde se esperan justamente esta tarde lluvias acumuladas de entre 30 a 50 milímetros.
0: Muy bien, nosotros hasta las 15 nos quedamos, ya no nos queda mucho más. Agradecemos a todos por la sintonía, por la preferencia. Los invitamos lógicamente a nuestro próximo reencuentro, que si Dios quiere será mañana, a partir de la hora 12:30, mañana jueves ya, jueves 15,
1: mitad de mes. Juernes, mañana. Así que empieza a pintar bien el fin de semana.
0: Los esperamos a todos, con música llegamos y con música nos vamos a retirar, como ya también es una sana costumbre.
1: No se me olvide que en la previa de hoy la tomla, si se durmió la siesta, 7.402 a la cabeza, y en la primera matutina 7.209, y me acaba de informar Marcelito acerca de... ¿Se acuerda que todos los meses hacen el sorteo del desafío Confort del Implic? Bueno, sí. Hoy se hizo y el ganador es de Santo Pipo. En realidad una ganadora, Luisa Báez de Santo Pipo, DNI finalizado en 091, rellenó la documentación correspondiente, le envió al IPLIC, hicieron el sorteo y se va a ganar seguramente algo lindo, lindo para la casa, según nos acaba de informar la agencia 406 del vendedor 105, el amigo Marcelo, de la avenida Italia 1459.
0: Muy bien, estamos, a ver, que nos envían por acá, fiesta... Vibras, 10 años, música en vivo, sábado 31 de octubre. El Galpón, Trinchera de San José. Pero esto no es acá, no era.
1: Posadas.
0: Trinchera de San José, 1709.
1: Ah, esa es la dirección, capaz. Posadas.
0: Sí, claro. Trinchera de San José, 1709. El Galpón.
1: Ah, mira.
0: Sábado 31 de octubre. Bueno, vamos a ver después de qué se trata este. Este evento.
1: Para mañana le amplío, pero hoy le adelanto. Bono colaboración, hogares nuevos, diócesis de Oberá, 5.000 pesos cada bono a la venta. Primer premio, 500.000 en efectivo, Johnny. Y trae 30 premios que se va a sortear el 29 de noviembre. Para mañana ampliamos más de los otros premios que están ofreciendo en este bono colaboración, amigos de Colonia Alberdi.
0: Bueno, y a propósito de bonos, también tenemos aquí el bono colaboración a beneficio de Lupe, quien está buscando fondos para su fiesta de 15. Ya hay casi 20 premios, ¿eh? Se van sumando premios, cuesta solamente 2.000 pesos, hay un lechón, 50.000, reloj, canasta, bueno, hay un montón de premios interesantes. Tenemos el bono Festival de las Madres también, que cuesta solamente 5.000 pesos y tiene como primer premio 1.000.000 de pesos. Vale, segundo premio, una bicicleta rodada 26, ventana de aluminio, no eléctrico, 10 premios en total, 5.000 pesos está disponible aquí en los estudios del aire de iteración, calle Rauschenker, casi Misiones, y por supuesto el bono San Juan Neumann, que tiene como primer premio una Toyota Hilux, doble cabina, 4x4, entre otros premios, por ejemplo, hay 5 millones, 3 millones, 2 millones, además de la camioneta. ¿Cuánto cuesta? 50.000 pesos, puede pagar en efectivo o por transferencia.
1: Bueno. Está
0: disponible también aquí en los estudios del aire de integración. Bueno, dicho esto, comenzamos a salir. Empezamos a despedirnos, agradeciendo a todos por la sintonía, por la preferencia, y les deseamos una excelente tarde. Ah, mira, acá ya cayó un chaparrón, dice Clarita en Leandro en Alem.
1: ¿Veo? No, sí, acá en la zona centro y la zona norte está marcando justamente lluvia, pues.
0: Y bueno. De ahí ya que llueva.
1: Y la lluvia, bendición. Y aparte ayuda para prolongar también la siesta por aquí.
0: Bueno, saludos Clarita, saludos a nuestros oyentes de Leandro en Alema. A todos, gracias, muchas gracias. Con música llegamos, con música nos vamos.
1: Chau, chau.
0: Los Huepa, che.

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0: Y aquí estamos nuevamente, sí, después de estar pasados por agua, ¿no? Qué manera de llover. No sé si esto se va a quedar así, si va a seguir. El único que sabe está allá arriba, ¿no? Y no nos va a responder el WhatsApp. Simplemente nosotros tenemos que aceptar su voluntad y disfrutarlo de la mejor manera.
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0: Aunque eso implica no conectarnos, ¿no? Si está lloviendo. Por lo menos lunes, miércoles y viernes. Sábados estamos igual.
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0: 23 grados la temperatura, 24 la sensación térmica. Algo pesadito porque hay un 74% de humedad.
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0: Pero bueno, no importa. Lo importante es que estamos aquí, ¿no? Según nos dice Infoclima, vamos a tener lluvias para esta noche, para mañana jueves, para el viernes ya despejándose, diría yo, ¿no? Pero esto es solamente algo que nos dicen, obviamente, personas que estudiaron para esto con todo lo

lo que la tecnología se trae, ¿qué puede que suceda? ¿Cómo puede ser que el Altísimo cambie de opinión a último momento y diga, no, no va a llover, vamos a darle frío, ¿sí? ¡Wow! Sería lindo, ¿no? Pero no es lo que nosotros queremos, sino lo que él tiene preparado para nosotros. Y lo que hoy tenía preparado es este día así como nos regaló. Y nosotros le damos gracias, sobre todo, por estar vivos, por poder estar aquí. Junto a Yerba Mate Rojo de Molinos, La Misión.

0: estabas.
1: ¿Cuántas veces nos ha sucedido esto, no?
0: He hecho preguntas en mi aflicción.
1: Pero donde nuestra fuerza falla, la gracia de Dios permanece.
0: De tu compasión. Y aprendí que en la vida todo tiene un sentido.
1: Todo tiene un sentido.
0: Y descubrí que todo obra para bien.
1: Todo obra para bien, sí. En uno de los momentos más difíciles de su vida, Jesús experimentó la soledad, el miedo. El miedo llevó a sus discípulos a alejarse y parecía que el mal había triunfado. Sin embargo, el cielo observaba eternamente cada acontecimiento. Aún en medio de esa dolorosa experiencia, Jesús permaneció seguro del amor y la presencia de su Padre. Por eso, cuando nosotros nos sintamos solos o enfrentemos momentos difíciles, podemos aferrarnos a la promesa de Dios. No te desampararé ni dejaré, dice en Hebreos capítulo 13, versículo 5. Dios nunca deja de acompañarnos y su amor permanece firme. Es lo que todos los días nos recuerda Yerba Mate Rojo de Molinos La Misión. Que el Padre está siempre presente, está siempre atento a lo que sentimos, a lo que nos pasa. Y siempre tiene preparado el alivio, ¿sí? A veces podemos sentir que no llega nunca, ¿no? Porque cuando uno es el agobiado, quiere que el alivio llegue ya, ¿sí? Antes de que comience, si es posible. Y él tiene sus tiempos, que para nosotros parecen ser muy largos, muy pesados, muy estresantes. Pero cuando llega, nos olvidamos del tiempo que esperamos, porque Él no nos desampara, no nos va a desamparar nunca. Porque como dice en Juan, ¿sí?, su amor es inmenso y nos amó siempre tanto, tanto, que envió a su único Hijo para que todo el que crea en Él tenga vida eterna. Envió a su Hijo para que dé su vida por nosotros. Entonces, ¿cómo vamos a creer que nos va a dejar desamparados?

Muy bien, y con esta canción, con esta alabanza, reforzábamos un poco más lo que hablábamos, ¿no? Nunca vamos a quedar desamparados de nuestro Padre Celestial. Así que gracias a Yerba Mate Rojo de Molinos La Misión por este lindo momento de inicio de nuestro Conectándonos.

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0: Y hay que seguir adelante. 21 son los minutos que pasaron de las 3 de la tarde. ¿Cómo estamos, Carmen?
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0: Carmen Sanders, que nos dice, como siempre, con una hermosa frase, su saludo. No es la ausencia de problemas lo que te hace fuerte, sino la forma en que eliges reaccionar ante ellos. Cada desafío es una prueba, cada dolor es un aprendizaje, cada obstáculo es una oportunidad para convertirte en una mejor versión de ti mismo. Continúa, Dios aún tiene mucho para entregarte.
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0: Hola linda, dice Carmen, ¿cómo estás? Espero que estés bien como yo. Te mando un fuerte abrazo de oso. Un enorme saludo a toda la gran audiencia del programa. Atentamente, Carmen Sanders, que cierra con otra frase.
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0: Lo bonito de la vida está frente a ti, pero lo más bello de la vida está dentro de ti. Porque aunque todos vean lo que haces, pocos saben lo que vales.
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0: Vive, ama, ríe, perdona y disfruta de la vida.
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0: Un abrazo, Carmen, para vos. Un abrazo a don Anselmo, por ahí también, que yo sé que siempre está en sintonía. El saludo a Enrique y a María Rosa, que siempre están en sintonía también. A don Mario de Lima, que está trabajando seguramente. Qué lindo, ¿eh? Siempre hermosos trabajos. El saludo a Marga, que yo sé que está en sintonía. Y a cada uno de ustedes, sí, porque si los voy a nombrar a todos, ya nos vamos a ir hasta las 7 de la tarde. Gracias a Dios, siempre son muchos, muchos.
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0: Nosotros vamos a la música y, por supuesto, hasta las 4 de la tarde. Esto es Conectándonos aquí por el aire de Integración. Miércoles, miércoles internacional. Y a ver a quién... ¿Le gusta esto?

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Somos una voz, somos esa voz que llega a tu corazón todas las tardes, bueno, casi todas las tardes. Lo importante es que cuando llegamos, llegamos al corazón, ¿eh? 43 son los minutos que pasaron de las 3 de la tarde y aquí estamos. A ver. ¿Cómo estamos, Norma? ¿Todo bien? Qué bueno escucharte, hermosa mujer. Yo en mi máquina, queriendo escuchar un buen tema. Un abrazo. Y si vos no me decís cuál es el buen tema, algo de Roberta Miranda, seguro, ¿no? Una vez me dijo Norma todos los temas que a ella le gustaba, pero me dijo una vez nomás. A mí si no me escribe, no me queda después, ¿eh? Ah, bien ahí, a Carmen Sander le gustó nuestro comienzo, nuestro miércoles internacional. Con la música de Queen, de Cher, de ABBA. Hace mucho que no escuchaba Dancy Queen, sí, me encanta, ¿eh? me encanta. Hola, doña Gladys, ¿cómo estamos, Vicente? ¿Todo bien? Quisiera preguntarle, a ver. Dice, voy a estar haciendo locro para el 1 de noviembre, si usted quiere. Bueno, vamos a pasar entonces. Dice, si alguien quiere colaborar con algo, será bienvenido, ya sea algo para el locro, algún mondongo, zapallo, verduras, o si quieren comprar, lo voy a hacer en mi casa, dice don Vicente Olmos, allá del barrio Belgrano, ex Copisa, a beneficio de Yandel. Yandel es un morocho hermoso que es su hijito, ¿sí? Y tiene que pasar por una cirugía de rodilla, por lo que tengo entendido, por lo que voy chusmeando siempre en los estados. Ahí está, dice sí en el aviso. Yandel necesita una cirugía en sus rodillas y el domingo 1 de noviembre en el barrio Belgrano, casa número 9, se va a estar haciendo locro que yo vi, no probé todavía, pero vi que es muy rico, ¿eh? Así que para reservar se pueden comunicar con don Vicente, a ver si me sale bien el número acá, porque no lo puedo ver. 3755-735707. Venta solidaria, todo lo recaudado va para el tratamiento de Yandel. Ahí después lo voy a poner en el estado. Y si ustedes quieren también colaborar con algo, me avisan, ¿sí? Les va a venir muy, pero muy bien. Entonces, que Dios los bendiga, que les vaya muy bien, tanto con la venta como con las colaboraciones. Porque

0: El saludo a don Mario de Lima. Don Mario de Lima, está trabajando, ¿sí? Qué lindo, ¿no? Cuando se contactan los anunciantes entre sí, porque está haciendo trabajitos para Mario Jurakowski, ¿eh? Y qué lindo esto, me gusta, ¿eh? Me gustan estos martillos para, ¿cómo se dice? Enternizar, algo así, ¿no? La carne, tiernizar la carne para las milanesas. Me gusta para el hígado. Para el hígado encebollado. Bueno, ya me está. Ya había llegado a casa y hace comida, ya seguro. Estoy preparándome para que ustedes puedan regalar algo para el Día de la Madre. Así que me voy a sentar mañana con el teléfono a mandar mensajes a todo el que haga algo lindo, ¿sí? Que me pueda, que nos pueda donar, ¿sí? Algo para regalar, para sortear el día sábado en el programa para el Día de la Madre, que es el domingo. Y el que me quiere regalar a mí, no, ya me van a retar después. Muy bien, somos una voz. 47 son los minutos que pasaron de las 3 de la tarde.
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0: 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Hola Gladys, pasa un tema de Antonio Ríos, dice, te escucho siempre, Osvaldo, hoy internacional.
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0: ¿Dónde más? 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Bueno, acá saludos a Ricardo de Oliveira, que también me manda una rifa que están haciendo, lo estaba viendo hoy en uno de los estados, Asociación Civil Logros Compartidos, lanza una rifa para el Día de la Madre. Lo recaudado es para el merendero. Tiene muchos, muchos, muchos premios.
1: Si tenés o no tenés.
0: Y cuesta solamente 2,000 pesos. Así que 3755-44-7374 si querés colaborar.
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0: Nosotros, junto a Yerba Mate Rojo de Molinos La Misión, a Multiar, Abasto y Embutidos Cabral. ¿Te cuento lo de Abasto Cabral?

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0: 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El saludo especial a Sonia, a don Aníbal, a Facundo, a todos allí, ¿eh? Un abrazo fuerte, que yo estoy segura que también va a estar regalando algo el sábado. 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Somos esa voz que vos querés escuchar todos los días, pero no se puede todos los días. Así que estamos lunes, miércoles y viernes de 3 a 4 de la tarde. Sábado de 3 a 6, de 15 a 18, completito para ser la mejor de las compañías. Porque vos me acompañás, yo te acompaño y entre todos la pasamos muy bien, ¿eh? De mi parte es todo por hoy. Nos vamos a encontrar con la bendición de Dios el próximo viernes, ¿sí? A partir de las 3 de la tarde. Y este tema va para vos, Norma. ¿Querés un buen tema? Son tantas cosas.

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Muy buenas tardes, ¿cómo les va? ¿Cómo andan? Bienvenidos a las voces de la tarde aquí en el aire de integración a través de Centro TV Digital, también Canal 8, como siempre a través de Punta Indio Digital. Le estamos acompañando durante toda la tarde hasta las 18 horas. Además también, como todas las tardes, les vamos a contar, tenemos varias historias para contarles, noticias en realidad, del el quehacer diario en toda nuestra ciudad, en la provincia, en el país, cómo andamos, ¿eh? Le vamos a hacer una síntesis como es habitual, ¿no? Pero vamos a comenzar con los datos del tiempo, 22 grados 7 décimos, la humedad asciende al 78%. También el pronóstico del tiempo, según Infoclima, dice que en este momento llueve, eso dice el pronóstico. En realidad hay sol a esta hora aquí en nuestra ciudad, pero el pronóstico dice que podría seguir la lluvia en la tarde-noche. Mañana jueves también el pronóstico indica que van a continuar las lluvias y que el viernes podría recién haber una mejoría durante todo el día, pero muy nublado, pero ya sin, por lo menos no prevén lluvias el Servicio Meteorológico. Vamos a ver qué dice concretamente el Servicio Meteorológico Nacional. Que le suele pegar menos, ¿no? Pero bueno, para hoy miércoles dice que esta mañana hubieron chaparrones, cosa que ocurrió. En la tarde, tormenta aislada, cosa que no hay. Y en la noche ya no habría lluvias. Las temperaturas van a oscilar entre 18 y 23 grados, cosa que bastante bien, le pegó bastante bien. El jueves, en tanto, en la madrugada, mayormente nublado. Por la mañana, nublado, sin lluvia. En la tarde, chaparrones que también se van a extender hasta la noche, según el Servicio Meteorológico Nacional. Temperaturas que van a oscilar entre una mínima de 16 y una máxima de 22 grados para el día de mañana. El viernes, parcialmente nublado en la mañana y madrugada. En la tarde-noche, mayormente nublado, pero sin lluvias ya para el día viernes. Temperatura entre 17 y 21 grados. Para el sábado, mayormente nublado durante toda la jornada, sin posibilidades de lluvia. 12 de mínima, 20 de máxima. El domingo, entre un poco nublado por la mañana, 11 grados de mínima, y 21 grados de máxima, sin lluvias durante el domingo. El lunes, parcialmente nublado, sin lluvias, 11 de mínima, 21 de máxima. Y el martes, parcialmente nublado durante toda la jornada, sin posibilidades de lluvia, 11 y 27 mínima y máxima, respectivamente, según el Servicio Meteorológico Nacional. Y a consecuencia justamente de este temporal de lluvia, hay que decir que en nuestra localidad está parcialmente habilitado el tránsito, en gran parte de la provincia no está conectada el norte con el resto de la provincia, porque, bueno, por consecuencia justamente de las condiciones climáticas, no permitieron entonces que haya un buen tiempo en varios lugares y a consecuencia de la suba, de la crecida de los arroyos y del río también, ocasionó que hayan cortes en la Ruta Nacional 12 por la crecida de los arroyos. La interrupción afecta los puentes sobre el arroyo Paranaí, también Piraiguazú, en el norte misionero. El nivel de agua aumentó un 60 centímetros durante la noche y las autoridades mantienen entonces los desvíos previstos para estos casos. Después vamos a contarles cómo se pueden desviar, pero es mucho los kilómetros que hay que recorrer si es que necesita conectar con la parte norte de la provincia. Le estaremos contando las alternativas también. La crecida de los ríos complica pasos fronterizos también y las rutas, por supuesto. En Puerto Santa Ana quedó aislada por las inundaciones también. El avance de las aguas del Paraná y del Uruguay mantienen tres pasos fronterizos habilitados, uno cerrado. También hay cortes preventivos sobre la Ruta 12, como le decíamos, y también la Provincial 103 en algún momento también estaba cortado.

0: Itaipú, que otra vez alertó que el Paraná podría alcanzar los, escuche bien, 121 metros, y ya hay evacuados en Paraguay a consecuencia justamente de esta situación. En este caso, las intensas lluvias en las cuencas del Paraná y el Iguazú levantaron los caudales y obligaron a Itaipú a habilitar un segundo canal de vertedero en Ciudad del Este. Unas 170 familias del barrio San Rafael fueron ya evacuadas preventivamente por esa cuestión, ¿no? Así que vamos a ampliar también sobre ese particular. Y claro, hoy es un día triste, un día de dolor, un día de extrañar. Hoy murió, estamos de luto, hoy murió Jorge Locomotora Castro, una leyenda del boxeo. Por ese solo dato ya todo el mundo va a extrañar y va a sentir el impacto del fallecimiento de este hombre. Pero eso fue en su plenitud, su juventud, gran boxeador, leyenda realmente. Pero también lo más importante que él hacía era la solidaridad. Últimamente, apoyado en ese nombre, ese reconocimiento popular que tenía, permitía que mucha gente coma todos los días. Eso es excelente. Hay muchos que usan su fama para vanagloriarse, para tener entrada gratis, para entrar a distintos lugares, para recibir premios, para recibir regalos, para no pagar nada, para simplemente caratonear, ¿no? Él, Jorge Castro, usaba esa fama para que alguien le done algo para dar de comer a alguien. Y eso está muy bien, eso me parece que es un justo uso de esa notoriedad, ¿no? Que se la ganó a piña, literalmente, ¿no? Entonces, me parece que es sumamente destacable esa última faceta de él, ¿no? El ex campeón mundial de peso mediano falleció a los 59 años, muy joven, tras descompensarse en un bingo de Morón. Con 130 victorias como profesional, 90 de ellas por nocaut, quedó inmortalizado por su histórico remontada frente al estadounidense John David Jackson. ¿Se acuerda? De ahí nace la leyenda, cuando los autores de la película Rocky vieron esta pelea y dijeron: este es el verdadero Rocky, lo otro era una ficción, este fue el real, ¿no? Así que bueno, vamos a recordar un poquito quién fue Jorge Castro, que insisto, para mí lo más trascendental es que usó su notoriedad, su fama, para darle una oportunidad a alguien de comer. También, claro, hoy nos enteramos con más detalles el tema del Papa, ¿no? El Vaticano confirmó que el Papa León IV, 14, ¿va?, fue operado de cáncer de pulmón, y crece la incertidumbre sobre su visita a Argentina. Yo le diría que está complicado / imposible, ¿no? El sumo pontífice fue sometido a una cirugía en la que extirparon el lóbulo inferior del pulmón derecho. El procedimiento se desarrolló sin complicaciones y el Papa despertó con normalidad, según el parte médico difundido por el Vaticano. Bueno, hay que tener mucho cuidado con este tipo de comunicación, más allá que provenga del Vaticano. Cuando nuestro querido Bergoglio, el Papa anterior, Francisco, estaba muy complicado, esta misma persona comunicó que el Papa se levantó bien, se sentó en su sillón, que pidió un desayuno. Horas más tarde nos enteramos que falleció, ¿no? A veces, las comunicaciones, por más que provengan de la Santa Sede, los que redactan no son santos, ¿no? Así que bueno, también. Bueno, en el ámbito de la política misionera, Nelly Guerrero. ¿Sabe quién es Nelly Guerrero? No se preocupe, no muchos saben. Pero dejó la Libertad Avanza y se sumó al oficialismo provincial. ¿Qué tal? La diputada provincial formalizó su incorporación a Movimiento por lo que Viene, el espacio referenciado en el gobernador Hugo Pasalacqua. Con este movimiento, el oficialismo alcanza entonces 19 integrantes de la Cámara Representante y amplía su ventaja sobre las demás fuerzas políticas. ¿Qué tal? Bueno, en materia de turismo, vacacionar en Brasil será hasta un 40% más caro y crece la oportunidad para los destinos argentinos. Y digamos nosotros aquí también, ¿no? aprovechemos la oportunidad, todos aquellos que tienen tan lindos emprendimientos por aquí cerca, tratemos de promocionarlos, de mostrarnos, de difundirlos, para que la gente tome como opción, porque va a estar complicado aquel grupo habitual que viajaba a Brasil siempre. Este año va a ser imposible, y entonces esa es la oportunidad de tratar de ver qué hay por acá como para poder conformarlo. Anticipo también, no se zarpen con los precios, no se zarpen con los precios. No haga que una persona vaya una única vez a un lugar y después no quiera volver porque le han cobrado muy caro, o porque la entrada es cara, o porque la bebida que le venden es cara, o porque la comida que le vendieron es cara. No, no hagan eso, no hagan eso. No traten de ganar en una oportunidad y listo, ¿no? Hay que ganar siempre, hay que atenderlos bien, cobrarle un precio razonable para que la gente vuelva. Los paquetes turísticos a las playas brasileñas registran aumentos de entre el 30 y el 40% respecto de la temporada anterior. La suba de los costos y la apreciación del real llevan a muchos argentinos a revisar su propuesta, y mientras el sector turístico nacional busca captar esa demanda. Traten de captar, y los argentinos hagan un esfuerzo también por elegir lo nuestro aquí, para ayudarnos un poquito en este momento tan difícil que está pasando todos, ¿no? Por otra parte, Herrera Watt cuestionó el estacionamiento medido en Posadas. Dejó de ser un ordenador para transformarse en un recaudador. Bien, bien Herrera, vamos todavía. Parece que el hecho de haber dejado un partido y subió a otro le dio un poco más de razonabilidad, ¿no? Lo demás todos entendimos, igual, ya que siempre nos dimos cuenta que era una mera intención de recaudar y no de ordenar el tránsito. Eso ya sabíamos. Pero bueno, pero que te des cuenta, está buenísimo. Bien ahí, mejor tarde que nunca. El diputado nacional también advirtió sobre la inseguridad en los barrios de la capital provincial y la preocupación de los comerciantes ante la próxima apertura del Duty Free Shop. Además, confirmó que los legisladores misioneros de su bloque acompañarán la sesión convocada para debatir la derogación del DNU 7023 con el objetivo de recuperar la facultad del Instituto Nacional de la Yerba Mate. Bien, vamos todavía, buenísimo. Bueno, vamos, parece que se despertó el hombre, bien ahí, mejor tarde que nunca. El movimiento Por Lo Que Viene conmemorará el Día de la Lealtad Peronista en Posadas. ¡Epa! Se volvieron peronistas, mira vos. La convocatoria será este sábado 17 de octubre a las 10 horas de la mañana en el Club Racing. El encuentro reunirá a dirigentes, militantes y simpatizantes de una fecha emblemática para el peronismo, en medio del reordenamiento político que atraviesan distintos espacios misioneros. Mira vos, van a festejar todos juntos. Abrazos. Universidades marchan federal en Misiones, alertan que peligran los comedores de la UNAM. Nada menos. Increíble que uno esté leyendo esto, pero es así. La quinta marcha federal universitaria se realizará este jueves 15 de octubre con movilización en Posadas, Soberá y El Dorado. La comunidad universitaria reclama el cumplimiento de la ley de financiamiento universitario, una recomposición salarial y mayor recursos para el funcionamiento de las facultades. El rector de la UNAM, Sergio Catoy, advirtió que sin una actualización de la partida podría ser difícil sostener los comedores estudiantiles. Vamos todavía, Cato Viejo nomás, nuestro vecino, que además tiene ese alto cargo en la universidad, nos pone nuevamente en conciencia que la gurizada merecen comer en edad o cuando van a la universidad, ¿no? Y que cuanto más se le ayuda a esta gente a poder concluir sus estudios, tendremos profesionales, la sociedad crece, la sociedad se desarrolla, se mejora en todos los sentidos si tenemos profesionales. Ellos están haciendo el esfuerzo, el Estado Nacional no está haciendo el esfuerzo, no está contribuyendo con lo que corresponde por ley. Siquiera le pedimos por gracia, siquiera le pedimos por simpatía, siquiera le pedimos por empatía, siquiera se le pide porque estaría bien ayudarle a los alumnos. No, hay una ley que le obliga y ni así cumplen esa ley. Pero bueno, ¿qué va a ser? En fin, 16:20. ¿Cómo anda don Ricardo Burgos? ¿Qué me cuenta?
1: Hola, pensé que se olvidó de mí, mi amigo.
0: No, señores, que viene enojado, ¿viste?
1: Sí, no, me di cuenta. Sí. Parece que no tuvo una muy buena noche.
0: Viste, uno tiene un montón de navidades, pero nunca una buena noche, ¿viste?
1: No sabes ¿Cómo anda? ¿Todo bien?
0: Sí,
1: perfecto. No, le afectó mucho el el partido.
0: Le dije que íbamos a jugar con la mitad de un equipo, le dije.
1: No, pero el mejor jugador de Boca fue Pierre Massa.
0: Pierre Massa, le dice.
1: No, muy bien, muy bien. Muy
0: dirigido, Pierre Massa, ¿qué tal eso? No, bueno. yo diría que otro es, pero otro nombre tiene. Herculano se llama.
1: Estuvo bien. El que jugó muy bien es Tapia, pero no le salió esta.
0: Tapia.
1: El Chiqui Tapia.
0: Ah, sí. No le ¿Y pudo... qué tendrá que ver con Boca, Chiqui Tapia? Pero bueno, no sé.
1: No pudo asignar más el referee tres partidos de seguido para Boca.
0: Ajá. Pero, ¿y? Bueno, esta le salió. ¿Y qué? ¿Y coró algo en contra? ¿Le hizo algún problema?
1: No, fíjese nomás después.
0: Pero papito, si te voy a poner un ejemplo a ver si lo entendés. Si te vas vos a la LIFA, ya tenés amarilla. Y encima te plantás a discutir al árbitro y le empujás tres veces al árbitro. ¿Qué crees que va a pasar?
1: Bueno, eso es lo que...
0: ¿Qué crees que va a pasar?
1: Eso es lo que suponen todos los... Pero...
0: Bien. ¿Qué? ¿Pero qué? Pero no, está, no. Hablá de lo concreto, decime. En esa escena, ¿qué crees que va a pasar? Te van a echar por lo que sea tu compinche. Por lo que sea el chungo. Por lo que sea, no sé, Serafín. Te va a echar.
1: Para mí la primera amarilla está mal.
0: Yo no. Para mí no.
1: Y para mí sí. Si paró para que no haga el tiro libre rápido...
0: Y eso es, por eso es merecedor, porque bueno. ¿Sabes qué? Corta una jugada que podía sacar ventaja al rival. Y fíjate el reglamento que dice. O querés que busque acá, te busco. ¿Qué dice el reglamento?
1: No,
0: ay, bueno, si no nos gusta el reglamento.
1: Si usted lo dice.
0: Hay algunas jugadas que efectivamente son de interpretación. Ahí yo estoy de acuerdo que el árbitro tiene la derecha para determinar si está bien o está mal, y es su decisión y hay que respetársela. Pero estas que son de aplicación del reglamento, y no hay mucho para interpretar. Pero bueno, ¿qué pasó además de eso, de que el árbitro, según usted,
1: ayer vimos lamentablemente que perdió Boca 1-0 de local, ahora va a tener que buscar con todo el...
0: ¿Mereció perder Martes, Boca?
1: Mereció el empate por lo mínimo.
0: Mínimo, ¿no es cierto? ¿Usted cree que tiene oportunidades jugando allá de revertir?
1: Sí, por supuesto.
0: ¿El equipo le impresionó? ¿El Botafogo le impresionó?
1: No, el de ayer...
0: Ajá.
1: El Vasco de
0: Gama. ¿El Vasco, digo, le impresionó?
1: No.
0: No tiene un gran equipo, ¿no?
1: No. Y encima ahora no va a jugar el mejor jugador de ellos, Carlos Andrés Gómez.
0: ¿Por qué? No se sabe.
1: El que fue expulsado.
0: Y no sé, porque a lo mejor fue igual. Creo, ¿viste cómo son las cosas?
1: Sí, por supuesto. Bueno, vamos a hablar porque hoy también hay... siguen los partidos. Hoy hay Copa Sudamericana. Uh-huh. A las 19 va a estar jugando el Atlético Mineiro. Va a estar recibiendo al City Torque.
0: Ah, claro, de nuestros amigos uruguayos. Y por el otro lado, dirigido por argentinos, claro.
1: Otro brasileño. Y también a las 21:30 Copa Libertadores. Lindo partido para ver, el Fluminense contra el Palmeiras.
0: Ah, lindo, en serio ese.
1: Exactamente, también están jugando UEFA Champions League. Están jugando, por ejemplo, la Roma. Está recibiendo al Real Madrid. Tres argentinos en la Roma, como Nahuel Molina, Pablo Dybala, Matías Oulé. Contra el Dream Team, ¿no? Que muchos le dicen, con el Vinicius Junior, Mbappé, Bellingham.
0: Sí.
1: Bueno, ahora están jugando, está ganando la Roma, por supuesto, 1-0, le está ganando de local al Real Madrid.
0: Los franceses cuarto, de los ingleses segundo, de tercero, perdón, tercero. Sí, bien, buenísimos son.
1: No, ¿cómo salió?
0: ¿Cómo?
1: ¿Cómo salió ese partido?
0: ¿Qué partido?
1: Francia a Inglaterra. ¿No ganó Francia? Creo que Francia el tercero y el cuarto de...
0: Inglaterra, claro. Sí. Pero con respecto a nosotros...
1: Sí. Cuánta conjetura hay por eso, ¿no?
0: Viste.
1: Impresionante. Viste. Algún día va a salir toda la luz.
0: Sí, o no. O quedará como una cuestión que imaginamos. O que a alguien le gustó hacer trascender. También. Puede pasar. En el 78 decían que... estaban en ese momento, te aseguro que había gente que te garantizaba que Perú se dejó golear, ¿no?
1: Sí.
0: ¿Y el paso del tiempo demostró algo? No. Entonces, a veces son conjeturas que calza bien porque parece tener algunos argumentos que se alinean como para dar verosimilitud a algo que en realidad no lo tiene, ¿no? Pero bueno, pero puede pasar. Pero bueno, listo. ¿Hay alguna cosita más?
1: No, ahora vamos a estar contando cómo se viene el próximo la próxima fecha del torneo argentino. Y vamos a ver si este fin de semana sí se juega la Liga Obreña de Fútbol.
0: Cómo no, estaremos contando, ¿no? Ahora vamos inmediatamente a la pausa, 16:25.

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Bueno, comenzamos a desandar. Atención a quienes tengan previsto viajar hacia el norte de Misiones. La ruta nacional 12 permanece cortada en dos sectores debido a la extraordinaria crecida del arroyo Paranaí y también el Piraí Guazú. En un contexto de intensas lluvias y aumento de los caudales de la región, ¿no? La interrupción afecta al puente Arroyo Paranaí entre el Alcázar y Caraguatay y al conocido como Puente Banana sobre el arroyo Piraí Guazú entre Puerto Piraí y El Dorado. De acuerdo con el último relevamiento de Vialidad Nacional realizado este miércoles a las 6:20 de la mañana, el nivel de agua aumentó 60 centímetros respecto de la medición de la noche anterior. Por el momento no se informó una fecha ni un horario de reapertura. Quiero decir que chequeamos la información recién y siguen todo en la misma condición. ¿Qué deben hacer entonces los conductores? Para quienes viajan desde el centro de la provincia hacia el norte, recorrido alternativo informado comprenden la ruta provincial 11 hasta 2 de mayo, ¿sí? La ruta nacional 14 hasta San Pedro, la ruta provincial 20 en dirección a Pozo Azul y finalmente la ruta provincial 17 para llegar al Dorado. Te comes unos 230 kilómetros más o menos para llegar al Dorado. Pero bueno, esa es la alternativa. En sentido contrario, el recorrido debe realizarse a la inversa. También se establecieron desvíos locales para evitar los puentes afectados, por lo que es fundamental respetar las indicaciones del personal policial y de los agentes de seguridad vial. El cambio de recorrido implica más kilómetros, mayores tiempo de viaje y posible demora, por lo que se recomienda salir con anticipación y consultar el estado de las rutas antes de emprender semejante traslado. La prioridad es evitar el riesgo, no intentar cruzar a los sectores clausurados ni avanzar sobre caminos inundados. Las autoridades mantendrán el corte hasta que baje el nivel del agua y Vialidad Nacional determine que existen condiciones seguras para restablecer la circulación. Así que también estas dos cuestiones hay que tener en cuenta. Debe autorizar Vialidad para que se pueda transitar. No alcanza con que el espejo de agua vuelva a estar por debajo del puente, sino que Vialidad es la que debe autorizar que está en condiciones de ser transitada. La crecida también de los ríos complica los pasos fronterizos y las rutas, como hemos expresado. La crecida de los ríos Paraná y Uruguay, producto de estas intensas lluvias registradas en la región, continúan generando complicaciones en distintos puntos de la provincia. El relevamiento de la Policía Provincial y de Vialidad Nacional de este miércoles informó que tres pasos fronterizos permanecen habilitados: El Soberbio, San Javier y Panambí. En cambio, el paso Puerto Maní en Corpus Christi continúa cerrado porque el río Paraná alcanzó 8 metros 46 metros y sigue en ascenso. En San Javier, además, las autoridades advirtieron que el servicio de balsa podría interrumpirse si el nivel del río llega a los 6,50 centímetros. En las rutas la situación también se complica, la ruta 12 permanece cortada preventivamente en dos sectores, como le hemos contado. Ante esta situación se implementaron desvíos por distintas rutas alternativas, la 211 y la 17, como le dijimos, para evitar estos cortes. La profundidad del desborde del arroyo Garupá mantiene anegado un puente vecinal que conecta con la comunidad B.A. Guaraní Urundú. Hasta el último informe no se registraban viviendas inundadas ni personas evacuadas en esos sectores.
La situación más delicada se registra en Puerto Santa Ana. El río Paraná alcanzó los 9,81 centímetros durante el relevamiento de las 7:30 de la mañana, superando la cota de evacuación establecidas por 9,80 centímetros. Como consecuencia, permanece totalmente cortada la ruta provincial 103 que da acceso a Puerto Santa Ana, debido a que el agua cubre la calzada. Como alternativa, se utiliza el camino cerrado, o terrado mejor, conocido como el Bogo. El panorama sigue bajo vigilancia, con especial atención a la evolución de los niveles del río y arroyos que están, como saben, desbordados. Se recomienda evitar la zona inundada, no intentar atravesar los caminos o puentes cubiertos por agua y consultar a los avisos oficiales antes de emprender un viaje. Yo le recomendaría que, además, si no tiene mucha necesidad de hacerlo, y bueno, trate de evitar justamente este viaje. El informe policial indicó también que un hombre de 82 años se trasladaba preventivamente a la casa de su familia, mientras que otro vecino de 73 años también retiró muebles de una cabaña turística afectada por el agua. Hasta ese momento no se habían registrado nuevas evacuaciones, eso es lo único que muestra el informe oficial respecto a algunos daños. El panorama sigue bajo vigilancia, con especial atención a la evolución de los niveles de los ríos y arroyos. Se recomienda evitar la zona inundada, no intentar atravesar caminos o puentes cubiertos por agua y consultar los avisos oficiales antes de viajar. La prioridad es prevenir accidentes y proteger también a la familia que viven en la zona más expuestas a las crecidas, ¿eh? A tener mucho, mucho cuidado con esta cuestión. Y esto, lo último sobre el tema, es realmente muy preocupante. Itaipú alertó que el Paraná podría alcanzar los 121 metros y ya hay evacuados en Paraguay. La crecida del río Paraná mantiene en alerta a las autoridades de la región. La represa de Itaipú advirtió que el nivel del río podría alcanzar 121 metros sobre el nivel del mar durante este miércoles 14 de octubre, como consecuencia de las lluvias superiores a las previstas en la cuenca de alimentación del embalse y los ríos Paraná y también Iguazú. Ante este escenario, la hidroeléctrica habilitó el martes un segundo canal del vertedero para evacuar el caudal de agua siguiendo los procedimientos operativos de seguridad. Según los datos difundidos por Itaipú, el volumen de agua vertida pasó de 10.500 a 11.300 metros cúbicos por segundo en apenas una hora. Esto representa un incremento de 800 metros cúbicos por segundo, equivalente a 800.000 litros adicionales por segundo. Desde la central implicaron que la apertura del vertedero forma parte del manejo controlado del embalse y que el impacto aguas abajo depende principalmente del volumen de agua que circula por el río. La situación ya genera consecuencias en Paraguay. En Ciudad del Este, alrededor de 170 familias del barrio San Rafael fueron evacuadas mediante un operativo coordinado por Itapúa con la participación de las Fuerzas Armadas, voluntarios y también vecinos. Mientras tanto, en el lado brasileño, los equipos de defensa civil mantienen el monitoreo de los ríos Paraná e Iguazú y brindan asistencia preventiva en sectores cercanos a la ribera. Los especialistas recuerdan que la región ya atravesó grandes crecidas como las registradas en 1983, 1992 o 2014, episodios que permitieron mejorar los mecanismos de prevención y respuesta. ¿Qué significa esta situación para Misiones? Bueno, la evolución del Paraná
y de sus afluentes requiere especial atención en nuestra provincia, donde ya registran cortes de ruta, puentes anegados, dificultades en algunos pasos fronterizos por la crecida del curso del agua. La prevención de Itapúa de alcanzar los 121 metros constituye una estimación para la jornada y puede modificarse según las lluvias y los aportes de agua a la cuenca. No significa por sí solo que todos los sectores aguas abajo vayan a sufrir inundaciones de la misma magnitud. Por eso, las autoridades mantienen el seguimiento hidrológico y recomiendan a la población ribereña mantener informado respecto de las indicaciones de Defensa Civil y evitar cercanías a esas zonas inundables. La atención está puesta ahora en la evolución de las precipitaciones y el cuanto más puedan aumentar los niveles del Paraná, sus afluentes durante las próximas horas. Este es el panorama, lo más completo y también acotando, para no ser muy extenso, respecto de cómo repercutió en las últimas horas la situación de la crecida de todos los ríos, producto de la intensa lluvia que están enmarcados en este fenómeno denominado El Niño, que está efectuando esta situación. Y que dicho sea de paso, no es pasajero, no es algo extraordinario. Se va a quedar esta situación, va a ir creciendo inclusive, y se puede extender sus efectos hasta el próximo mes de marzo. Como verán, es una situación complicada de la cual tenemos que estar preparados para afrontar esta situación.

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0: ¿Qué le pasa? ¿Está enamorado? ¿Está haciendo efecto tardío el fin de semana largo? ¿Qué pasa?
1: No. Estoy contento porque hoy juega el más grande, sigue siendo River Plate.
0: Ah, ¿sí? Ah, mire usted. Ah, ¿sí?
1: Sí, señor.
0: El más grande. 19
1: horas el día de hoy.
0: Ajá.
1: Va a estar jugando Sarmiento versus River, 19 horas para el que quieran mirar. Uh-huh. Vivo por TNT Sport. Uh-huh. Van a estar jugando en el estadio Eva Perón, el estadio de Sarmiento.
0: Y un clásico de la B, digamos, ¿o no?
1: Sí, un clásico de la B.
0: Ah, bien. Ah, por eso está bueno, sí.
1: Estamos buscando igual clásico para las Libertadores, por ejemplo.
0: Ajá. Cuando ustedes estén.
1: Cuando estemos.
0: Cuando ustedes estén, digamos, porque hoy no están, digamos. Está bien.
1: Cuando estemos y uh-huh. quieran repechaje, uh-huh. estamos.
0: Bueno, cómo no. Ojalá.
1: Ahora vamos.
0: Pero igual no hable mucho, porque dentro de cuánto va a estar por el torneo local, va a estar Boca River.
1: Ahora.
0: Dentro de 1 o 2 fechas, ¿no?
1: Ahora juega. A ver, ya le digo, ya al toque lo voy a decir. Ya le voy a decir al toque para.
0: Así te calma sus ansias, ¿vio?
1: Sí, ajá. Ya le voy a decir. Bien, ¿cuándo se va a estar jugando? Uh-huh. Domingo 1 de noviembre.
0: Ahí está, ¿ve? Nos falta mucho, ¿no? Así que ahí le vamos a calmar sus ansias.
1: 3 de la tarde.
0: 3 de la tarde, ¿qué tal?
1: Exactamente, en cancha de Boca, River, uh-huh. Boca, River. Uh-huh. Exactamente.
0: Bueno, pero cuéntemelo ahora, porque si le hago hablar de eso, le va a dar
1: un lagrimón. No se preocupe. Bueno, los posibles 11 de River para el día de hoy, uh-huh. Santiago Beltrán, uh-huh. Gonzalo Montiel, Nicolás Otamendi y Lucas Martínez Cuarta. Marcos Acuña, Fausto Vera, Tobías Andrada, Tomás Galván, Thiago Almada, Ángel Correa y Sebastián Drussi.
0: Ajá. Todos esos van a jugar. Qué bien.
1: El día de hoy, sí.
0: Equipazo, digamos.
1: ¿Y de mitad de cancha para adelante?
0: Sí.
1: Muy
0: usted,
1: bien.
0: ¿Usted cree?
1: Sí, para mí sí. Para mí, Thiago Almada, un buen jugador. Tomás uh-huh. Galván también.
0: Bueno, Ángel jugador.
1: Correa también.
0: Gran futuro tiene.
1: Y Sarmiento va ahí con Thiago Ayala. Santiago Salle, ¿eh?
0: ¿Quiénes son?
1: Sarmiento.
0: Ah.
1: Renzo Orizuela, Juan Manuel Izarralde, es jugador, ¿eh?
0: Izarralde, el que era intendente ese, que andaba con Asirio.
1: No, este jugaba en Boca.
0: Ah, mire usted. Ah.
1: ¿Y dónde fue aparente?
0: Ah, bien. Sí.
1: Lucas Suárez, uh-huh. Julián Contreras, Cristian Zavala. Bien. Va ahí con el acordeón.
0: ¿Viste, bueno, imagino que es, capaz que es el arquero, viste? Porque con el acordeón estira.
1: Elian Jiménez, Julián Mavilla, John Rentería y el goleador del campeonato, Junior Marabel.
0: ¿Junior qué? Marabella.
1: Marabel.
0: Ah, Marabel. Ese es el goleador del campeonato.
1: El goleador del campeonato.
0: Mira vos.
1: El equipo con más goles que tiene el campeonato también es Sarmiento.
0: Ya. Ilustre y noto del fútbol argentino, pero bien, goleador.
1: Sí.
0: Bien. Contra eso van a jugar. Bien. Bueno, y ustedes llevan campeones del mundo para hacer dulce de leche, digamos.
1: Tenemos, sí, a ver. 1, 2, 3.
0: Ya se fue, ya se fueron 2 por lo menos.
1: 4, 5, ¿eh?
0: Ya se fueron 2 por lo menos, digo.
1: 2 ya se fueron.
0: Ajá. ¿Te acuerdas quién era, no?
1: Sí, un defensor y...
0: ¿Cómo se llamaba él? Petzela.
1: Petzela.
0: Ajá, qué grande.
1: Y
0: qué
1: el jugador, otro era el arquero.
0: Ajá, que es otro gran arquero también, ¿no?
1: Atajó todos los partidos de la...
0: Ajá. Bien. Y pero le quedan otros buenísimos.
1: Ese me hace acordar al brasilero este, que también es campeón del mundo, pero el primer mundial lo miró desde el banco.
0: Ajá. Uh-huh.
1: Famoso y bien conocido jugador brasilero.
0: No sé quién a usted hace referencia.
1: Sí, a Pelé.
0: Ah, bien. Claro, campeón del mundo sentado.
1: Sí, sentado. El primer mundial lo vio en el banco. Y bueno, pero él dice que tiene 3 mundiales.
0: Claro, está bien. Está muy bien. Y dice que tiene más de 1000 goles. Nunca anotado, nunca registrado. Hoy en día, viste, Messi, por ejemplo, dice: tengo tanto. Y dicen: a ver, y podés ver el gol del 1. El primer gol que hizo está televisado. Al último, ¿no?
1: Exactamente.
0: Pero bueno, son cosas así. ¿Qué va a hacer? Pero bueno, pero solo ese partido ahí hoy entonces.
1: Por el torneo, sí, mañana ya arranca de vuelta la próxima fecha. El día de mañana va a estar jugando Huracán Gimnasia a las 20 horas.
0: Bien, y bueno, y cuénteme algo del partido de ayer de Boca. ¿Usted vio el partido, supongo?
1: No, lo vi así.
0: ¿Cómo que lo vio o no vio? Me está discutiendo el primera hora que era, que no era, y ahora dice que no vio.
1: Sí, lo vi así tramo, ¿viste? Porque vi, creo que estaba dando share, algo así, entonces puse en Sherek.
0: Ah, el Sheriff.
1: No, el Sherek, el ogro.
0: ¿El ogro?
1: Sí, entonces me puse a mirar ese, estaba más...
0: Más divertido, dice usted.
1: Más lindo.
0: Ajá, claro, porque a usted le da fobia solo ver esa camiseta, digamos.
1: No, a mí no.
0: Yo le entiendo. Le hace mal.
1: No, para nada.
0: Ajá, claro. Le genera terror, le da miedo.
1: No, a mí no.
0: Siente, extraña.
1: No,
0: sí.
1: A mí no.
0: Siente una cosa que le recorre el cuerpo así. Bueno, jugó Boca ayer, perdió 1-0 ante Vasco da Gama, el primer partido de ida en la Bombonera, y tendrá que jugar entonces dentro de 7 días, creo que el próximo martes.
1: El próximo martes, y todavía no está definido porque
0: ¿dónde? Claro.
1: Exactamente, si se juega o no en el Maracaná. Porque tienen un ida y vuelta impresionante, si no...
0: Claro, Vasco quiere jugar en el Maracaná, sin embargo las autoridades parece que no le estarían autorizando a jugar en el Maracaná, tampoco lo pueden hacer en su propio estadio por una cuestión de capacidad, así que no sé...
1: Tiene que buscar igual primero un estadio en el Brasil.
0: Sí, claro.
1: Después ver otro estadio fuera del país de...
0: Claro. Bueno, le vamos a ofrecer la Bombonera si quieren, gratis.
1: ¿Quieren volver ahí?
0: ¿Podemos ofrecerle gratis la Bombonera?
1: Yo no lo recomiendo, así como...
0: ¿Por qué? No, quédese tranquilo.
1: Bueno, y según le van a arriesgar a ver si llega el señor Paredes.
0: No. Mire que yo soy más consciente que todos los dirigentes de Boca y que el técnico. ¿Qué le dije yo antes del martes? ¿Qué le dije? Que no era conveniente que vaya a tirar. En todo caso, un ratito, como para no agarrar un poco de tiempo de fútbol, porque hacía un montón que no jugaba. Pero no era para arriesgarlo tan rápido. Fíjese la consecuencia, ¿no? De arriesgarle tan rápido.
1: Y ahora, el viernes, va a estar jugando Boca. Y creo que hasta las inferiores le van a hacer subir para ese partido.
0: ¿Y qué le parece que Boca, de verdad, no tiene mediocampista? No tiene. Están todos lesionados. Belmonte, Paredes, el otro chiquitín que no le quería mucho yo, que últimamente había remontado un poquito. No tiene mediocampista. Han quedado sin nada. De lo que están, y listo. Alarcón jugando ahora, una barbaridad. Pero bueno, en fin. Bueno, completamos el torneo regional. Guaraní se juega la clasificación en Villa Sarita y apela al aliento de su gente. Después del vibrante 3-3 ante Nacional de Puerto Piraí, el conjunto franjeado disputará la revancha este sábado desde la 19 en Posadas. Darío Vargas, autor de un espectacular gol de chilena, destacó la confianza del plantel y la importancia de jugar con el apoyo de su hinchada. Guaraní Antonio Franco se prepara entonces para una revancha decisiva frente a Nacional de Puerto Piraí por el torneo regional amateur de fútbol. Después del intenso empate 3-3 en el partido de ida, el equipo franjeado buscará hacer valer su localía y el acompañamiento de su gente para inclinar la serie a su favor. Uno de los protagonistas del primer encuentro fue el delantero Darío Vargas, autor de un verdadero golazo de chilena tras un centro de Lucas Rivero. La definición se llevó todos los elogios y se convirtió en una de las imágenes destacadas del fin de semana futbolístico. El propio Vargas reconoció que la maniobra surgió de manera espontánea y admitió que sigue mirando el video de sus conquistas. Parece que el tipo quedó tildado con eso, ¿no? La revancha se jugará este sábado 17, o se jugó, mejor dicho, 17... No, este sábado 17 de octubre, está bien, de la 19 en el estadio Clemente Argentino Fernández de Oliveira de Posada, entonces este torneo, ¿no? Por otro lado, la picada pegó fuerte en Puerto Esperanza y quedó bien perfilado para la revancha. El equipo posadeño venció 3-1 a Barrio Obrero como visitante y consiguió una ventaja importante de cara al partido de vuelta. Guido da Silva destacó la reacción del equipo en el segundo tiempo, el aporte de los suplentes y el esfuerzo para preparar el viaje. La Picada consiguió entonces una valiosa victoria como visitante en Puerto Iguazú. El conjunto posadeño derrotó 3-1 a Barrio Obrero y dio un paso importante en su objetivo de avanzar en la ronda del torneo regional amateur. El partido comenzó complicado para el equipo dirigido por Chumpi Benítez, que recibió un gol en contra y tuvo dificultades para desarrollar su juego durante la primera etapa, condicionado también por el estado del campo, que dicen que no estaba en las mejores condiciones. Sin embargo, la Picada reaccionó en el complemento, encontró mayor profundidad y logró entonces dar vuelta al resultado hasta sellar el 3-1 definitorio. Así que bueno, con estos resultados se van a disputar este sábado los partidos de vuelta. Ustedes si tienen algo para el deporte, si no, vamos a la pausa.
1: Más tarde vamos a estar comentando más, porque hoy también se juega la otra parte de la Copa Sudamericana y mañana va a estar jugando la otra parte de la Copa Libertadores.
0: Muy bien.

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0: Bien, y como siempre, alrededor de las 17 horas, le ofrecemos este servicio que hace años ha implementado el área de integración para aquellos que buscan trabajo o que buscan dar trabajo.
1: A esta hora, Radio Integración ofrece un espacio para los que dan trabajo y para los que los buscan. Aquí están las posibilidades laborales, la bolsa de trabajo.
2: Bueno, gente que se ofrece para trabajos, RUT hace todo tipo de tareas, trabaja todos los días, otra vez por semana también, cuida niños, 22 años, y deja su número de teléfono 63-81-58. Noemí se ofrece para desempeñarse como ayudante de panadería, pizzería o sanguchería, y también hace trabajos de limpieza. Su número es el 61-27-48-3755-61-27-48. María Cristina se ofrece para desempeñarse como dama de compañía o para realizar trabajos de limpieza de casas u oficinas. También es niñera. 3755-78-45-96. Isabel cuida personas adultas y también puede trabajar del servicio doméstico. 3755-6596-14. Son la gente que se ofrece para todo tipo de trabajos.

0: Bien, bien, vamos, volvimos a los 80, magnífico,
1: Exactamente, ¿sabes lo que es ese tema, no? Sí. Los Beaver People, YMCM, sí. Son asociaciones cristianas de deportes en Estados Unidos, hasta el día de hoy se practica.
0: Mirá vos, qué bien, mirá, mirá el dato que aporta él. Bueno, yo le cambio a piña, ¿le parece?
1: Métale piña entonces.
0: Luto en el deporte argentino, murió Jorge Locomotora Castro, una leyenda del boxeo. El ex campeón mundial de peso mediano falleció a los 59 años de edad, tras descompensarse en el bingo de Morón. Conmoción en el deporte argentino, la muerte de este boxeador, muy popular, carismático, y que dejó una historia en el boxeo, ¿no? El ex campeón falleció este miércoles a los 59 años de edad. Según las primeras informaciones, recibió asistencia médica en el lugar, pero no pudieron reanimarlo. Castro tenía antecedentes de diabetes, además. Nació el 18 de agosto del año 1967 en Caleta, Olivia, provincia de Santa Cruz. Construyó una extensa carrera profesional. Disputó 144 combates. Consiguió 130 victorias, 90 de ellas por nocaut. Sufrió 11 derrotas y registró 3 empates. Su consagración llegó el 12 de agosto del año 1994, cuando derrotó al estadounidense Reggie Johnson en Buenos Aires y conquistó el título mundial de peso mediano de la Asociación Mundial de Boxeo, la AMB.

Hubo una pelea que lo convirtió en una leyenda internacional. El 10 de diciembre del año 1994, en Monterrey, México, Castro enfrentó a John David Jackson, para ser más exacto, en un combate que parecía tener perdido. Después de recibir un duro castigo, encontró una oportunidad en el noveno asalto y conectó una potente izquierda que derribó a su rival y le dio una victoria memorable por nocaut. Aquel golpe quedó bautizado como la mano de Dios, en una referencia a Diego Armando Maradona, y el combate fue reconocido internacionalmente como uno de los grandes espectáculos del boxeo de aquellos años. A lo largo de su trayectoria, Castro también compartió el cuadrilátero con figuras de la talla de Roy Jones Jr., Roberto Durán, el de la mano de piedra, ¿no?, y Terry Norris. Su carrera atravesó derrotas, dificultades personales y un grave accidente automovilístico también en el 2005, del que logró recuperarse y regresó inclusive a los rings. Se retiró definitivamente en el 2007, después de vencer por nocaut técnico al colombiano José Luis Herrera. Pero la historia de Locomotora Castro no terminó arriba del cuadrilátero. En los últimos años también se destacó por su compromiso solidario. Desde Morón colaboraba con comedores, merenderos y promovía iniciativas para acompañar a familias en situación de vulnerabilidad. Conocía de cerca las dificultades económicas, porque según contó en distintas oportunidades, había atravesado privaciones durante su infancia. Pero eso, utilizaba su propia historia para explicar por qué consideraba importante ayudar a quienes más lo necesitaban. Jorge Locomotora Castro deja una marca imborrable en el deporte argentino. Fue campeón del mundo, protagonista de una de las remontadas más recordadas del boxeo y un personaje que trascendió el ámbito deportivo por su personalidad y su historia de vida. Hoy, el boxeo argentino despide a un campeón que supo levantarse cuando parecía todo derrotado y que convirtió aquella mano inolvidable en parte de la memoria deportiva del país. Murió Castro. La verdad, lamentable el episodio, tipo carismático, que siempre, a través de su testimonio, hizo un gran aporte. Primero, demostrar que subirse a un ring, todos creen que es para guapos, que de hecho puede serlo, que es para gente que no tiene miedo, y él aclaraba, tenía tanto miedo que trataba de vencerlo lo más rápido posible porque tenía miedo de estar arriba del ring. También en el ring, él no tuvo oportunidad de combatir las necesidades, la pobreza extrema. Entonces, no pudo hacerlo a través del estudio, de mejorar intelectualmente, de encontrar el camino por ese lado. Lo tuvo que hacer de la manera que aprendió y vio de niño. Golpes, privaciones, cortes, sangre, dolor. Así entrenaba, así se bajaba cada vez que subía un ring. Siempre con cortes, una sonrisa, que esos dientes tapados por la sangre, que seguramente algún golpe le había entrado y por eso producía esos cortes. Castro es un ejemplo de aquellas personas que pudieron mejorar su condición económica casi mágicamente a través de los golpes, y que pudo haberse quedado con ese dinero y hacerse una vida diferente. Sin embargo, nunca se olvidó de su barrio, de su pueblo, de su lugar. Si bien nació en Caleta Olivia y también allí ayudó y mucho, y lo seguía haciendo hasta ahora,
pero esta vez se estableció en Morón con su nueva familia. Tuvo muchísimos hijos, no vale la pena contar cuántos, muchos, sí, muchos. Hombres, sí, también, más pequeños también. Pero trató de asistirlo a todos. Castro se fue, uno de los personajes mágicos, de esos que fueron capaces de hacer un futuro a golpes. Hoy es casi imposible que alguien pueda trascender por estas razones. Se necesitan otras condiciones. Pero él alcanzó una meta con mucho sacrificio personal, poniendo el físico en muchas veces, ¿no? Supongo muchas frustraciones también, y que a veces no nos alcanzamos, no nos damos cuenta de lo que hacen. Sí, vemos cuando nosotros vemos al boxeador como el iceberg, vemos la punta que sobresale, lo que aparece en la luz, pero a veces no vemos todo lo de abajo, el gran sacrificio que significa hacer eso para estar ahí, y hay que ser guapo también y determinante, ¿no? Se fue Castro, se fue un gran aliado de la pobreza, porque ayudaba a mucha gente, y esperemos a ver qué pasa ahora, si eso van a continuar o quedará frustrado en el camino esta tarea, ¿no? Bien, por otro lado le decíamos también el tema de la iglesia, más que la iglesia del Vaticano, que comunicó la enfermedad del Papa. Preocupación en la iglesia católica por la salud del Papa León XIV. El Vaticano confirmó que el Santo Padre fue sometido este martes a una intervención quirúrgica en la que extirparon un lóbulo inferior del pulmón derecho, luego de que los estudios previos hicieron sospechar de presencia de un tumor. Según el parte médico oficial, el examen histológico realizado durante la operación confirmó el diagnóstico de adenocarcinoma pulmonar, un tipo de cáncer de pulmón. La intervención se desarrolló con éxito y sin complicaciones. El Papa permaneció aproximadamente 3 horas en el quirófano, aunque la cirugía propiamente dicha duró alrededor de 90 minutos. Tras el procedimiento, León XIV despertó con normalidad y luego de un breve periodo de observación regresó a su habitación en el 10º piso del centro médico. La operación estuvo a cargo de un equipo quirúrgico encabezado por el profesor Stefano Margaritora, con especialistas en cirugía torácica y anestesiólogos también, claro. El adenocarcinoma pulmonar es uno de los tipos más frecuentes de cáncer de pulmón. Sin embargo, para determinar la evolución del cuadro es necesario conocer las características del tumor, su extensión, los resultados de los estudios posteriores. Por el momento, el parte difundió no aportar información suficiente para establecer el pronóstico del pontífice, ¿no? No especificaba prácticamente nada. ¿Qué sucede entonces con una posible visita a la Argentina que estaba previsto, como bien saben? Bueno, la situación médica vuelve a poner bajo interrogante la posibilidad de una futura visita del Papa a nuestro país. No obstante, una eventual modificación de la agenda dependerá de la evolución clínica, los tiempos de recuperación y las recomendaciones de sus médicos. Por ahora, lo central es la recuperación del Santo Padre, la confirmación de que la operación se realizó sin complicaciones representa una señal favorable respecto del procedimiento inmediato, aunque todavía no permite anticipar cómo evolucionará su estado de salud. Mientras tanto, los fieles, según siguen con atención los partes oficiales del Vaticano, a la espera de nuevas precisiones sobre la recuperación de León XIV y sus próximas actividades pastorales, ¿no? También decían médicos profesionales hoy que es muy temprano para tener una evaluación de qué pasó. Aparentemente, según el criterio médico, posterior a la cirugía hay que analizar aquello que
que han cortado, ¿no? Que han sacado, que han extirpado, y con esto tendrán primero el diagnóstico preciso de qué es. Una vez que establezcan eficaz y eficientemente cuál es ese diagnóstico, se verá cuál es el grado de recuperación y qué tienen que hacer para recuperarlo, si hay que aplicarle otras terapias alternativas, las que fuere, las tradicionales, otra, la que fuere, rayo, no sé, lo que fuere, sabrán los médicos, que, cuáles son esas prácticas y cuánto va a demandar esas prácticas médicas, mandar la recuperación para ponerle a una persona con 70 y pico de años en un avión a hacer tantos kilómetros para llegar aquí a Sudamérica, ¿no? Todas esas cuestiones habrá que considerar antes de poder establecer o decir eficaz y eficientemente si el Papa puede venir o no. Es un montón de cuestiones que no dependen de él, que dependen de los médicos primero, y después sí será de su decisión si está para venir. Lo cierto y concreto es que por ahora fue operado, y si lo hicieron ahora tan próximo a un viaje, quiere decir que el apuro era, que la, o por lo menos la sugerencia médica era, no se podía esperar. Había que hacerlo y hacerlo ya, ¿no? Porque si no hubiesen esperado primero el viaje, o no hubiesen programado el viaje, porque había que hacerle esta intervención, ¿no? Parece ser que ocurrió algo que hizo que los médicos apresuren esta práctica médica, y por eso es que condiciona el viaje. Ahora, si esperamos tanto los argentinos para que venga un papa y que no lo conseguimos con Francisco, bueno, me parece que podemos esperar un poquito más en todo caso, o simplemente retrasar esa visita y no presionar tanto sobre que se cumpla ese organigrama que ya estaba previsto, ¿no? También dicen los médicos que en este momento, por ese tipo de intervención, el papa está muy dolorido, va a estar sufriendo, porque según explicaban, hay que traerles profesionales que le enseñen a respirar, fíjese, a respirar, porque solo el solo acto de respirar genera dolor, y entonces él se debe acostumbrar a generar este dolor cada vez que respire, ¿no? Por el lugar donde le han operado. Así que bueno, eso, lo que hay oficialmente, todavía nada, un montón, tonazo de especulaciones, sí, claro, sobre esta cuestión, pero por ahora oficialmente el Vaticano todavía ni desechó ni tampoco confirmó que la presencia del Santo Padre siga en pie tal cual estaba previsto. Hasta acá no hay nada, hasta acá lo concreto, cierto, preciso, es que al Padre le han intervenido, que le han extirpado, que el diagnóstico es cáncer, no hay, hay que evitar la palabra, hay que decirlo concretamente, es un cáncer. Y no sabemos todavía cuál es el estadio que le va a mantener recluido en su habitación, en su recuperación, cuándo estará en condiciones de retomar las actividades. Entonces, mientras tanto, son todas especulaciones que no vale la pena tampoco sumarse a ellas. 17:24 en la República Argentina.

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0: 5:31 en la República Argentina. Enseguida volvemos con más información de la política, de tanto, las actividades también aquí en la Municipalidad de Oberá, que a través de la Gacetilla de Informes nos acercan información justamente de las actividades que realizan el municipio, en algunos casos, algunos temas interesantes como de capacitación, de enseñar profesión a la gente que tanto necesita, de completar su formación para tener mejores oportunidades de trabajo también. Así que bueno, de eso le estaremos contando. Vamos a actualizar también los datos del tiempo a esta hora. 20 grados 9 décimos la temperatura. La humedad asciende al 83%. El pronóstico del tiempo sigue indicando que podrían haber algunas lluvias en el final, en la tarde-noche del día de hoy. Para mañana sigue insistiendo que continuarán las lluvias durante toda la jornada del jueves. Para el viernes recién desaparecerían las lluvias, pero seguiría con el cielo absolutamente nublado. Son las características, son el pronóstico del tiempo para nuestra zona. Pero usted no tiene pronóstico, usted tiene certeza, don Ricardo Burgos, respecto de las actividades deportivas.
1: Tenemos certeza, sí, están jugando la UEFA, como le dije, la Champions League, donde los partidos más importantes como el Manchester City, el PSG, el francés, está ganando en cancha del Manchester City 4-1. Sí. Y la Roma en su cancha, que está recibiendo al Real Madrid, le está ganando 3-1. Mira. Después el Aston Villa está jugando con el Fenerbahce, le está ganando 5-0. Sí, el Porto le está ganando al Betis por 2-1. Y el Stuttgart, Alex Good, le está ganando 2-0 a Slovan Bratislava.
0: Al Bratislava, está bien, sí. El equipo alemán con el equipo
1: ruso. Exactamente. Eso lo es la UEFA Champions League que están jugando en este momento. Y también hoy por Copa Sudamericana, el Atlético Mineiro va a estar recibiendo al ser nada más y nada menos que un amigo me dijo, ¿qué? Cuando yo le dije el equipo, el City Torre, que de Uruguay.
0: Claro, claro. El equipo de la capital uruguaya, un equipo con muchos años, que anduvo este mismo año, estuvo listo para descender. Y sin embargo, le agarró un técnico con una raya tremenda y está jugando Copa Libertadores. ¿Qué tal?
1: Exactamente.
0: Y está en instancias finales, además, ¿no?
1: Exactamente.
0: Qué bien, qué bien. Bueno, esas cosas que tiene el fútbol, ¿no? Que nunca, nunca, nunca se va a igualar otro deporte. Hábleme de básquet, yo le voy a decir quién va a ganar o qué de estos cinco va a salir el campeón.
1: Hoy, ayer jugó el OTC, ¿puede ser?
0: Antayer creo que era. Ahora miro. Pero siempre,
1: ayer.
0: Sí, ayer. Siempre pasa eso. Digamos, no hay mucha posibilidad de sorpresa, digamos. En el automovilismo yo le puedo decir que 4 o 5 que van a ganar. No, otros nunca van a ganar. En lo que fuere. En el fútbol es la única disciplina deportiva que pueden haber este tipo de sorpresa. Puede pasar. Algún día, Irak le va a ganar a la Argentina. Un día puede que, si juegan 15 partidos, uno va a ganar ellos. Y así, digamos. Es un deporte que realmente está abierto a la incógnita una vez que comienza el partido, ¿no? Es realmente muy apasionante. Pero bueno, seguimos entonces. Después me actualiza más o tiene algo más.
1: Después vamos a buscar a cómo salió el OTC.
0: Acá, bien. Sí, eso lo hacemos después, ¿sí? Bien, mientras tanto, volvemos a la política. En este caso, la diputada provincial formalizó su incorporación al movimiento Por Lo Que Viene. El espacio referenciado por el gobernador Hugo Pasalacqua. Con este movimiento, el oficialismo alcanzó 19 integrantes de la Cámara de Representantes. Y amplía su ventaja, digamos, sobre las demás fuerzas políticas, digamos. ¿De quién estamos hablando? Bueno, estamos hablando de Nelly Beatriz Guerrero, quien llegó a su banca en el 2025 por la Libertad Avanza. Formalizó su incorporación al espacio político que responde ahora al gobernador Hugo Pasalacqua. La legisladora había tomado distancia de la estructura libertaria conducida en Misiones por Adrián Núñez, y conformó también su propia, en principio, monobloque, denominado Por Misiones y la Libertad. Sin embargo, su cercanía al oficialismo provincial se venía observando desde hacía varios meses, y finalmente se concretó este martes mediante una nota presentada al presidente de la Cámara de Representantes, Sebastián Macías. Al explicar, digamos, su decisión, Guerrero destacó la gestión del gobernador y afirmó: "Veo a un gobernador que se ocupa de los misioneros y se juega por su provincia", exclamó Guerrero. ¿Qué cambia con este pase entonces en la legislatura? Bueno, el movimiento fortalece al bloque presidido por Juan José Szymczowski, que pasa de 18 diputados a 19 y se consolida como la primera minoría de la legislatura. La Cámara de Representantes tiene 40 integrantes, por lo que la mayoría absoluta se alcanza con 21 diputados. De esta manera, el oficialismo queda a dos bancas de ser número propio. Es decir, habrá que esperar y pensar que hay otros que se podrán dar el portazo y pasarse a esta estructura. El resto de la composición legislativa muestra una oposición fragmentada. Encuentro Misionero, Rovira, cuenta con 5 integrantes. La Libertad Avanza, con 4. El País y la UCR, con 3 cada uno. Por la Vida y los Valores y Algo Nuevo, con 2 representantes por espacio. El Por la Vida y los Valores, recuerde que es amarilla, ¿sí? El Partido Libertario y el PRO tienen 1 diputado cada uno. La lectura política entonces de esta cuestión: el pase de Guerrero representa un nuevo retroceso para la Libertad Avanza en la legislatura provincial y un fortalecimiento del oficialismo misionero, que amplía su base parlamentaria en un escenario de oposición dividida. La incógnita es cómo se traducirá esta nueva composición en las próximas votaciones. Si permitirá al oficialismo consolidar acuerdos y avanzar con mayor comodidad en sus iniciativas, o si la diferencia entre los bloques opositores seguirán siendo determinantes en los debates legislativos. Ahí quedará expuesto saber cómo va a votar la ciudadanía misionera. Si quiere, teniendo en cuenta esta estructura, darle 3 legisladores más y ya tiene mayoría solito, no depende de nadie. Cuando quieren dar quórum, van ellos, se sientan, tienen quórum para aprobar determinadas resoluciones. Igual necesitan 2/3, con lo cual le está faltando bastante, ¿no? Pero de todas maneras, eso es una posibilidad. Ahora, si la ciudadanía evalúa y dice: la verdad que no quiero que tengan siquiera mayoría absoluta, que siquiera que tengan 21, vamos a tratar de mantenerla ahí, votamos a otros opositores, y de esta manera entonces se tiene que dar por consenso sí o sí en la legislatura. Bueno, es una forma de pensar, y que a veces se traduce en mucho más impedimentos, digamos. Por ahí se ponen de acuerdo todos y no avanza ni un lado, ¿no? Pero bueno, en fin, es la regla de la democracia. Cada uno puede hacer lo que quiera en este sentido. Están abiertas todas las posibilidades. Bien, en materia turística y respecto a las vacaciones concretamente, parece que habrá que estudiar este año qué hacer. Primero, la decisión. ¿Tenemos plata para irnos de vacaciones? Para ir, a ver, aquí en Misiones, por ejemplo, un grupo, un segmento de la población se iba a Brasil, siempre, a Brasil, como destino casi obligado. En los últimos tiempos ya a menor medida, pero hubo un tiempo donde la verdad vos te ibas, no sé, a las playas más conocidas como Camboriú, Bella Praia, qué sé yo, Itapema, y encontrabas media ciudad overalla. Te cruzabas con lo mismo de siempre acá, pero pisando arena, digamos. En vez de pisar nuestro asfalto acá, pisábamos arena. Pero nos cruzábamos todo, ¿no? Después fue disminuyendo un poco esa cantidad por 2 o 3 factores. Primero, gente que ya no podía ir de vacaciones. Otras que elegían otro destino, el mismo Brasil, pero otro destino, y otros que, bueno, se quedaban definitivos, ¿no? Y últimamente cada vez menos, y ya el año pasado menos, y este año, o sea, en realidad el 2027, muy probablemente muchos más dejarán de ir. Pura cuestión de costo. Las vacaciones en las playas brasileras serán más caros durante el próximo verano. Los paquetes turísticos para la temporada 27 registran incrementos entre un 30 y un 40% respecto del año pasado, una situación que empieza a influir en las decisiones de los argentinos que planifican sus vacaciones. Según explicó Ezequiel Barberis, presidente de la Federación Argentina de Asociaciones de Empresas de Viaje y Turismo, el aumento no afecta solamente a los pasajes y al alojamiento, sino también a los gastos cotidianos como la gastronomía, las excursiones y los consumos en la playa. Todo ha subido, no en Brasil, sino a nosotros. Nos cuesta por ahora de ir a cambiar nuestro dinero. Ahí es donde se vuelve más complicado. Brasil, como siempre, la cerveza en lata sigue valiendo 2 reales aproximadamente y no cambia de hace tantísimos años, ¿no? Entre los valores de referencia informados por el sector, un paquete con hotelería de 3 estrellas ronda los $1,450 por persona. Para Río de Janeiro, en tanto, esa suma asciende a $1,700. Y para Búzios, $1,800, o Maceió, por ejemplo, también, un lugar que más o menos por ahí entre los $2,000 por cabeza estarían los precios. A esto se suma también el incremento del costo diario de las vacaciones en Brasil. De acuerdo con la economista Laura Bernelli, de la consultora Equilibra, el gasto promedio pasó de $157 diario en septiembre a $167 en octubre, una suba del 6.4% en moneda extranjera. Sin embargo, el interés por Brasil continúa vigente. La plataforma Despegar informó un crecimiento interanual del 32% en la búsqueda para viajar durante diciembre y enero. Florianópolis, Río de Janeiro y Búzios siguen entre los destinos preferidos, aunque también crece el interés por lugares como Cabo Frío, Maragogi y Porto Galinha, uno de los últimos descubrimientos de los argentinos que van allí, ¿no? ¿Qué oportunidades se abren para la Argentina y Misiones entonces ante este contexto de suba extraordinaria en Brasil y que algunos ya fueron con la soga en el cuello, ¿no? Y con esto de suba termina por impedir o hacerle imposible este viaje. El encarecimiento del destino brasileño puede favorecer al turismo interno siempre que los operadores nacionales ofrezcan precios competitivos, alternativas de financiación y también propuestas atractivas para la familia. Además, la situación abre otra posibilidad: atraer al turista brasileño, que sería al revés, ¿no? Que encuentren en la Argentina una opción conveniente para sus vacaciones, sus compras y sus actividades recreativas. Me parece que por ahí pasa la cuestión, ¿no? Si estuviese en ese rubro, yo le apostaría a decirle: vení a comprar lo que quieras. A ver, si queremos vender Oberá, por ejemplo, vení a comprar todo lo que quieran los supermercados obereños con precio extraordinario para ustedes. Además, quedarte 3 días y te llevamos a tal o cual lugar. Un paquete así, una cosa así. Deberíamos ser un poco imaginativos, ¿no? Para tratar de capturar a que los hermanos brasileños vengan, no solo por un motivo, sino ofrecerles varias alternativas para que vengan aquí y de paso tal o cual cosa, ¿no? Para Misiones, la oportunidad pasa por fortalecer la promoción de sus atractivos naturales, las cataratas del Iguazú, los altos de Moconá, las propuestas de turismo rural, cultura y también de naturaleza. Pero hay una condición fundamental: que la oferta local sea competitiva en precio y servicio. En definitiva, el aumento de los costos de vacacionar en Brasil puede modificar las decisiones de algunos viajeros, aunque no garantiza por sí solo un crecimiento del turismo argentino. El desafío para el sector nacional será transformar esa oportunidad en reserva, visitantes y movimientos económicos durante el próximo verano. Ojalá se pueda concretar algo de todo esto, porque estaría buenísimo que le saquemos una ventaja, que podamos aprovechar esta situación en que ya muchos que tenían o eran habitué de ir a Brasil y que ahora no van a poder hacerlo, que encuentren alternativas por aquí, que puedan decir, mira vos, me fue realmente bien, me quedé acá y me gustó, y que después lo elijan porque le gusta y no porque no le quedaba otra alternativa, ¿no? Estaría buenísimo eso, de poder atraer. Y ni hablar si traemos a algunos brasileños que vengan a disfrutar de esta zona, si les interese. Pero hay que ofrecerle alternativas. No sé, la vez pasada me encontraba con un grupo que fue el sábado pasado, era, que vinieron para una chipiada. Fíjate, una actividad que parece ser chica, que nos convoca. Sí, vinieron desde Brasil para competir con sus autos, con sus elementos, digamos. Bueno, a esa gente, quizás si dispone de tiempo, ofrecerle, mirá, acá tenemos una combi en perfectas condiciones, no sé qué, te llevamos a Iguazú, recorres catarata, volvés acá, dormís acá, y al otro día te llevamos a recorrer, no sé, una fábrica de té, una fábrica de yerba, no sé, lo que fuere, la alternativa que fuese, ¿no? O quizás le guste la pesca, bueno, por ese lado, no sé, buscarle la alternativa para que le sea placentero y que además se sientan únicos, que se sientan bien atendidos. Mirá, me fui a Brasil, me fui a Argentina, para competirle esto que me gusta hacer a mí, y me ofrecieron además esto, además fui a Iguazú, además me llevaron a tal lugar, además pude hacer mi otra pasión, que era pescar, por ejemplo, ¿no? Es decir, buscarle la alternativa para sentirnos atractivos, para sentirnos importantes, para que puedan venir, y sobre todo, una vez que vengan, que repitan, que es lo más difícil, ¿no? Lograr que la gente que ya vino una vez, bueno, vuelva porque le gustó. Ojalá pase todo eso, pero hay que meterle un poco de imaginación para poder concretar estas cosas, ¿no? 17:48. No recuerdo ni siquiera
2: mí. 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
2: Según el estatuto de la CELO, reformulado, ahora se eligen cada 2 años. En el periodo anterior, la asamblea electoral distritales se llevó a cabo el 30 de octubre, ¿no? Entonces, quiere decir que en el 27 tendría que haber nuevamente, para el periodo corriente, la convocatoria oficial con fecha exacta de votación en cada distrito y la exhibición también de los padrones y publicar oportunamente por el Consejo de Administración, como corresponde, si todos los trámites legales se tendrían que dar a conocer. Posteriormente, la votación distrital, habitualmente entre diciembre, los primeros meses del año siguiente, y ahí los delegados electos entonces se reúnen en Asamblea General Ordinaria. Es el proceso. Para esa cuestión, parece que esta vez en la cooperativa va a haber una lista de oposición. ¿Por qué digo una lista? Me dirán mucho. Primero, que la CELO no tiene elección, exactamente, son asambleas. Bien, correcto. Para el común de la gente, elección. No hay lista, es cierto, si bien se prevé por el estatuto que es tan válida si yo ya llevo un conjunto de delegados que a mí me parece que pueden participar, siempre y cuando estos reúnan las condiciones y que sean del distrito, que estén en el padrón, que no tengan deuda con la cooperativa, entre otras cuestiones, yo puedo votar a quien quiera. Es decir, no hay esa tal de lista que solo estos y no otros se les puede votar, ¿no? Usted puede votar a quien quiera. Esa necesaria aclaración, pero digo, hay una lista que está dando vueltas y que parece que tiene ciertas o serias aspiraciones en todo caso, ¿no? Se trata de la lista gris, así denominada, y que están convocando a una conferencia de prensa para mañana, justamente, para mañana jueves 15 de octubre a las 9 de la mañana en Avenida Sarmiento 632, aquí de Oberá. Están convocando a la prensa, claro, para esta conferencia de prensa, la lista gris, que participará en las próximas elecciones de delegados de la Cooperativa Eléctrica Limitada de Oberá, a realizarse, recordemos, el 30 de octubre. Invita a todos los medios de comunicación y periodistas, claro, de la ciudad y zona centro, a una conferencia de prensa, presentación oficial de esta lista, ¿no? En la misma se presentará la propuesta de los ejes de trabajo de la lista gris para esta cooperativa, además de un análisis, dicen, de la crítica situación actual de la CELO. Esto dicen, insisto, es para mañana jueves a las 9 de la mañana en Avenida Sarmiento 632, se va a hacer esta conferencia de prensa y con ese lineamiento, ¿no? Informar, dicen ellos, la situación crítica de la cooperativa. Segundo, sus postulados o por qué habría que votarle a ellos en las próximas asambleas, ¿no? Situación crítica de la cooperativa, y sí, todos conocemos esa situación, que es de vieja data, además, de arrastre ya, de la cooperativa, ¿no? Es que, y bueno, y después se suma también esta última cuestión, donde había dando vuelta por ahí alguna cuestión judicial que todavía no tiene resolución, pero que, bueno, parece ser que todavía no tiene una resolución y que seguramente también aprovecharán para dar a conocer algo sobre ese particular, esta gente que se van a juntar entonces. No conozco todavía, por lo menos, no conozco ni un hombre, nadie, que esté en esa lista, pero bueno, sea como fuere, habrá entonces una conferencia mañana y podremos conocer entonces con mayor detenimiento seguramente qué va a pasar y en qué consiste en todo caso esta cuestión, ¿no? Así que bueno, mañana ahí están invitados todos los que quieran participar de esta conferencia de prensa. Entiendo que nuestro móvil aquí seguramente estará, y si es así, mañana vamos a tener precisión un poquito más respecto de esta situación, ¿no? Así que bueno, ahí está. Nos pasaron el dato de la conferencia, en realidad la invitación a participar de esta asamblea o esta conferencia de prensa que va a realizar esta lista que pretende competir en la próxima elección, ¿no? Bueno, por otro lado, desde Alberdi, como siempre, también nos envían información, en este caso, una jornada de capacitación gratuita, por otra parte, será este jueves 15 de octubre de este año. Primeros auxilios generales, 9:30 a 11:30 horas, disertante al licenciado Alejandro Guerrero Caps y Agrimensón Sanit Ezequiel Guerrero Caps. Van a dar entonces esta asistencia o esta charla, lo que sea, de primeros auxilios ahí en General Alvear, en Alberdi, perdón. Conducción segura de motocicletas de 15 a 17:30. El disertante entonces será Darío Caballero. El lugar en el salón de frente del Polideportivo Municipal. Ahí se va a hacer entonces estas charlas que las promueve el municipio de Alberdi para toda su zona. También, ya que estamos en el tema, agregamos también respecto a los primeros auxilios que se van a dictar, supongo, estas charlas, el temario a desarrollar en esta jornada de capacitación del jueves 15, primeros auxilios generales, temas generales, protocolo de asistencia sanitaria, reconocer una emergencia cardiorrespiratoria y maniobras básicas de RCP, importancia de actuar rápido y coordinado también, eso es muy importante, porque a veces en el apuro más molestamos que ayudamos, ¿no? Obstrucción de la vía aérea por cuerpo extraño, cuando se atraganta, señora, y maniobras de primeros auxilios, uso de DEA, desfibrilador externo automático, con RCP y activación también de emergencia, actuaciones básicas ante ahogamiento o crisis convulsiva. Todo esto forma parte de los temas que se van a abordar. También la conducción segura de motocicleta, como le decíamos, principios y valores solidarios y actualidades en la vía pública, deberes y obligaciones a partir de la normativa, buenas prácticas de vehículos y conductor, conocimientos y técnicas para conducción segura, eficiente y también empática, capacidad de anticipar peligros y responder a tiempos en ámbitos urbanos y rurales, ¿eh? Tal la charla entonces que se va a desarrollar en Alberdi para todos los ciudadanos de esa localidad. También al mismo tiempo, siguiendo el mes de octubre, siguen con el tema del mes rosa, ¿no? Que es la excusa para brindarle mayor atención, en este caso, a las mujeres. Atención, mujeres de zona urbana y alrededores, detrás de las rosas. Segundo encuentro, las mujeres, su rol, el cuidado de la salud, el acompañamiento de las nuevas generaciones. Disertante, doctora Andrea Jakinczuk, profesora en psicología, y Matilda Villalba. La fecha es el viernes 9 de octubre a las 9 horas en el salón del frente del Polideportivo Municipal. También habrá sorteo y obsequios para las mujeres que se hicieron justamente estos controles, ¿eh? Esto nos dicen desde el municipio, insisto, de Alberdi. También, y por último, nos dicen que hay una charla de instrucción vial todos los miércoles de 8:30 en el aula del Polideportivo Municipal. Obtención y renovación, por ejemplo, de la licencia de conducir también, teórico-práctico, bueno, lo que saben. Se va a hacer entonces en ese lugar como es habitual también. Bueno, lo que se pasaron también en el tiempo somos nosotros, que ya nos fuimos. Así que bueno, mañana vamos a continuar como siempre aquí por el aire de integración a partir de las 16 horas. Por su atención, muchísimas gracias, nos reencontramos.
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2: Del disco So Far So Good, Bryan Adams. 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
3: 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La billetera electrónica para pagar el transporte público ya está entre nosotros. ¿Sabías que los menores de edad que no tienen celular pueden tener su billetera electrónica en el celular de sus padres o tutores? Esto es así porque en un celular pueden coexistir cuentas asociadas. Te contamos cómo hacerlo. Primero, el tutor tendrá que registrar los datos del menor a su cargo en una cuenta asociada. Si el menor tiene el beneficio del boleto estudiantil gratuito, aparecerá en esa cuenta. Al subir al ómnibus, la persona a cargo elige la opción cambiar de cuenta y abona el viaje del niño con ese código QR. 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

actriz y cantante, la presencia y la voz de Cher, Billie. 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

0: Bueno, quedamos, ya estamos a 13 minutitos de la hora 20 en esta parte de la Argentina, arrancando esto que dice el especial del Sertanillo por el aire de Nación la 101.1. ¿Cómo están los chicos? ¿Cómo están las chicas? Ya en esta noche, todos los amigos y amigas, gracias por estar del otro lado ahí, ya en plena sintonía, en esta gran noche, este gran miércoles mitad de semana, con todos los mejores a lo que se va a venir ya el fin de semana en Bailando Sertanillo. Le vamos saludando a todos los chicos del interior, ¿sí? Le mandamos un saludito muy pero muy cordial a toda la sitio Breña, los distintos puntos de la sitio Breña, distintos barrios, ahí le mandamos un saludito muy pero muy cordial. Gracias por estar como siempre con nosotros a través del aire de integración la 101.1, claro. Ahí vamos, bien arriba ya con todo lo mejor a lo que se va a venir este gran fin de semana en Bailanta Sertanillo. Claro, ya te estuviste enterando lo que se viene este gran domingo, gran matiné bailable en Bailanta Sertanillo, donde vamos a tener el 5 show en vivo, sí, la noche del gran domingo. A ver cómo lo vamos a pasar la noche del domingo. El 5 show en vivo, como bien lo decía la Pole, claro, van a estar los chicos de Andy Gaona y los Ángeles de la Cachaca, van a estar los chicos de Pablo y Yurú. Van a estar Luciano y su grupo, Ezequiel y Julio Rosa. Vamos a estar sorteando 100 mil pesitos entre todas las madres en su día, claro. Una verdadera fiesta que se viene este gran domingo 18 de octubre en Bailanta Sertanillo. Las damas van a entrar totalmente sin cargo y los caballeros sin cargo de 19 a... A ver, de 18... 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Ahí está Bailanta Sertanillo. Y eso no es todo, sí. Me estuvieron confirmando en la noche del sábado, sí. Este sábado Bailanta Sertanillo abre sus puertas, claro. Bailanta Sertanillo abre sus puertas en la noche del sábado 17 de octubre. Así que arrancamos con Tuti este gran fin de semana en Bailanta Sertanillo. Sí, este sábado 17 de octubre, Bailanta Sertanillo abre sus puertas para recibir a todas las madres en el mejor lugar, claro. Ahí, avenida, claro, lo mejor de lo mejor. 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Así que anda preparándote para lo que se va a venir. Nosotros le vamos saludando a nuestras firmas ahí comerciales, claro. Le vamos saludando a los chicos de Taller de Pintura, de Chapa y Pintura, el rey de soplete, del amigo Weise, Luis, claro. Le mandamos un saludito muy grande a esos ahí que están en sintonía en esta gran noche. A los chicos de Taller de Moto L&S, Service y Mecánica en General de Motos, el saludito muy, pero muy cordial en esta gran noche. También a los chicos ahí de El Rey del Chori, claro. Qué grande, los chicos ahí del Rey del Chori. El saludito muy, pero muy cordial a los chicos de Sonido JD. Le mandamos el saludito muy, pero muy cordial en esta gran noche. Y también le vamos sumando, claro, a los chicos de Radesky Repuesto Automotor. Claro, el saludo muy, pero muy grande. Y gracias por la confianza. Ya te vamos a tener las novedades que tienen los chicos ahí de Radesky Repuesto del Automotor. Claro, así vamos arrancando esta gran noche de miércoles con todo lo mejor a lo que se va a venir ya la noche del gran sábado y el gran domingo matiné de Bailanta, Sertanillo. Lo tenemos ya. Ah, mirá los chicos ahí cómo se vienen este gran, cómo se vienen este gran sábado, escuchá.
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0: 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Claro, se vienen los chicos de Banda Mix este sábado, sí, este sábado 17 de octubre. 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Ayer lo estuvimos diciendo, pero mirá, Sergio dijo, no, vamos a abrir el sábado. Así que los chicos ahí lo estaban pidiendo. Sergio, abrí el sábado, che. 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

vamos bien arriba. Y no te olvides la noche, el domingo que se viene el domingo, el gran matiné también en Bailanta Cerdanillo. 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Vamos que vamos a 21 minutitos a la hora 20 en esta parte de la Argentina. ¡Bien arriba, claro! Si quieres comunicarte con nosotros lo podés hacer, 3755-1539-0573. Ahí está, bien. Todos tus WhatsApp, tus pedidos. Nosotros vamos a tratar de complacerte con todos los pedidos en esta gran noche de este gran miércoles, mitad de semana y el fin de semana que se viene a lo grande, Ahí estamos con los chicos de Banda Mix, claro.

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0: ¿Cómo que vamos? Ya estamos a 43 minutitos, la hora 20 en esta parte de la Argentina. ¡Qué grande! ¿Cómo estamos en la noche del gran miércoles? Esto que es el especial del Sertanizo, ¿eh? ¿Cuántos mensajitos que van entrando por acá? Los chicos se van comunicando con nosotros a esta hora, viendo sus grandes éxitos, ¡claro! ¡Esa! 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Para los que estaban preguntando ahí los chicos, ya. Acordate, sí, exactamente. 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Dice por acá, ¿cómo estás, Lean? Excelente programa, dice por acá. Pasamos de mitad de Pablo y su grupo. Saludos, soy Betiana, dice. De Cayarí. Saludito muy grande para vos, Betiana. Siempre nos está escuchando los chicos ahí de Cayarí, Le mandamos un saludito muy grande, Hola, ¿cómo estás? Soy Pablo, dice. Saludos a mi amor, a Ale, dice por acá. Debe ser Alejandro, seguro. Dale, dice, pasamos de mitad. ¿Puede ser algo de los bohemios? Saluditos, dice, excelente programa, Lean, dale, lo vamos a buscar, algo de los bohemios ahí para los chicos que están en sintonía en esta gran noche, este gran miércoles, che, mitad de semana. ¿Cómo estamos, lo que se va a venir el fin de semana en Bailanta Sertanillo? Claro, dice por acá, ¿cómo estás, Lean? ¿Todo bien? Pasamos un temita, puede ser de Jorge Ratosky. Dice, saludos, soy Lore de Los Helechos. Ahí mandamos un saludito muy grande a Lore, che, que está en sintonía en esta gran noche. También vamos a buscar algo de Ratosky ahí para los chicos de Los Helechos ahí que están en sintonía en esta gran noche de este gran miércoles, che. Escuchá.
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0: Exactamente. 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Bien arriba, dale. 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

0: Vamos bien arriba, che, en esta la noche. Le vamos saludando a los chicos ahí, claro. Los que se van sumando en esta gran noche, sí. El especial del Sertanillo. 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Bien arriba, che, dale. Dice por acá, ¿cómo estás, Lean? ¿Todo bien? Dice, me pasás un temita de... A ver, Luciano y Yurupo. Dice, saludos, soy Katy. Dale, Katy. El saludito muy grande para vos. Ahí lo vamos a buscar al Lino de Luciano y Yurupo. Ahí para vos, Hola, hola, dice por acá, ¿cómo estás, Lean? Excelente programa, dice, somos la gente acá de Panamá. Mirá, kilómetro 7, aparecieron los muchachos ahí. El amigo Marquiño, ¿qué hace, Marquiño? Dale, algo de Ángeles, agrupación, dice Marquiño. Estoy escuchando con mi familia, dice, tomando un rico mate. Excelente programa, Lean, dale, Marcos. Para toda la familia ahí, los chicos están a full ahí en Panamá. Kilómetro 7 exactamente los muchachos, siempre escuchándonos. Esto que es el especial del Sertanillo,
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0: bien arriba, che, esto es lo mejor de lo que se va a venir. Ya la noche del gran sábado, claro. 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